0: Son las 9:08.
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0: Vamos a hacer
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2: Son las 9:26.
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0: Son las 9:39.
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0: Son las 9:49.
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1: Son las 9:55.
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7: Son las 9:57.

0: Son las 10 y 6 minutos.
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0: Son las 10 y 14 minutos.
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0: Son las 10 y 18 minutos.
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1: Son las 10 y 22 minutos.
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6: Son las 10:26.

0: Son las 10 con 38 minutos.
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0: Son las 10 con 46 minutos.
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1: Son las 10 con 53 minutos.
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7: Hombre muere tras recibir impactos de bala en predio agrícola de Requinoa. PDI investiga las circunstancias del hecho. Violento ataque en Rancagua deja dos hombres lesionados. Uno recibió un balazo y otro fue herido con arma blanca. Más de 4.000 participantes fueron parte de una nueva conmemoración de la batalla de Rancagua. Gobierno acelera inversión en O'Higgins a través del plan Chile Despega. En las noticias conversamos con el instructor y director de la banda Hub de Rosario acerca de su participación reciente en el desfile conmemorativo de la batalla de Rancagua y también en una competencia en los Andes donde obtuvieron importantes distinciones, además del encuentro de bandas nacionales de guerra que se efectuará este fin de semana en la comuna de Rengo. Gobernadores regionales anuncian fuerte golpe al presupuesto de las regiones y O'Higgins es la zona más afectada. Las Cabras celebra la colocación de la primera piedra de su futuro cefán, el Manzano. Senadora Sepúlveda, por fin del programa Yo Elijo Mi PC. Tras 17 años, esto es un derecho de los niños de séptimo básico. Últimos días para postular a la tarjeta Banco de Materiales para Jefas de Hogar cierra este 9 de octubre. Municipalidad de Mostazal y Senda inauguran nuevo centro de tratamiento ambulatorio. Chile se suma a nueva agenda científica internacional. O'Higgins lideró utilización del cupón de gas con 297.000 hogares beneficiados. Dos imputados quedan en prisión preventiva tras ataque a disparos que dejó un fallecido y un herido en Rancagua. Los hechos se produjeron en septiembre. Centro de Desarrollo Infanto-Adolescente de San Fernando conmemora su primer aniversario fortaleciendo el apoyo a niños, niñas y adolescentes.
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7: Bienvenidos, bienvenidas a la presente entrega de noticias por el 88.5 FM en esta jornada. Hombre muere tras recibir impactos de bala en predio agrícola de Requinoa. PDI investiga las circunstancias además del hecho. Un hombre murió tras recibir impactos de bala en medio de un hecho que es investigado por la Policía de Investigaciones en la comuna de Requinoa. Según los primeros antecedentes, la víctima habría ingresado a un predio agrícola en el sector La Gloria, donde presuntamente se habría producido un intento de robo. Durante la mañana del martes, detectives de la Brigada de Homicidios de la PDI de Rancagua llegaron hasta un predio agrícola ubicado en el sector La Gloria, en la comuna de Requinoa, luego de ser alertados sobre una persona fallecida. De acuerdo con los antecedentes preliminares, que deberán ser confirmados mediante la investigación, el hombre había sido sorprendido al interior del recinto mientras presuntamente cometía un robo. En esas circunstancias, el encargado del predio había utilizado un arma de fuego y efectuado disparos, alcanzando a la víctima, quien posteriormente falleció producto de las lesiones. Carabineros concurrió inicialmente al lugar y adoptó el procedimiento informando los antecedentes al Ministerio Público. Por instrucción del fiscal de turno, detectives del Brigado de Homicidios de la PDI y peritos del Servicio Médico Legal realizaron diversas diligencias en el sitio del suceso. Los investigadores trabajan ahora para esclarecer con precisión cómo acontecieron los hechos, determinar la dinámica de los disparos reparos y establecer las eventuales responsabilidades relacionadas con este fatal desenlace. El coronel Luis Rebolledo, prefecto de Cachapoal de Carabineros, puntualizó con respecto a los hechos y las diligencias que se están desarrollando en el lugar.
8: Personal del Hotel Los Lirios es alertado por un robo efectuándose en el interior de una bodega de un predio agrícola. Al llegar al lugar del sector La Gloria, personal de Carabineros entrevista al propietario, quien indica que es amenazado por un grupo de individuos, el que en el momento de la agresión saca un arma de fuego, respondiendo la agresión efectuando un disparo hacia uno de los individuos, el que lamentablemente fallece en el lugar. Los otros individuos hacen abandono del lugar en diferentes direcciones. Carabineros realiza las diligencias para dar con los otros individuos participantes en el hecho y le da cuenta al Ministerio Público para continuar con esta investigación.
7: La causa exacta de muerte será determinada mediante los peritajes correspondientes del Servicio Médico Legal. Sobre el procedimiento que se está desarrollando en el sitio del suceso, se refirió el jefe de la Brigada de Homicidios de la Policía de Investigaciones de Rancagua, subprefecto Juan Reyes Gutiérrez.
9: Por instrucción del Ministerio Público, la Brigada de Homicidios de la ciudad de Rancagua, en conjunto con peritos del Laboratorio de Criminalística Regional, nos trasladamos al sector Los Lirios, específicamente a unas bodegas donde se realizan diligencias investigativas en relación a un homicidio con arma de fuego de una persona sexo masculino, la cual existe una identidad probable. Se hacen pericias huellográficas en el lugar para poder tener la identidad de esta persona, como asimismo realizar los trabajos en el lugar, levantando evidencia balística que se encuentra acá en el sitio del suceso, específicamente dos armas que se deben establecer si son armas de fuego y convencionales. De acuerdo a los antecedentes recabados preliminarmente, se tienen conocimiento de que este sujeto, en este caso la persona fallecida, había ingresado a este lugar, donde es sorprendido por el propietario, quien efectúa un disparo con un arma de fuego, específicamente un revólver, en circunstancia que esta persona se encontraba al interior de una bodega. Los antecedentes respecto de la criminodinámica, de acuerdo a la distancia de disparo y todos los antecedentes respecto a los aspectos investigativos, se están desarrollando en estos momentos en el sitio del suceso. Es muy aventurado dar a conocer detalles de aquello. Sin embargo, el personal especializado se encuentra realizando levantamiento de evidencia, como el reconocimiento externo policial del cadáver, como asimismo también empadronamiento a testigos.
7: Además, sobre esta materia también habló el fiscal Claudio Riobó, quien manifestó lo siguiente.
10: Bueno, temprano en la mañana tomamos conocimiento de que en el sector de La Gloria, Los Lirios, comuna de Requinoa, sujetos habrían ingresado con el objeto de cometer un delito de robo a las dependencias de un fondo. Oportunidad en que un guardia de seguridad, alertado de esta situación, avisa al propietario, quien con un arma de fuego que tenemos entendido legítimamente adquirida e inscrita, se habría enfrentado con este sujeto, quien a su vez, al parecer, tendría también un arma de fuego, que eso será materia de pericia, siendo intimidado por la misma y repeliendo esta amenaza de ataque con su arma debidamente inscrita, efectuando un disparo que le habría causado la muerte. El imputado tiene varias causas vigentes con la fiscalía por delitos de robo en el sector y tenemos al parecer noticia de que también ya habría ingresado al interior de este fondo a cometer delitos de la misma especie. Por lo tanto, tenía un prontuario bastante extenso.
7: En tanto, las diligencias de la Policía de Investigaciones continúan para esclarecer completamente lo acontecido en este predio agrícola de Requinoa. Hasta el momento, los antecedentes son de carácter preliminar y será la investigación del Ministerio Público la que deberá determinar las circunstancias y las responsabilidades en este caso. Continuando lo que es lo policial, violento ataque en Rancagua deja dos hombres lesionados, uno recibió un balazo y otro fue herido con arma blanca. Blanca. Dos hombres resultaron lesionados durante un hecho acontecido la noche de lunes en Rancagua. Uno de ellos recibió un impacto de bala, mientras que el segundo sufrió heridas provocadas aparentemente por un arma cortante. Ambos fueron trasladados hasta el Hospital Regional de Rancagua. El hecho se registró pasadas las 23 horas del lunes 5 de octubre en el sector de calle Constanza con pasaje Estación Barahona, hasta donde concurrió personal de la subcomisaría Diego Portales de Carabineros, tras recibir un aviso sobre dos personas heridas. En el lugar, los funcionarios encontraron a dos hombres de 22 y 20 años, quienes presentaban diferentes lesiones. Uno de ellos mantenía una herida por impacto de bala en su tobillo izquierdo, mientras que el segundo presentaba varias lesiones atribuibles a un arma cortante en el costado izquierdo de su torso. Ambos fueron asistidos y posteriormente trasladados por equipos del SAMU hasta el Hospital Regional de Rancagua para recibir la atención médica. De acuerdo con los antecedentes preliminares, ninguno de los dos se encontraba en riesgo vital. Por instrucción del Ministerio Público, las diligencias quedaron a cargo de los funcionarios de la Sección de Investigación Policial CIP de la Tercera Comisaría de Rancagua Oriente, quienes trabajan para esclarecer qué aconteció, cómo se produjeron las agresiones y determinar las circunstancias en que ambos hombres resultaron lesionados. La investigación continúa para esclarecer la dinámica de este hecho y establecer eventuales responsabilidades. Hasta ahora no se ha informado de detenidos en relación con este caso. Y en otro quehacer regional, más de 4.000 participantes fueron parte de una nueva conmemoración de la Batalla de Rancagua. La conmemoración reunió a 1.472 efectivos de las Fuerzas Armadas de Orden y Seguridad Pública y Gendarmería, además de 3.000 estudiantes y representantes de organizaciones sociales y de servicio. Por primera vez participaron la Escuela de Formación de Gendarmería y la Escuela de Adiestramiento Canino de Carabineros. Más de 4.000 personas participaron el viernes en el tradicional desfile cívico-militar por los 212 años de la Batalla de Rancagua, desarrollado en Avenida Grecia ante una masiva presencia de público. La jornada reunió a Fuerzas Armadas, de Orden y Seguridad Pública, Gendarmería, establecimientos educacionales y organizaciones de la sociedad civil, en una de las principales conmemoraciones históricas de la región de O'Higgins. El desfile congregó a 1.472 efectivos de las escuelas matrices, Gendarmería y unidades del Ejército, además de más de 3.000 estudiantes y representantes de bomberos, defensa civil y diversas organizaciones sociales y de servicio. La ceremonia fue presidida por el ministro de Defensa Nacional, Fernando Barros, junto a la delegada presidencial regional de O'Higgins, Susana Pinto, el alcalde de Rancagua, Raimundo Agliati, el comandante de Operaciones Especiales General de División, Juan Solari Valdés, y el comandante de la Brigada de Aviación de Ejército General de Brigada, Milko Marinkovic. También participaron los subsecretarios para las Fuerzas Armadas, Cristian Bolívar, y de Desarrollo Social y Administrativo, Sebastián Figueroa, además de autoridades regionales y comunales. Respecto a su participación, el ministro de Defensa Nacional, Fernando Barros, señaló:
11: ha sido un honor participar en este desfile, no solo por lo que hemos visto, una presentación impecable de todos los estudiantes de los distintos colegios, las distintas instituciones y, por supuesto, las unidades de las Fuerzas Armadas que le dan un realce muy importante. Pero yo creo que hay una cosa que tenemos que tener presente. ¿Qué representa Rancagua? Rancagua, uno podría decir, es una batalla, es un desastre. No, nos recuerda algo, que cuando Chile estuvo dividido, cuando no nos encontramos entre los chilenos, no pudimos sortear las dificultades que se presentaban. En ese momento hubo una descoordinación, hubo falta de encuentro entre los chilenos y se produjo lo que todos conocemos y dio lugar a un repliegue, a una reorganización, una unión de todos y ahí vino después el nuevo intento y con lo cual se logra la independencia. Hoy tenemos ese desafío. Chile tiene muchas necesidades, tiene problemas en distintas áreas y la única forma de que lo logremos sortear es trabajando todos juntos. Por lo tanto, Rancagua, O'Higgins, Carrera, toda nuestra historia, la independencia debe servir de lección para hoy día poder enfrentar los desafíos que tenemos poniéndonos todos juntos, trabajando de manera cooperativa, de manera con entusiasmo para sacar adelante a Chile. Así que esperamos que Rancagua no sea más un desastre, sino que sea una lección para todos los chilenos, para estas generaciones, porque Chile no puede esperar, las personas no pueden esperar. Hay gente que no lo pasa bien y depende del esfuerzo que hagamos entre todo el mundo, políticos, gobiernos, civilidad, para sacar adelante el país.
7: Por su parte, la delegada presidencial regional Susana Pinto sostuvo sobre esta importante conmemoración, que es fruto además de una relevante coordinación entre instituciones y como gobierno, quisieron enfatizar en la participación de la ciudadanía.
12: Un lindo desfile, muy exitoso. Nos pilló la lluvia, que lamentablemente en algún momento quisimos sortear eso con los colegios, pero a pesar de ello, nuestros alumnos, nuestros estudiantes quisieron seguir en el desfile, así es que le agradecemos al municipio, al alcalde que nos acompaña, por toda la coordinación previa que tuvimos, al ejército también, y por supuesto agradecer al ministro su presencia, eso le da una connotación a un evento regional que es tan esperado por la ciudadanía. Y también estuvo con nosotros el subsecretario de las Fuerzas Armadas y también el subsecretario de Desarrollo Regional, a quienes por cierto agradecemos su visita.
7: Finalmente, el alcalde de Rancagua, Raimundo Agliati, destacó la presencia de las autoridades de las Fuerzas Armadas, organizaciones y colegios de la ciudad.
13: Cerrado esta conmemoración número 212 de lo que es la Batalla de Rancagua. Destacar la presencia de todos, agradecer la presencia de las autoridades nacionales, una señal importante hacia la ciudad. Este es el día más importante del año en Rancagua, donde nos encontramos todos acá en la calle, y este año tuvo un escenario distinto, especial quizás por el clima que fue cambiando, y tuvimos un momento de lluvia, algunos minutos durante el desfile de nuestras organizaciones y colegios, y quiero destacar en especial a los colegios, a los escolares, estudiantes, que a pesar de todo, que estuvimos con ellos, dando la posibilidad libre quizás de no continuar, quisieron estar ahí, dijeron vamos, estamos, y eso, el patriotismo más fuerte que nunca, el compromiso y el amor por Rancagua estuvo presente, y de verdad que fue un orgullo, nos mojamos todos, pero logramos conmemorar este nuevo aniversario de la batalla junto a todos los rancagüinos y rancagüinas que demuestran el amor, el cariño por su ciudad. Así que nuevamente agradecer a las autoridades presentes, a las Fuerzas Armadas y en especial a las organizaciones y colegios de nuestra querida ciudad de Rancagua y comunas que nos acompañaron.
7: Además, el edil agregó, este año tuvimos un escenario distinto por el clima, marcado por un momento de lluvia durante el desfile, y quiero destacar en especial a nuestros colegios y estudiantes que a pesar de todo quisieron estar presentes, y la verdad que ese compromiso es un orgullo, logrando conmemorar un nuevo aniversario de la batalla junto a todas y todos los rancagüinos que demuestran el cariño por su ciudad. Entre las novedades de esta edición estuvo la incorporación por primera vez de Gendarmería de Chile a través de su escuela de formación. A ello se sumó el debut de la Escuela de Adiestramiento Canino de Carabineros, cuyos ejemplares desfilaron junto a sus guías y se convirtieron en uno de los momentos de mayor atención y aplausos que generó entre el público. El desfile incluyó además a las escuelas matrices de las Fuerzas Armadas y de Orden y Seguridad Pública, instituciones de apoyo a la comunidad, establecimientos educacionales y un tramo final de unidades del Regimiento número 19 de Colchagua, la Brigada de Operaciones Especiales Lautaro y la Brigada de Aviación del Ejército. La jornada recordó los hechos del 1 y 2 de octubre de 1814, cuando las fuerzas patriotas encabezadas por Bernardo O'Higgins resistieron en Rancagua el avance del ejército realista, episodio que marcó el término de la Patria Vieja y se convirtió en uno de los hitos fundamentales del proceso de independencia de Chile.
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7: Y a continuación en las noticias dialogamos con Juan Araya Baeza, director e instructor de la banda Hub de Rosario, quien nos comenta acerca de la participación de la banda en el desfile conmemorativo de la Batalla de Rancagua y también su paso por la ciudad de Los Andes, donde fueron a competir y obtuvieron importantes reconocimientos. Escuchemos lo que dijo Juan Araya Baeza, quien además formuló una invitación a la comunidad a participar de la segunda competencia nacional de bandas de guerra escolar a los zones de el Libertador Bernardo Higgins a desarrollarse este fin de semana en la ciudad de Rengo y Rosario. El día viernes estuvieron presentando lo que fue el desfile en conmemoración de la Batalla de Rancagua. Bienvenido Juan Araya a las noticias y coméntanos acerca de qué es lo que significó para ustedes como banda Hub de Rosario ser parte de esta actividad que tiene tanta importancia histórica y también a nivel regional. Bienvenido a las noticias.
18: Bueno, primero de todo, gracias por el llamado, agradecer también la difusión y bueno, como tú me preguntas, también comentarte un poco que... Lo que fue la actividad de viernes, la verdad es que fue muy linda, muy emotiva. La verdad es que tuvo un plus muy especial porque fue como bien especial, se puso a llover fuerte, claro. En el momento que estábamos tocando, entonces se dio como un desfile muy épico. La gente así también igual nos hizo saber su reconocimiento cuando terminamos, porque la verdad es que terminamos todos mojados, así que fue una linda experiencia. Ya el segundo, bueno, ya es como nuestro segundo desfile, digamos, invitado ya por a la parada de Checho Chico, como se llama, el desfile de Rancagua. Así que en términos generales fue muy, muy emotivo. Y también considerando que terminando teníamos que viajar, así que claro. Fue todo como muy especial. Fue todo muy, muy especial el día viernes. Así que contentos, en términos generales felices, porque terminamos de tocar y nos subimos al tiro al bus, nos trasladamos a Los Andes a competir.
7: Claro, ahí en Los Andes. donde también participaron, les fue muy bien, cómo estuvo ello, y donde también rápidamente estuvieron, se fueron de Rancagua hacia los Andes en una primera jornada y también una segunda jornada. ¿Cómo estuvo ello y qué significó también representar a la región de O'Higgins y en especial a la comuna de Rengo en esta instancia?
18: Bueno, ya es tradición, ya nosotros ya llevamos tiempo participando, representando a la comuna de Rengo, hoy en día también a nuestro querida localidad de Rosario, que donde estamos arraigados, ya somos parte de la localidad de Rosario. No, fue muy bueno, como te digo, fue todo muy lindo el día viernes, fue un desfile con lluvia, fue todo rápido, subimos al vuelo, fuimos a los Andes, bajamos del vuelo los Andes, tuvimos 5 minutos para formar, estábamos en el estadio y participamos, y bueno, la verdad es que nos vinimos súper contentos porque valió la pena todo el sacrificio, tuvimos muy bueno, sacamos toda la jefatura, en primer lugar tambor mayor, en primer lugar pífano mayor, en primer lugar cornera mayor, mejor toque de atención, mejor batería, y en banda general salimos segundo, así que es un gran mérito. Y el segundo día que estuvimos compitiendo, que fue el sábado, también fue muy bonito, muy bueno, trajimos mejor tambor mayor, mejor pífano mayor, mejor corneta mayor, mejor toque de atención, mejor batería y tercer lugar en banda general. Así que nos vinimos con hartos premios y a la región representándola de la mejor manera.
7: Este es un esfuerzo logístico tanto de los que integran la banda Hub de Rosario como también de los padres apoderados, que son fundamentales también en el desarrollo de esta actividad y donde ellos también acompañaron esta jornada. Algunos estuvieron participando con ustedes. ¿Cómo es la evaluación que ustedes realizan también de participar en estos eventos y sobre todo ya representar en las grandes ligas a lo que es la comuna de Rengo?
18: Sí, no, la verdad es que nosotros ya estamos prácticamente batiéndolo en las grandes ligas y nosotros ya estamos compitiendo casi en la categoría campeona, ya pues estamos en la avanzada, que le llaman media avanzada, estamos a un paso de pasar ya a ser la primera división, así que han sido 2 años de trabajo arduo. Aquí hay un trabajo logístico de parte de los apoderados tremendo, aquí yo me saco el sombrero por los papás de estos muchachos que siempre están para todos disponible, y bueno, cuando viajamos también se refleja harto el cariño que ellos le tienen a la banda, porque se preocupan, así no van solamente preocupándose del hijo de ellos, sino que se preocupan en realidad de los 45 que andamos, así que un gran abrazo para mis abogados, que son, yo los destaco siempre por lo mismo, porque una que son aperrados también están en todas, pues, así que yo creo que sin ellos quizás también estos logros que estamos consiguiendo no son solamente nosotros, también son parte de los apoderados también.
7: Juan, ¿qué significa para ti también en lo personal haber formado esta banda y obtener tantos logros a la fecha? Llevan un tiempo significativo trabajando juntos, pero también me imagino que hay un orgullo ahí de tanto trabajo realizado y obtener estos importantes reconocimientos que también los distinguen en su materia.
18: Sí, no, yo la verdad es que bueno, toda mi vida la gente que me conoce en la comuna de Rengo y la verdad es que en la región también soy bien conocido por el tema de las bandas, así que, no, yo feliz de haber armado, o sea, estoy cumpliendo un sueño de chico, siempre soñé con tener una banda de competencia, hoy en día logré formarla, 2 años trabajando full, firme, en silencio muchas veces, en un primer año la pasamos súper mal, pero ya el segundo año vinieron los reconocimientos, y así que, no, yo feliz, y más que nada, más allá de los títulos, el grupo que tengo, el grupo de muchachos, niños sanos, que todos compartimos a través de la música, así que no, o sea, el objetivo que siempre quise después de formar esta banda fue ese, fue fomentar que los chicos se mantuvieran haciendo cosas positivas y no cosas negativas, así que en términos generales como instructor y como dueño de la banda, para mí son mil veces positivos, o sea, y van a seguir siendo positivos, así que ahora estamos ya esta semana trabajando también, tú sabes, full en lo que se nos viene.
7: Claro, este fin de semana se viene un evento muy importante, también la invitación para la comunidad de Rengo, tanto de la ciudad de Rengo como de Rosario, en ambos estadios para este encuentro, segundo encuentro a los zones del Libertador Bernardo O'Higgins. La invitación también ahí, Juan, para que la formule a la comunidad a hacerse partícipe y ir a apoyar sobre todo a la banda Hub que va a estar participando también en esta competencia.
18: Bueno, primero hacer la invitación a toda la comunidad este fin de semana, para los que no saben, tenemos un nacional de bandas, tenemos 40 bandas visitándolo, que no son solamente de la región, son de todo Chile. La banda, el viernes al mediodía, está llegando la banda que viene más lejos, que es la Arica, Alto Hospicio, para el sur de Chillán. Comienzan a llegar ya las bandas, pero queremos hacer la invitación este año a toda la comunidad de Reino que puedan ir a participar. Claro. En doble jornada, en la mañana estaremos con todo lo que es la categoría más chiquitita, que son las básicas, categoría de los niños de primero básico a octavo. Uh-huh. Y una media novato, ¿ya? Y en la tarde, después de las 3, estaremos también en segunda jornada, estaremos ya con las bandas que son las campeonas. Este año tenemos un club muy especial porque de las 18 bandas que tenemos en la tarde, entre bandas campeonas y categoría libre de exalumnos, casi todas están rankeadas dentro de las 10 mejores de Chile. Así que de las 18 que tenemos, o sea, en la categoría media, de las 11 que tenemos, 8 son campeonas. Así que en distintas regiones del país. Así que el concurso que tenemos este año está muy, muy bueno. Tuvimos una convocatoria espectacular. No pensamos que tantas bandas iban a querer, claro, venir a participar. Y ya cuando cerramos ya inscripciones, nos encontramos que teníamos 40 bandas para el concurso, así que eso es lo que van a estar visitándonos. Vamos a tener dentro de la comuna también este fin de semana en Rengo y Rosario alrededor de unas 4.500 personas que son de afuera de la comuna, así que si hay un poquito, ven muchos buses en las calles, un poquito de paciencia, ahí si alguien se les acerca quizás también un saludo, porque como digo, tenemos gente de todo Chile que van a estar visitándonos este fin de semana acá en Rengo.
7: Así que entonces la invitación para la comunidad y que disfruten sábado, de este gran espectáculo.
18: Claro, el sábado es acá en Rengo y el día domingo es en la localidad de Rosario, así que dejamos invitado también a toda la gente de Rosario a participar de esta linda actividad. La actividad tiene un costo de 1.000 pesos la entrada, que es prácticamente un aporte casi voluntario, sí, y un accesible a todo el sitio, así que invitamos a toda la gente que quiera presenciar este tipo de espectáculo, que puedan ir, que puedan asistir tranquilo. Vamos a estar con alto resguardo policial, contamos también con alto apoyo de la municipalidad, así que porque la municipalidad también ha sido parte fundamental de esta actividad en realidad, porque sin ellos no han facilitado los colegios para que las bandas se puedan quedar. Así que, como les digo, este fin de semana vamos a tener hartas visitas en la comuna de Rengo.
7: Bueno, Juan Araya, queremos agradecerte la gentileza de siempre, informar a la comunidad a través de las noticias de la radio y de la radio propiamente tal, y sobre todo ahí con desearle el mayor de los éxitos este fin de semana con este importante encuentro nacional de bandas que se va a desarrollar acá en la comuna de Rengo, tanto en la ciudad de Rengo como en Rosario. Así que felicitaciones también por esta iniciativa y siempre aquí la radio dispuesta a informar sobre lo que ustedes realizan.
18: No, muchas gracias siempre a la Radio Río Claro y al Mario también por estar siempre, pues, así que bueno, nuevamente dejo la invitación a todos a disfrutar de esta linda actividad. Comenzamos a las 10 de la mañana y vamos a estar prácticamente hasta las 10 de la noche con todo el día combate.
7: Un abrazo, Juan.
18: Un abrazo gigante.
7: Juan Araya Baeza, director e instructor de la banda Hub de Rosario, que conversó con las noticias de la radio y nos contó detalles de esta importante agenda que se viene para los próximos días. Desde Radio Río Claro enviamos todo nuestro reconocimiento y, por supuesto, los mejores deseos a cada uno de los integrantes de la banda Hub de Rosario. Mucho éxito para todos los jóvenes músicos y sus familias, y que sigan llevando con orgullo el nombre de la comuna de Rengo a cada lugar donde se presenten.
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20: Son las 11 y 26 minutos.
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1: Avanzamos con esta entrega de noticias por el 88.5 FM. Gobierno acelera inversión en O'Higgins a través del Plan Chile Despega. La iniciativa presentada por el presidente José Antonio Kast moviliza a nivel nacional 1,3 billones y busca generar más de 100.000 puestos de trabajo. En O'Higgins, las medidas consideran inversión en obras públicas y vivienda, junto con incentivos a la contratación formal. Con el objetivo de fortalecer la agenda pro empleo y reactivar la economía, el gobierno puso en marcha el Plan Chile Despega, iniciativa presentada por el presidente José Antonio Kast, que contempla a nivel nacional 1,3 billones en inversión, obras y medidas de empleo, con la meta de generar más de 100.000 puestos de trabajo. La estrategia considera 4 líneas de acción: acelerar proyectos de infraestructura, vivienda y obras comunales, impulsar la contratación y el empleo directo, recuperar liquidez para empresas y proveedores y ejecutar las medidas con foco territorial. Entre sus principales instrumentos se contemplan 91 mil millones para subsidios al empleo, una inyección adicional de 800 mil millones para nuevas obras de rápida ejecución, el adelanto de 130 mil millones al Ministerio de Salud para regularizar obligaciones con proveedores y la capitalización de FOGAPE por hasta 300 mil millones. En la región de O'Higgins, el plan tendrá impacto en áreas como vivienda, infraestructura y empleo formal. Entre las principales cifras destacan una cartera superior a 19 mil millones en obras públicas, asociada a más de 1.170 empleos y una proyección cercana a 10.800 empleos en vivienda y urbanismo para el periodo comprendido entre septiembre y diciembre del 2026, además de los instrumentos destinados a incentivar nuevas contrataciones. La delegada presidencia regional, Susana Pinto, destacó en sus palabras acerca de esta iniciativa.
2: El presidente José Antonio Kast presentó el Plan Chile Despega. Es una iniciativa del gobierno que busca acelerar la inversión pública en la región de O'Higgins y en todo el país. Y es por eso que hoy día nos acompaña el Seremi de Vivienda, el Seremi de Obras Públicas, también la Seremi del Trabajo, porque lo que busca también es mejorar las condiciones de las familias que hoy día se encuentran desempleadas en nuestra región de O'Higgins. En este cuatrimestre se han anunciado medidas de inversión que son bastante importantes para la región de O'Higgins y que va a generar también el poder resolver proyectos en los territorios que estaban pendientes de financiar a través también de iniciativas de la Subdere, PMU, PMB, que también se van a anunciar en los próximos días.
1: En materia de vivienda y urbanismo, el Seremi Cristian Villegas indicó.
3: Bueno, tal como lo ha anunciado nuestro presidente José Antonio Kast, también como lo menciona la delegada presidencial, nosotros como Ministerio de Vivienda, de verdad que tenemos

0: un proyecto de inversiones, la verdad, acá en la región bien importante. Estamos hablando de un promedio de 10.800 empleos en la región de O'Higgins entre septiembre y diciembre. Esto significa un 28% más de empleo que en los primeros 8 meses del 2026, y esto está focalizado principalmente en proyectos habitacionales, también en obras urbanas y también mejoramiento a través del Decreto Supremo 27.
1: Por su parte, el Seremi Obras Públicas, Carlos Astudillo, señaló: con el Plan Chile Despega como Ministerio de Obras Públicas estamos impulsando una cartera de inversión superior a los 19.000 millones en la región de O'Higgins, generando más de 1.170 empleos a través de obras concretas para las personas.
2: Una muy buena noticia para la región a través del Ministerio de Obras Públicas es poder incrementar el presupuesto para el plan de empleo Chile Despega, que son más de 19.000 millones de pesos que se van a invertir especialmente en infraestructura vial y encauzamiento de ríos. Tenemos proyectos que van a ser reemplazo de puentes de madera que se encuentran deteriorados en varias comunas, los cuales van a ser reemplazados por hormigón, también mantención de infraestructura de puentes mayores y también, lo que es importante, una conservación vial de recarpeteado en comunas como San Vicente, Placilla, Peralillo. Estamos trabajando sobre 37 kilómetros de obras que se van a generar, y también seguridad vial para los colegios, como hemos seguido desarrollando. Por lo tanto, todas estas obras van a generar un impulso importante en el área de construcción a través del Ministerio de Obras Públicas.
1: Mientras que desde el ámbito laboral, la Seremi del Trabajo y Previsión Social de O'Higgins, Carmen Gloria Manríquez, sostuvo: Chile Despega tiene una prioridad clara: recuperar el empleo formal.
3: Bueno, en materia de empleo nos enfrentamos hoy día a un desafío concreto, por lo tanto necesitamos generar más empleo, ¿cierto?, y activar la economía en nuestra región de O'Higgins. Y eso es precisamente lo que viene a dar respuesta el plan Chile Despega, anunciado por nuestro presidente, el que busca acelerar los proyectos de inversión, y esperamos ya con esto poder generar más empleo a nuestra región.
1: Con ello, el despliegue de Chile Despega en O'Higgins combina inversión pública, vivienda e incentivos a la contratación, con medidas que comenzarán a reflejarse durante los próximos meses en proyectos y oportunidades laborales en distintas comunas de la región. Volvemos al ámbito policial. Dos imputados quedan en prisión preventiva tras ataque a disparos que dejó un fallecido y un herido en Rancagua. Dos personas quedaron en prisión preventiva tras ser formalizados por su presunta participación en un ataque a disparos registrado en septiembre en Rancagua, hecho que dejó una persona fallecida y a otra lesionada. Ambos imputados se enfrentan cargos por homicidio simple, uno consumado y otro frustrado, además del delito de porte ilegal de arma de fuego. El caso se remonta al pasado 10 de septiembre, cerca de las 14 horas, cuando se registró un ataque armado en Villa La Rosa de Rancagua. De acuerdo con los antecedentes presentados por la Fiscalía, los imputados, identificados con las iniciales Q, EUM y PAUM, habrían efectuado diversos disparos en contra de dos personas que se encontraban en el antejardín de un domicilio. Como consecuencia del ataque, una de las víctimas falleció, mientras que la segunda resultó herida en uno de sus muslos. Las diligencias desarrolladas posteriormente permitieron avanzar en la identificación de los presuntos involucrados, quienes fueron puestos a disposición de la justicia. Sobre ello mencionó el subprefecto Juan Reyes Gutiérrez, jefe de la Brigada de Homicidios de la PDI de Rancagua.
4: El día 10 de septiembre del 2026, por instrucción de la Fiscalía de O'Higgins, personal de la Fuerza de Tarea de Homicidio Rancagua realizó diversas diligencias en relación a un homicidio consumado con arma de fuego y un homicidio frustrado en la Villa La Rosa de esta ciudad. Desde esa fecha, personal especializado realizó diversas diligencias, logrando posicionar con medio de prueba los imputados de este hecho, como asimismo identificarlos. Desde ese momento, en un trabajo coordinado con el Ministerio Público, se gestionaron las respectivas órdenes de detenciones, las cuales se materializaron la semana recién pasada, específicamente el día viernes, donde personal especializado, después de varios días de seguimiento y un trabajo de inteligencia, logró ubicar a estos dos imputados en el sector poniente de esta ciudad. Personas que pasaron detenidas el día sábado a la audiencia de formalización, donde fueron formalizadas por los delitos investigados, quedando con la medida cautelar de prisión preventiva por 180 días que dura la investigación. Estos dos imputados son de nacionalidad chilena, mayores de edad, sin antecedentes policiales. Sin embargo, se contaba con las órdenes de detenciones verbales, producto del hecho que se estaba investigando.
1: Durante la audiencia de formalización, la Fiscalía comunicó a ambos imputados su presunta responsabilidad en dos delitos de homicidio simple, uno en calidad de consumado y otro frustrado, además del delito de porte ilegal de arma de fuego. El juzgado de garantía de Rancagua determinó imponer la medida cautelar de prisión preventiva para ambos imputados, considerando que su libertad representa un peligro para la seguridad de la sociedad. Finalmente, el tribunal estableció en 180 días el plazo para desarrollar la investigación y reunir nuevos antecedentes que permitan esclarecer completamente los hechos. De esta manera, los dos imputados permanecerán en prisión preventiva mientras avanza la investigación judicial por este ataque armado acontecido en Villa La Rosa de Rancagua, que dejó una persona fallecida y otra lesionada. En otras noticias, Centro de Desarrollo Infanto-Adolescente de San Fernando conmemora su primer aniversario fortaleciendo el apoyo a niños, niñas y adolescentes. El centro entrega atención especializada y acompañamiento a las familias mediante un equipo de profesionales que aborda las distintas necesidades del desarrollo infanto-adolescente, con una ceremonia que reunió autoridades, representantes de la red de salud y funcionarios de la Corporación Municipal. El Centro de Desarrollo Infanto-Adolescente de San Fernando conmemoró su primer año de funcionamiento, destacando el trabajo de sus profesionales y el apoyo entregado a niños, niñas, adolescentes y sus familias. Desde su puesta en marcha en septiembre del 2025, el centro ha ampliado las alternativas de atención en la red comunal de salud, ofreciendo un espacio especializado para evaluar, acompañar y atender las necesidades del desarrollo de sus usuarios, que hoy alcanzan los 277. El alcalde Pablo Silva Pérez destacó la importancia de este aniversario y el aporte del centro a la comunidad. Este primer aniversario nos alegra porque detrás del trabajo hay niños, niñas y adolescentes que necesitan apoyo y familias que requieren orientación y acompañamiento. Queremos que en San Fernando tengan acceso a una atención cercana, que comprenda sus necesidades y les ayude a desenvolverse con mayor autonomía. Agradezco el compromiso de los profesionales del centro, porque con su trabajo diario hacen que avancemos hacia una comuna más inclusiva. El equipo del Centro de Desarrollo Infanto-Adolescente reúne a profesionales de distintas disciplinas, quienes trabajan de manera coordinada para apoyar a como la comunicación, la autonomía, el bienestar emocional y la participación social. Cada intervención considera las necesidades de los niños, niñas y adolescentes, así como su entorno familiar, educativo y comunitario. En este proceso, las familias cumplen un papel fundamental. Por ello, junto con la atención especializada, el centro entrega orientación y herramientas que permiten a madres, padres y cuidadores comprender mejor las necesidades de sus hijos e hijas y acompañarlos en su vida cotidiana. Este enfoque promueve la detección temprana, la continuidad de los apoyos y el respeto por la neurodiversidad, en sintonía con los principios de inclusión y atención integral de la Ley TEA. Durante la ceremonia se reconoció la dedicación del equipo y su compromiso con una atención cercana que integra el aporte de distintas áreas de la salud y mantiene un vínculo permanente con las familias. Para la Corporación Municipal de San Fernando, este primer aniversario refleja un avance en el fortalecimiento de la salud comunal y plantea el desafío de seguir ampliando el acceso a apoyos especializados que contribuyan al desarrollo y bienestar de niños, niñas y adolescentes.
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0: En otra materia, gobernadores regionales anuncian fuerte golpe al presupuesto de las regiones y O'Higgins es la zona más afectada, detallaron. La medida del Ministerio de Hacienda impactaría negativamente en empleo, seguridad, salud, entre otras áreas. El proyecto de ley de presupuesto 2027 ingresado al Congreso Nacional la semana pasada mantiene a los gobiernos regionales en estado de alerta. El documento presenta una disminución de recursos que golpea a todas las regiones del país, totalizando un recorte cercano a los 250 mil millones de pesos. En ese contexto, la Asociación de Gobernadores Regionales de Chile sostuvo un encuentro con el ministro de Hacienda, Jorge Quirós, donde abordaron la reducción del presupuesto. El gobernador de Valparaíso y vicepresidente de Agorechi, Rodrigo Mundaca, calificó la reunión como duro e intensa, agregando que los gobiernos regionales requieren agilidad, suficiencia y autonomía en materia presupuestaria. Este presupuesto no nos satisface en absoluto. Es un presupuesto que nos rebaja el marco presupuestario a los 16 gobiernos regionales de Chile.
1: Ha sido una reunión dura, intensa, donde hemos insistido una vez más que los gobiernos regionales requieren agilidad, suficiencia y autonomía en materia presupuestaria. Hemos señalado con toda propiedad que este presupuesto no nos satisface en lo absoluto. Es un presupuesto que nos rebaja el marco presupuestario a todos los gobiernos regionales de Chile, a los 16 gobiernos regionales de Chile, en el orden de aproximadamente entre 250 mil y 270 mil millones de pesos. Hemos señalado que esta rebaja presupuestaria va a afectar directamente el empleo y grandes obras que hoy día se están ejecutando en distintos territorios. Hemos quedado de seguir conversando, pero le hemos dicho con toda claridad al ministro de Hacienda que nosotros somos autoridades políticas electas democráticamente y vamos a seguir insistiendo en la necesidad de poder recuperar nuestros presupuestos porque nos parece que hemos sido tratados arbitrariamente. El ministro ha señalado de que los servicios públicos van a crecer presupuestariamente en el orden de 1.5, 2% su presupuesto. Sin embargo, las rebajas de los gobiernos regionales son brutales. Tenemos gobiernos regionales como el gobierno regional de O'Higgins, que aquí está su gobernador regional, Pablo Silva, que decrece en el orden del 20%. Gobiernos regionales que ven mermado su presupuesto en el orden del 16%, como ocurre con los gobiernos regionales, el gobierno regional de Valparaíso. Y por tanto, esto va en contra de lo que señaló el presidente Kast, que se iba a habilitar un nuevo trato con los gobernadores regionales.
0: La región más afectada es O'Higgins, con una merma del 20%, algo así como 18.838 millones de pesos, rebajados de su presupuesto inicial. Esta medida va a remecer los recursos fiscales en la región, afirmó el gobernador regional Pablo Silva Maya.
2: Nosotros actuamos inmediatamente, fue generar proyectos para generar empleo en cada una de las comunas de la región de O'Higgins, por lo menos en cada una de las comunas de todo el país. Y con este rebaja, ¿no es cierto?, nosotros tenemos que disminuir eso. Pero nos sorprendió una declaración que hace el ministro diciendo que no financiamos ningún proyecto. Quiere decir que no tenemos que financiar proyectos de salud, que sea ambulancias, de seguridad pública, radiopatrulla, el servicio, ¿no es cierto?, en caminos o en construcción de vivienda. Entonces, está mal enfocado. Hay una disminución, como digo, es variable, pero en el caso de O'Higgins casi llega a un 20% y lo consideramos inaudito.
0: Silva enfatizó, no sorprendió una declaración que hace el ministro, diciendo que no financiamos ningún proyecto. Quiere decir que no tenemos que financiar proyectos de salud, ambulancias, de seguridad pública, radiopatrullas, del servio en caminos o en construcción de viviendas. Entonces está mal enfocado, dijo. Por su parte, el gobernador de Santiago, Claudio Rego, aseguró: lo que estamos pidiendo es que tengamos un trato equitativo y de alguna manera similar al que tiene el resto del Estado chileno. Me parece contradictorio que un presupuesto que dice querer estimular la descentralización, el empleo y también premiar la eficiencia, termine reduciendo el presupuesto de los gobiernos regionales. En los próximos días, el proyecto de ley de presupuesto 2027 se revisará en la Cámara de Diputados y Senado, con el fin de observar los alcances y el impacto que tendrá esta falta de recursos en todas las regiones del país. En otras informaciones, Las Cabras celebra la colocación de la primera piedra de su futuro Cefán El Manzano. El nuevo establecimiento de atención primaria contempla una inversión de más de 8.178 millones, financiados aproximadamente en un 80% por el Ministerio de Salud y un 20% por el gobierno regional. Más de 6.606 millones de pesos está aportando el Ministerio de Salud para la construcción del Cefán El Manzano en la comuna de Las Cabras, proyecto que que considera una inversión total de 8.178 millones, incluyendo 1.572 millones del gobierno regional de O'Higgins. Así lo destacaron las autoridades durante la ceremonia de colocación de la primera piedra del nuevo establecimiento, que tendrá una superficie de 1.396 metros y busca fortalecer la infraestructura de atención primaria de salud de la comuna. Durante la ceremonia que reunió autoridades regionales, dirigentes sociales y representantes de la comunidad, el gobernador regional de O'Higgins, Pablo Silva Maya, destacó: "Esta obra es un ejemplo más del apoyo permanente que entrega el gobierno regional a los proyectos, especialmente en materia de salud. Es también un ejemplo de todo lo que hemos podido desarrollar en conjunto con el Servicio de Salud y los municipios, impulsando distintas postas y CEFAN a lo largo de la región". Por su parte, el director del Servicio de Salud de O'Higgins, Carlos Saavedra, señaló: "Estamos muy felices porque este es un proyecto que lleva años de trabajo, que ha participado un gran equipo y que ha requerido muchas horas de elaboración y dedicación. Hoy, finalmente, se concreta con la colocación de la primera piedra. Considerando la dispersión geográfica que caracteriza a O'Higgins, es muy importante que la inversión llegue a los distintos territorios y permita acercar una atención de salud de calidad a las personas, independientemente del lugar donde vivan. El futuro CEFAN tendrá una población de referencia de 5.000 personas inscritas y dispondrá de boxes clínicos multipropósito, atención ginecológica y dental, rayos X, dental digital, vacunatorio, sala de toma de muestras, box de urgencia y reanimación, salas de procedimiento, cirugía menor, rehabilitación y estimulación temprana, entre otras dependencias". Para el alcalde de Las Cabras, Juan Pablo Flores, la ceremonia representa la concreción de una aspiración de larga data para la comuna. "Quiero agradecer al Ministerio de Salud, al Gobierno Regional y al Servicio de Salud por ser parte importante de este anhelado proyecto, esperado durante muchos años por la comuna de Las Cabras. Hoy ya lo vemos concretado. Me siento muy contento y afortunado de poder ser parte de este proceso tan importante, la construcción de este anhelado CEFAN, el Manzano", valoró la autoridad. La mirada de la comunidad estuvo representada por Bárbara Díaz, presidenta de la Junta de Vecinos, Ana María Eliana y vecina del sector, quien valoró especialmente el impacto que tendrá el establecimiento para las familias del Manzano, indicando: "Como manzanina me siento muy orgullosa y sobre todo muy agradecida de todas las gestiones que han realizado las distintas entidades y personas que han estado en diferentes cargos para que esta obra pueda avanzar. Es una enorme ayuda y un gran beneficio para nuestros vecinos, especialmente para nuestros adultos mayores y las nuevas generaciones que vienen. Esta es una obra que va a trascender en el tiempo y que va a significar una mejor atención y calidad de vida para nuestra comunidad", concluyó. Llegamos al final de esta edición de noticias. Gracias por actualizarse con nosotros. Volvemos prontamente con más de lo que es tendencia en el plano comunal, regional y nacional. Hasta pronto y gracias nuevamente por tu sintonía.
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7: Son las 11:59.

Son las 12:02. 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

Son las 12:53. 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

Son las 12:54. 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

0: Es la 1:18.
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0: Es la 1:42.
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0: Es la 1:46.
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0: Son las 2:08.
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0: Son las 3 y 26 minutos.
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0: Son las 3:55.
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Son las 4 con 21 minutos. 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

Son las 4 y 22 minutos. 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

0: Son las 4:43.
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0: Son las 5 con 7 minutos.
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0: Son las 5 con 29 minutos.
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1: Son las 5:58.
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6: Son las 6 en punto.
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1: Son las 6:27.
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6: Son las 6 y 28 minutos.
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Son las 6:57. 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
6: Son las 7 en punto.
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1: Son las 7 y 28 minutos.
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7: Son las 7:29. 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
1: Son las 7:53.
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7: Buenos días y bienvenidos a la presente entrega de noticias por el 88.5 FM. Los principales acontecimientos de las últimas horas con ustedes. Festival de Ciencia y Tecnología se consolida en la Universidad de O'Higgins. La región está invitada a vivir la mayor fiesta de innovación, tecnología y conocimiento del país el próximo 10 de octubre en el campus Rancagua UH. Descentralizar el conocimiento, estimular el pensamiento crítico y acercar la ciencia a cada rincón de la comunidad es el objetivo del Festival de la Ciencia y Tecnología. La gran cita ciudadana se realizará el próximo 10 de octubre en horario continuo de 10 a 18 horas, teniendo como epicentro oficial el campus Rancagua de la Universidad de O'Higgins. La rectora de la UH, Fernanda Cría Amar, invitó a la comunidad regional a participar del festival, que este año se consolida como el evento de divulgación científica más importante del país y donde todos los anfitriones son regionales.
8: Para nosotros como Universidad O'Higgins estamos muy contentos de poder volver a ser anfitriones aquí en nuestra casa de estudio y albergar el Festival de Ciencia y Tecnología en el mes de la ciencia, que es el mes de octubre, donde justamente uno de los propósitos es poder llevar el conocimiento, la ciencia, la tecnología hacia el territorio. Y como universidad regional y pública, nuestro compromiso para poder llegar a todos los territorios en la región, no solamente con la investigación y el conocimiento que se está generando con los investigadores e investigadoras en nuestra universidad, sino también poder traer todo el ecosistema relacionado con CTCI que se encuentra en la región de O'Higgins, acá en un lugar para poder llevarlo y mostrarlo de manera lúdica, de manera práctica, a todos, a niños, familias, adultos mayores, también a empresarios, digamos, están todos invitados a poder ser parte de este Festival de la Ciencia y de esa manera, dentro de nuestra misión como universidad es poder aportar a lo que es la divulgación de la ciencia, la apropiación del conocimiento y que no solamente quede por parte de quienes lo generan o en las casas de estudio, en las universidades, sino que también llevemos este conocimiento o al menos las preguntas relacionadas a esto a toda la población y de esa forma podamos ir avanzando conjuntamente como sociedad en buscar soluciones que apunten, ¿cierto?, al avance y al desarrollo social y productivo de nuestra región.
7: La programación para el evento contempla un recorrido a través de disciplinas claves para el desarrollo sostenible y la modernización regional, destacando estaciones interactivas de robótica avanzada, biotecnología aplicada, mecatrónica, agronomía de precisión y soluciones tecnológicas de vanguardia. Por su parte, la Seremi de Ciencia, Tecnología, Conocimiento e Innovación de las regiones del Maule y O'Higgins, Macarena San Martín, destacó el valor de la iniciativa que organiza con la colaboración de la UH.
9: Bueno, la Universidad de Higgins realmente es un tremendo recinto para toda la comunidad donde las personas sienten identidad con esta casa de estudios y para nosotros es un hito importante el Festival de la Ciencia y la Tecnología y por eso comenzamos a trabajar en colaboración con la Universidad de O'Higgins desde que comenzamos nuestra administración y hoy quisimos hacer este festival acá porque sabemos que la comunidad se siente propia acá en la Universidad de O'Higgins, que viene a la Casa de Estudios para conocer también lo que es la ciencia, la tecnología y las investigaciones que se están desarrollando acá. Así que agradecer a la universidad por esta acogida, por siempre estar presente y por vivir este hito junto al Ministerio de Ciencia. Bueno, están todos invitados, la familia, los niños, los adultos, todos invitados a vivir este Festival de la Ciencia y Tecnología el sábado 10 de octubre de 10 a 18 horas en el campus de la Universidad de O'Higgins, acá en Rancagua. En la Casa Central van a ser todos muy bienvenidos, más de 30 stands, zonas de juego, charlas, robótica, mecatrónica, cuántica. O sea, van a tener todo un mundo para poder disfrutar, conocer la ciencia pero también sentir que es parte de los territorios, y eso para nosotros es fundamental y no nos cansamos de repetirlo. La ciencia y la tecnología es para todos y no deben haber brechas que nos limiten en los accesos.
7: Este año el evento, que es totalmente gratuito, dispondrá de más de 30 experiencias de diversa naturaleza inmersa, donde la ciencia y la tecnología serán el núcleo absoluto de la exhibición, permitiendo a grandes y chicos interactuar de manera directa con el futuro. La Fiesta del Conocimiento 2026 cuenta con la articulación de un ecosistema colaborativo entre universidades regionales, centros de formación técnica CFT, colegios e institutos, empresa privada, centros de investigación científica y dinámicas startups, todos congregados en un solo espacio, el campus Rancagua de la UH, para difundir el saber, compartir vocaciones científicas y articular redes de colaboración con toda la comunidad. En otra materia informativa, Mimbu Higgins lidera avance nacional del Plan Integral de Vivienda y Urbanismo. Al cierre de agosto, la región registra 2.182 soluciones habitacionales terminadas, equivalentes al 13,18% de su meta al 2030. La cartera contempla además 6.990 soluciones en ejecución y avances en mejoramiento de viviendas y desarrollo urbano. La región de O'Higgins presenta el mayor porcentaje de avance a nivel nacional en la meta de acceso a la vivienda del Plan Integral de Vivienda y Urbanismo. Al cierre de agosto del 2026, el panel de seguimiento del MIMBU registra un cumplimiento del 13,18%. Respecto de las 16.558 soluciones habitacionales comprometidas para la región al 2030. El balance contabiliza 2.182 soluciones terminadas y una cartera de 11.164, que considera también aquellas en ejecución y pendientes de inicio. Estos resultados forman parte de una estrategia que aborda tanto el acceso a la vivienda como la recuperación de viviendas existentes y el desarrollo de mejores entornos urbanos. Al destacar el avance regional, el Seremi de Vivienda y Urbanismo, Cristian Villegas, menciona: este resultado refleja el trabajo coordinado de los equipos de la Seremi y Serviu, los municipios, las empresas y las familias organizadas. También nos plantea un desafío importante: no podemos bajar los brazos. Si mantenemos este ritmo, podríamos cerrar el año con cerca de un 25% de cumplimiento de la meta regional de acceso a la vivienda al 2030. La autoridad agregó, tal como lo han señalado el presidente José Antonio Kast y el ministro Iván Poduje, debemos priorizar las necesidades más urgentes de las familias. En materia presupuestaria, eso significa orientar los recursos hacia quienes más lo necesitan, dar continuidad a las obras y avanzar en soluciones habitacionales para O'Higgins. Entre los hitos del periodo destaca la entrega de 406 viviendas en el sector nororiente de Rancagua, correspondientes a 290 departamentos de Altos de Maquena y 116 de las etapas 1 y 5 del condominio El Sol. Esta última entrega permitió contemplar 296 departamentos del Sol, el primer conjunto habitacional industrializado en altura desarrollado en la región. En cuanto a lo rural, dos proyectos emblemáticos como el del Comité de Allegados de Pichidegua y Villa Los Guindales de la capital regional. A ello se suma el inicio de la construcción de Lomas del Bosque en Bayoa, que beneficiará a 158 familias mediante viviendas industrializadas del Fondo Solidario de Elección de Vivienda, DS49. Además, se avanza en proyectos emblemáticos como el Sor Teresa de Auquinco en Chépica y Nueva Aventura en Doñigüe. La continuidad de las obras constituye otro componente del balance regional. Al cierre de agosto, los programas de integración social y territorial DS19 y DS49 concentran 4.995 y 1.831 soluciones en ejecución, respectivamente, dentro de una cartera que también incorpora alternativas de habitabilidad rural y otros mecanismos de acceso a la vivienda. En mejoramiento habitacional, O'Higgins registra 578 intervenciones terminadas y 2.037 en ejecución, frente a una meta de 21.994 al 2030. En desarrollo urbano, el panel contabiliza 9 iniciativas concluidas y 32 en ejecución, incluyendo actuaciones en espacios públicos, infraestructura urbana, recuperación de barrios y pequeñas localidades. El trabajo regional continuará enfocado en concretar las soluciones en ejecución abordar las dificultades que afectan a parte de la cartera y avanzar con el mejoramiento de viviendas y barrios, articulando la gestión institucional con las necesidades de las comunidades. En lo que es la política, senador Castro califica de inhumano recorte de 28 mil billones a ley Recarte Soto y exige al gobierno reponer los recursos. El presidente de la Comisión de Salud de la Cámara Alta cuestionó la rebaja contemplada en el presupuesto 2027 para el financiamiento de tratamientos de alto costo. Una dura reacción tuvo el senador por la región de O'Higgins y presidente de la Comisión de Salud del Senado, Juan Luis Castro, tras conocerse que el proyecto de presupuesto 2027 contempla una rebaja de más de 28 mil millones en la asignación de FONASA destinada a la aplicación de la ley Recarte Soto. De acuerdo con los antecedentes presupuestarios, los recursos pasan de un equivalente ajustado de 195.159 millones en 2026 a 166.951 millones para 2027, lo que representa una disminución real de un 14,45%. Hoy se ha dado a conocer una pésima noticia para esos 84.000 pacientes de la ley Recarte Soto en Chile, que lleva 10 años de funcionamiento. ¿Cuál es? Que se ha recortado más de 28 mil millones respecto del presupuesto del año pasado, comentó Castro. El parlamentario advirtió que la disminución golpea un sistema creado precisamente para garantizar protección financiera frente a diagnósticos y tratamientos cuyo alto costo resulta imposible de asumir para muchas familias. La ley Recarte Soto contempla cerca de 27 problemas de salud y prestaciones asociadas a patologías que están incluidas. Esto es un ataque realmente inhumano a la gente que solo tiene la ley Recarte Soto para salvar su vida, sostuvo el senador.
10: Hoy se ha dado a conocer una pésima noticia para esos 84.000 pacientes de la ley Recarte Soto en Chile que lleva 10 años de funcionamiento. ¿Cuál es? Que se han recortado 28.200 millones de pesos respecto del presupuesto del año pasado. ¿Cuánta gente con enfermedades como el Crohn, mucopolisacaridosis, colitis ulcerosa, artritis reumatoide refractaria, cáncer mamario en ciertas etapas, van a quedar desprovistos de esto? Por favor, esto es un ataque realmente inhumano a gente que solo tiene esa ley Recarte Soto para poder salvar su vida. ¿Cómo es posible que hayamos llegado a este extremo de conductas que realmente rayan en lo miserable, de quitarle el acceso a medicamentos de alto costo que están garantizados en una ley que cubre más de 27 problemas de salud y que experimenta una rebaja de 28 mil millones de pesos para el año próximo? Eso es inaceptable y yo exijo, como presidente de la Comisión de Salud del Senado, que esto se reponga a la brevedad, porque esa ley, así como está, la están atacando de muerte.
7: Castro apuntó especialmente a la falta de certeza respecto de cómo se financiará la continuidad de los tratamientos y el ingreso de nuevos pacientes durante 2027, considerando la magnitud de la disminución propuesta. ¿Cómo es posible llegar a este extremo, recortar 28 mil millones a una ley que garantiza medicamentos y tratamientos de alto costo para más de 27 problemas de salud? Realmente raya en lo miserable. Estamos hablando de personas que dependen de esta cobertura para enfrentar graves enfermedades. Eso es inaceptable, insistió. Finalmente, el presidente de la Comisión de Salud adelantó que exigirá corregir la partida durante la tramitación del presupuesto 2027. Yo exijo, como presidente de la Comisión de Salud del Senado, que esto se reponga a la brevedad, porque esa ley, así como está, la están atacando de muerte, concluyó Castro.
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7: Volvemos al quehacer regional. Autoridades continúan promoviendo la prevención y detección temprana del cáncer de mama. En el marco del mes de la prevención del cáncer de mama, la Seremi de Salud de O'Higgins, doctora Daniela Sabando, junto a la Seremi del Deporte María Isabel Moraga y la Seremi de la Mujer y Equidad de Género Carla Morales, visitaron el colegio Jean Piaget de Rancagua con el objetivo de generar conciencia sobre la importancia de la prevención y el autocuidado. La protagonista de la instancia fue la actividad física que realizaron niñas y profesoras del establecimiento, recalcando la importancia de la práctica de ejercicios como hábitos saludables en la prevención del cáncer de mama. Además, las autoridades sostuvieron un encuentro con la comunidad docente, oportunidad en la que se reforzó la importancia de acceder a los exámenes preventivos y particularmente a la mamografía, entregando información sobre los derechos y alternativas disponibles para su realización. La Seremi de Salud de O'Higgins, doctora Daniela Sabando, destacó el doble propósito de esta visita al recinto educativo de la comuna de Rancagua, donde menciona:
13: la lluvia no nos detiene en este octubre rosa y por eso hoy estuvimos con la Seremi del Deporte, la Seremi de la Mujer y por supuesto como Seremi de Salud estuvimos acá en el Colegio Jean Piaget haciendo dos actividades importantes. La primera, estuvimos haciendo actividad física junto a niñas y a profesoras para sensibilizar sobre la prevención del cáncer de mama y destacar la importancia de la actividad física. Y segundo, estuvimos en una charla con la comunidad docente para recordarles que están los exámenes preventivos, especialmente la mamografía, que es gratuita, ya sea por ISAPRE o por FONASA, entre los 50 y 59 años. Así que les informamos de sus derechos, de las posibilidades para que puedan realizarse su mamografía, porque la detección también es importante.
7: Desde el ámbito deportivo, la Seremi del Deporte María Isabel Moraga destacó el trabajo intersectorial que se está desarrollando en la región. En conjunto con las otras autoridades seguimos recorriendo la región, concientizando sobre la importancia del deporte y la prevención para combatir el cáncer de mama.
14: Bueno, como Seremi del Deporte, junto a la Seremi de Salud y Seremi de Mujer, seguimos recorriendo nuestra región hoy día en el Colegio Jean Piaget, concientizando también que el deporte, la prevención, es muy importante para combatir este cáncer de mama, que en el mes de octubre lo estamos tratando a nivel nacional y sobre todo en la región de O'Higgins.
7: Por su parte, la Seremi de la Mujer y Equidad de Género, Carla Morales, valoró el espacio de encuentro generado junto a la comunidad educativa.
15: Bueno, quiero agradecerle al Colegio Jean Piaget, estamos junto a la Seremi del Deporte, a la Seremi de Salud, en una actividad organizada por el establecimiento, entregando un mensaje también de prevención, de concientización y también de sensibilización de lo que significa el cáncer de mama. Así que felices de haber tenido la oportunidad de haber compartido también con los profesores, los alumnos y con toda la comunidad educativa.
7: Las autoridades recalcaron que se entregó un mensaje de prevención, concientización y sensibilización sobre todo lo que significa el cáncer de mama. Y continuando en el quehacer de la salud, Hospital de San Vicente implementa inteligencia artificial para contactar a pacientes con interconsultas. A través de una innovadora estrategia de contactabilidad automatizada con el usuario a pocos días de ingresar a su interconsulta, informándole de manera transparente el tiempo estimado de espera y habilitando un canal bidireccional directo. La incertidumbre es quizás uno de los dolores más silenciosos e invisibles que acompañan a la enfermedad. Durante años, el trayecto de un usuario de la salud pública tras recibir una orden de derivación desde su centro de salud familiar Cefán hacia la atención de especialidad se asemejaba a un túnel a oscuras, semanas o meses sin saber si la solicitud había llegado a destino, sin fechas de referencia y con la constante inquietud de perder la oportunidad de un tratamiento por un número telefónico desactualizado. Para romper con esa asimetría informativa y poner a las personas en el centro de la gestión asistencial, el Hospital de San Vicente dio un salto pionero al integrar inteligencia artificial en sus flujos de vinculación temprana. El objetivo es simple en su concepción, pero revolucionario en su alcance: lograr que todo paciente derivado desde la atención primaria reciba, dentro de los primeros 5 días de recepción a su interconsulta, un mensaje personalizado que le informe formalmente la llegada de su caso, la especialidad asignada y la mediana de días estimada para acceder a su primera consulta médica. El proyecto no nació como un experimento improvisado, sino como una segunda etapa de un vigoroso trabajo clínico e institucional, en el cual el equipo directivo y los profesionales de gestión de la demanda se abocaron a revisar la evidencia científica disponible sobre los tiempos de atención y a reestructurar sus procesos internos, logrando reducir significativamente sus medianas de espera hasta dejarlas en niveles de alta resolución. El director del Hospital de San Vicente, Aldo Díaz de Medina, explicó el origen de esta mirada transformadora que combina la rigurosidad de los datos con un trato humano y acogedor desde el primer día, detallando: hace un poco más de un año y medio comenzamos a tratar el tema de la contactabilidad adelantada. La idea era que el hospital pudiera darle la bienvenida al usuario a su experiencia con el Hospital de San Vicente, orientándolo un poco más de cómo iba a ser su proceso de atención y los tiempos promedio comprometidos para las distintas especialidades, de manera que preliminarmente pudiéramos reducir el nivel de ansiedad que tiene el paciente por el tiempo de espera. Nuestra idea era ofrecer esa tranquilidad y a la vez generar este vínculo desde los primeros días de enviada a la interconsulta. Una vez que ajustamos nuestras medianas a tiempos sensatos, identificamos una plataforma tecnológica que nos permitiera hacer esta vinculación de manera automatizada sin recargar al personal, porque el volumen de interconsultas es elevado. Trabajamos los primeros prototipos y partimos con el piloto en cirugía general, para luego avanzar hacia cirugía infantil y pediatría. El impacto del proceso se basa en su funcionabilidad inteligente y bidireccional. Al quinto día se registraba la orden en el sistema informático institucional Fonendo, la plataforma de inteligencia artificial supervisada y auditada en todo momento por el equipo humano del hospital. Despliega un diálogo automático mediante WhatsApp. En él se solicita al usuario confirmar si aún requiere la atención. El enfermero jefe del departamento de producción y gestión de la demanda del recinto, Claudio Báez González, explicó: esto nos permite anticiparnos a situaciones como cambios de teléfono, solicitudes que ya no requieren o dificultades de contacto, utilizando de mejor manera los cupos disponibles e impulsando una gestión de listas de esperas más eficaz. eficientes, oportuna y centrada en las personas. Los datos solicitados del piloto desplegado entre el 10 de agosto y el 20 de septiembre del 2026 dan cuenta de la efectividad del modelo. De una base analizada de 348 registros consolidados en especialidades como cirugía general y pediatría, se logró una contactabilidad real superior al 94%, requiriendo una segunda instancia de rescate telefónico en un solo 6% de los casos insatisfechos. Asimismo, la estrategia permitió identificar y corregir registros duplicados o inconsistentes, asegurando que los registros se reflejen pacientes reales y ubicables. Tras el éxito alcanzado en la etapa piloto y la alta tasa de ocupación de cupos que registra el establecimiento, alcanzando 98% en consultas de especialidad, la dirección del Hospital de San Vicente confirmó que antes de fin de año la vinculación temprana mediante inteligencia artificial se escalará a la totalidad de las especialidades médicas y odontológicas. A ello, se suma la integración con el widget de WhatsApp en el sitio web institucional hospitaldesanvicente.cl, donde tres agentes atienden consultas sobre estados de tramitación, controles clínicos y procesos preoperatorios. Con esta innovación en lo más profundo de la salud pública, el Hospital de San Vicente no solo optimiza sus recursos técnicos, sino que envía un mensaje potente a toda la red hospitalaria. Cuando la tecnología se programa con empatía y vocación de servicio, la inteligencia artificial se transforma en una herramienta más para abrazar al paciente, brindando oportunidad de la atención y devolviendo la confianza en la salud pública. Volvemos a la política. Senadora Sepúlveda por fin del programa Yo Elijo Mi PC. Tras 17 años, esto es un derecho de los niños de séptimo básico. Luego de conocerse que el proyecto de ley de presupuestos 2027 dejó sin recursos al programa de becas Acceso a Tecnología, Información y Comunicaciones TIT de JUNAEP y al beneficio Yo Elijo Mi PC, la senadora de la región de O'Higgins, Alejandra Sepúlveda, criticó duramente al gobierno calificando la decisión de impresentable. En este sentido, la parlamentaria se sumó a las críticas que desde todos los sectores ha tenido la decisión del gobierno del presidente Kast de terminar con años de un beneficio enfocado principalmente a los estudiantes más vulnerables del país y al que no se postula, pues su selección se realiza de forma automática según la calificación socioeconómica de registro social de hogares, priorizando a los niños y niñas del 40% más vulnerable y su rendimiento. Al respecto, se Sepúlveda señaló, es impresentable lo que está haciendo el gobierno en este presupuesto de eliminar un programa tan importante como es el Yo Elijo Mi PC, que se entrega a los alumnos de séptimo básico de nuestro país. Yo he sido testigo durante todos estos años de esta entrega, que sin dudas es una herramienta muy importante para la educación, donde muchas veces ha sido el primer computador de la familia.
16: Es impresentable lo que está haciendo el gobierno en este presupuesto de eliminar un programa tan importante como es el Yo Quiero Mi PC, ¿no? Que se entrega a los alumnos de séptimo básico de nuestro país. Yo he sido testigo durante todos estos años de esta entrega, que sin duda es una herramienta muy importante para la educación, ¿no es cierto? Donde muchas veces ha sido el primer computador de la familia. Por eso que esto no puede ocurrir. Hoy día lo que hacemos con esa herramienta educacional precisamente es disminuir la brecha de los procesos educativos. Por eso es tan importante y vamos a hacer todo lo que sea necesario para recuperar este presupuesto, porque los niños y niñas de séptimo básico no se pueden quedar sin su computador. Hoy día, después de 17 años, es un derecho.
7: La senadora agregó, por eso esto no puede acontecer. Hoy día lo que hacemos con esa herramienta educacional precisamente es disminuir la brecha de los procesos educativos. Por eso es tan importante y vamos a hacer todo lo que sea necesario para recuperar este presupuesto, porque los niños y niñas de séptimo básico no se pueden quedar sin su computador. Hoy día, después de 17 años, es un derecho de los niños y niñas más vulnerables de nuestro país. Concluyó. En otro quehacer, Sednatur realizará en O'Higgins el 6º Congreso Nacional de Municipalidades Turísticas. El encuentro se desarrollará los días 7, 8 y 9 de octubre en San Fernando y Chimbarongo, y contará con la participación de 92 comunas y 45 alcaldes, con cerca de 300 asistentes totales, quienes abordarán los desafíos de la gestión turística municipal. Con la participación de 92 comunas de todo el país, el sexto Congreso de Municipalidades Turísticas de Cernatur se realizará los días 7, 8 y 9 de octubre en las comunas de San Fernando y Chimbarongo. El evento busca fortalecer la gestión turística municipal, promover el cambio de experiencias y compartir buenas prácticas entre los territorios. El encuentro contará con la participación de 45 alcaldes, cerca de 300 personas confirmadas, y tendrá como escenario principal el Teatro Municipal de San Fernando, además de actividades que se desarrollarán en la comuna de Chimbarongo, como la ceremonia de clausura en la Viña Cono Sur. Durante las tres jornadas se abordarán experiencias y desafíos de la gestión turística desde los municipios, con especial énfasis en la profesionalización de los equipos, la entrega de herramientas técnicas basadas en el turismo y la colaboración entre municipios. Según el director nacional de Cernatur, Cristóbal Benítez, el trabajo con los municipios es clave porque son factores fundamentales para impulsar un desarrollo turístico sostenible y fortalecer la gestión turística a nivel local. Son quienes conocen de primera fuente las necesidades, oportunidades y desafíos de sus territorios y cumplen un rol esencial en la planificación de los destinos, la articulación con actores públicos y privados, la puesta en valor de los atractivos turísticos y la generación de condiciones que permitan que esta actividad contribuya efectivamente al desarrollo de cada comuna. Fortalecer la gestión turística municipal significa también entregar más herramientas para planificar, coordinar y tomar decisiones desde el territorio, promoviendo destinos mejor preparados, competitivos y sostenibles, donde el turismo se traduzca en oportunidades concretas para las comunidades, los emprendedores locales y quienes visitan cada comuna. Al respecto, el gobernador de la región de O'Higgins, Pablo Silva Maya, destacó la importancia del evento como una forma de potenciar sus destinos turísticos y la coordinación entre los municipios. Somos una región con una oferta turística muy amplia en cada una de nuestras 33 comunas, donde tenemos territorios vitivinícolas de nivel mundial, zonas de rescate patrimonial, además de balnearios reconocidos en Chile y el mundo por la práctica del surf y otros deportes acuáticos. Esta instancia de coordinación municipal es muy importante, además para el desarrollo de nuestros emprendedores locales. Como gobierno regional tenemos un fuerte compromiso con la promoción del turismo local a través de distintas líneas de financiamiento, manifestó la máxima autoridad regional. En tanto, el alcalde de San Fernando, Pablo Silva Pérez, aseguró: la realización de este congreso respalda el trabajo que hemos venido desarrollando junto a nuestros equipos para posicionar el turismo como una herramienta de desarrollo y generación de empleo. Nos permite mostrar lo que somos, pero también aprender de otras comunas, generar alianzas y seguir fortaleciendo el circuito turístico de Colchagua y de O'Higgins. Por su parte, el edil de Chimbarongo, Marco Antonio Contreras, agregó: más de 300 personas serán parte de la delegación que va a estar presente en este congreso y nosotros, como comuna, junto a San Fernando, estamos listos y preparados para recibirlos. Queremos que conozcan nuestra identidad local, por eso el mimbre, nuestras viñas y el comercio local estará esperando a los asistentes a este encuentro para que disfruten lo mejor de nuestra región. El Congreso de Municipalidades Turísticas de Cernatur se ha consolidado como un espacio de fortalecimiento de la gestión turística municipal a nivel nacional. La iniciativa tiene sus antecedentes en el Encuentro de Coordinadores Municipales de Turismo y desde el periodo 2020, que adoptó su actual formato, vinculado directamente con la distinción Municipalidad Turística de Cernatur. Uno de los hitos más esperados de este encuentro será la entrega de distinciones Municipalidad Turística a diferentes municipios del país, reconocimiento que se realizará el 9 de octubre y que contará con la presencia de autoridades nacionales, locales y actores estratégicos sectoriales. Volvemos a la comuna de Rengo con un lamentable episodio. Robo afectó nuevamente a la capilla Santa Teresa de los Andes en la población Riancy Valencia. Un nuevo hecho delictual afectó a la comunidad comunidad católica de la población Brianzi Valencia, luego que durante la mañana del martes se descubriera un robo en la capilla Santa Teresa de los Andes, ubicada en este sector de la ciudad. La situación fue dada a conocer por el párroco de Rengo, padre Pedro Pedraza, quien manifestó su tristeza y preocupación por lo acontecido, especialmente considerando que se trata de un recinto que es mantenido con esfuerzo por la propia comunidad. El sacerdote lamentó que pese a las condiciones climáticas y a las dificultades que enfrenta la comunidad, nuevamente personas hayan ingresado al recinto para cometer daños y sustraer especies. El párroco señaló además que este no sería un hecho aislado, ya que los robos en la capilla se han registrado de manera reiterada. Ante esta situación, planteó la necesidad de contar con mayores medidas de protección para el recinto, solicitando particularmente la instalación de un cierre perimetral que permita resguardar la capilla y prevenir nuevos hechos delictuales. Desde la comunidad católica se espera que esta situación pueda ser abordada y que se adopten medidas que permitan entregar mayor seguridad a la capilla Santa Teresa de los Andes y a quienes participan de sus actividades. Una situación que genera preocupación entre los vecinos y los fieles del sector, quienes buscan mantener un espacio como un lugar de encuentro, oración y vida comunitaria. Concluimos así la entrega de noticias. Gracias por informarse con nosotros. Ya viene el matinal con mucho gusto, junto a José Sanfurgo. Buenos días.
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17: Son las 8 y 31 minutos.
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1: Hola, buenos días. Estaba revisando, hoy es nuestra, se recuerda a Nuestra Señora del Rosario. ¿Sí? Mira, revise. Sí, estamos partiendo con mucho gusto. Faltan 22 minutos para que sean las 9 de la mañana. Vamos a estar hasta cerquita de las 10, como es habitual, compartiendo, por supuesto, buena música, revisando algunas noticias, comentando otras, viendo también la prensa regional. Así que les invitamos para que nos acompañen durante esta jornada. Don Eduardo Valls.

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Manuel Rodríguez, 70A, en Rengo. ¿Qué hora es? No, estamos bien. 13 minutos para que sean las 9. Y seguimos compartiendo esta mañana con mucho gusto. Vamos a revisar algunas informaciones de carácter regional. Entre las regiones del país, O'Higgins sufre el mayor recorte presupuestario. El gobernador regional de O'Higgins, Pablo Silva Maya, denunció sin matices que hay cifras que duelen en el papel, pero que golpean con extrema crudeza cuando se caminan los territorios. Su preocupación apunta a los recortes contemplados en el proyecto de presupuesto de la Nación para el 2027, que considera para la región una reducción de 19,27%, equivalente a 18.838 millones menos. De esta manera, O'Higgins queda con la región que enfrenta el mayor recorte porcentual entre los presupuestos de los gobiernos regionales del país. Según planteó el gobernador, mientras los grandes números ministeriales intentan mostrar equilibrios macroeconómicos desde la capital, en las 33 comunas de la región la realidad es distinta y las necesidades siguen apremiando. En una conferencia de prensa realizada en la sede del gobierno regional, Silva explicó que la reducción implica un frenazo que pone en entredicho el empleo,
la ejecución de obras locales y la continuidad de proyectos largamente esperados por vecinos y municipios. Otra de las informaciones que se destacan: lluvias dejan 30 personas aisladas y afectan dos rutas. San Fernando concentra la principal afectación luego de que la crecida del estero Antivero se llevara una pasarela peatonal. En Paredones, una vivienda sufrió daños menores por filtraciones, mientras que 2.965 clientes permanecían sin suministro eléctrico. Árbol cae en Millán en medio de la lluvia, esto en Rancagua. Dos detenidos tras operativo por robo en Graneros. Investigan muerte de hombre tras presunto robo en predio agrícola de Requinoa. Defensores visitan laboratorio de criminalística de la PDI para conocer trabajo pericial. Incendio destruye vivienda en Peumo y movilizó a bomberos de tres comunas. Son algunas informaciones que destaca el Rancagüino en su edición de hoy. Vamos a seguir compartiendo las canciones, ¿le parece? Sí, estamos con mucho gusto. Esta es la compañía de la Radio Río Claro.

Seguimos a esta hora compartiendo con mucho gusto. Faltan 6 minutos para que sean las 9. Y vamos a revisar el tiempo acá en nuestra comuna. Según la información, miércoles 7, estamos a 7, ¿no es cierto? Aquí aparece nublado y chubascos. Sí, está bien. Nublado y chubascos aislados durante la mañana. En la tarde, nublado, chubascos aislados y probable tormenta eléctrica. Probable. Eso para hoy acá en Rengo. La máxima 18 grados. Y nos adelantamos para mañana. La mínima para mañana, según la información, la mínima 8, la máxima 17. En la mañana cielos nublados. Y en la tarde nublado y chubascos. Eso para mañana jueves. ¿Ya? Hoy retiramos entonces, la máxima será de 18 grados en Rengo y, según la información, en la mañana tendremos cielos nublados y chubascos aislados, mientras tanto que en la tarde vamos a tener nublado, chubascos aislados también y probables tormentas eléctricas.

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2: Son las 9:01.
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7: Bueno, son las nueve con un minuto, y les quiero contar que la Municipalidad de Paredones abrió la convocatoria del concurso fotográfico Raíces y Sabiduría, homenaje a la mujer rural, iniciativa que busca visibilizar el aporte de las mujeres del campo a la agricultura, los oficios tradicionales, el emprendimiento y la preservación de las tradiciones locales. El certamen, enmarcado en la conmemoración del Día Internacional de la Mujer Rural, que será el 15 de octubre, está dirigido a residentes de Paredones en las categorías juvenil de 12 a 17 años y general de 18 años o más. Bueno, las fotografías deben ser de autoría propia, haber sido tomadas dentro de Paredones y retratar a mujeres vinculadas a actividades agrícolas, culturales, patrimoniales o de emprendimiento. Se aceptan imágenes en color o blanco y negro en formatos JPG o PNG. No se permiten fotomontajes, alteraciones digitales severas, imágenes generadas con inteligencia artificial, firmas ni marcas de agua. La recepción está abierta hasta el 13 de octubre y la premiación se va a realizar el 15 de octubre. Pero estaba revisando que las postulaciones deben enviarse al correo oficinamujer@comunaparedones.cl, indicando en el asunto concurso fotografía mujer rural 2026 e incluir nombre completo, el RUT, teléfono de contacto y dirección o localidad dentro de la comuna, además de la categoría en la que compiten, juvenil o general, incluyendo además el título de la obra y una descripción de hasta 5 líneas donde se explique qué representa la imagen y en qué sector de Paredones fue tomada. Buena iniciativa. Raíces y Sabiduría, Paredones invita a retratar a sus mujeres rurales. Oiga, y a propósito de Paredones, este fin de semana se va a realizar allá en Bucalemu una paila gigante. Va a haber feria, actividades para los niños y va a estar esta degustación. Es una paila gigante que usted va a poder disfrutar. Esto va a ser a partir del mediodía ahí en el balneario, el tranquilo balneario de Bucalemu. Va a ser este fin de semana. Son las 9:04 acá en la Radio Río Claro.

Sigue la compañía a esta hora, estamos con mucho gusto. Esta es la Radio Río Claro, desde acá, desde la ciudad de Rengo. Bueno, y algunos auditores de allá del sector de la Vía Oriente, no todos los vecinos, nos acaban de indicar de que desde de ayer en la noche que están sin energía eléctrica. ¿Ah? Y no es toda la villa, sino que casa por medio más o menos. ¿A qué se debe eso, estimado Eduardo? Uno solo y eso afecta a algunas casas nomás. ¿Ya? Bueno, tenemos una buena noticia para los vecinos. Nos informan desde CGE que el problema se solucionaría durante la mañana, durante la jornada de hoy, entre la 11 y la 1 aproximadamente, estaría nuevamente el suministro de energía eléctrica ya funcionando en forma normal en algunos sectores de la Villa Oriente donde han sido afectadas algunas personas con este corte de energía, entre las 11 y la 1 aproximadamente. ¿Están de ayer sin energía eléctrica? También le quiero contar que 4 antisociales ingresaron la noche de este martes a la parroquia de Codegua y apedrentaron al sacerdote Héctor Durán con la finalidad de robar en el lugar. De acuerdo a un comunicado público realizado por el obispado de Rancagua, el hecho ocurrió aproximadamente a las 22 horas cuando el presbítero Héctor Durán, que es el párroco de Codegua, fue víctima de un asalto al interior de la casa parroquial. De acuerdo con los antecedentes disponibles, 4 individuos ingresaron al inmueble y amedrentaron al sacerdote mediante insultos y amenazas para posteriormente asaltarlo. Tras permanecer alrededor de 3 horas en esta situación, el padre Héctor logró liberarse y dar aviso de lo ocurrido. Los individuos sustrajeron dinero que se encontraba en el lugar. Desde el obispado detallan que el sacerdote, pese al fuerte impacto emocional provocado por lo sucedido, se encuentra en buenas condiciones y acompañado en este caso por personas cercanas a la comunidad parroquial. Esto fue en horas de la noche de ayer, este robo que afectó a la parroquia de Codegua. Antisociales maniataron a sacerdote por 3 horas aproximadamente.

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Manuel Rodríguez, 70A, en Rengo. Las 9 con 18 minutos. Así estamos compartiendo esta jornada de día miércoles. Ya estamos en la mitad de la semana. Estamos a miércoles 7 de octubre. Estamos con mucho gusto y la compañía es hasta las 10.

Oiga, y se acabaron las interrogantes. Tras varias jornadas de espera y luego del cambio de estadio, vamos a hablar un poquito de la final de la Copa de las Ligas. Sí, se juega en Santiago. Tras varias jornadas de espera y luego del cambio de estadio, producto de la suspensión del encuentro, O'Higgins de Rancagua, el Oigoirarrá, ya tiene confirmada la fecha, horario y escenario para disputar la esperada final de la Copa de la Liga. El conjunto celeste se va a medir ante Coquimbo Unido, el próximo viernes 16. Viernes 16 de octubre, a partir de las 20:30 horas, en el Claro Arena de Santiago, recinto que finalmente va a albergar el duelo por el título. El encuentro originalmente estaba programado para disputarse en Valparaíso. Sin embargo, el sistema frontal que afectó a la zona central obligó a suspender el partido y posteriormente a modificar su lugar de realización. Ahora, ambos equipos se preparan para definir al primer campeón de este debutante torneo en un encuentro que además tendrá importantes consecuencias deportivas y económicas. Ayer estábamos conversando de eso, pues, Eduardo. El equipo que consiga la victoria se va a coronar como el primer campeón de la Copa de la Liga y obtendrá el cupo de Chile 3 para la Copa Libertadores, debiendo disputar las instancias previas para acceder a la fase de grupos del torneo continental. A esto se suma la clasificación a la Supercopa de Chile 2027. Yo le tengo confianza a O'Higgins, ¿eh? Debería ganar O'Higgins. Pero los incentivos no terminan ahí. En el ámbito, ¿eh?, del Tijevi, en el ámbito económico, el ganador se aseguraría al menos 500 mil dólares, monto asociado a los equipos que logran acceder a dicha instancia de la Copa Libertadores. Así que la final del campeonato que se realizó, el primer campeonato, Copa de la Liga, el partido final se va a jugar el viernes 16 de octubre a partir de las 20:30 horas en el Claro Arena de Santiago.

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3: Son las 9:30.
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7: Bueno, vamos a seguir con las canciones en esta mañana con mucho gusto. Les indicamos la hora, 29 minutos para las 10.

Bueno, ayer conversamos acerca de que entró en circulación la nueva moneda de 50 pesos con una compra en una verdulería ubicada ahí en la comuna de Providencia, en la región metropolitana. La presidenta del Banco Central de Chile, Rosana Costa, acompañada por la gerenta tesorera Cecilia Feliú, dio inicio ayer martes 6 de octubre a la puesta en circulación de la nueva moneda de 50 pesos. La nueva pieza fue elaborada utilizando una nueva tecnología de fabricación y va a comenzar a incorporarse de manera gradual, de a poquito, al sistema durante este mes. Cabe recordar que a fines de agosto el Banco Central de Chile anunció nuevas versiones de las monedas de 10 y 50 pesos. En ese momento, el organismo informó que la nueva moneda de 50 comenzaría a incorporarse progresivamente a partir de octubre, mientras que la nueva moneda de 10 pesos comenzará a circular a inicios del próximo año. De acuerdo con el sitio web del Banco Central, las nuevas monedas de 10 y 50 pesos se hicieron mediante un extendido proceso de fabricación en el mundo que usa electricidad para adherir una o más capas de metal sobre un núcleo de acero. El resultado es una moneda del mismo valor y con la misma aceptación legal, pero producida de manera más eficiente. La incorporación de la nueva moneda de 50 pesos no significa que las piezas actuales dejarán de utilizarse. Las monedas vigentes de 10 y 50 seguirán siendo válidas y circularán conjuntamente con las nuevas. Por esta razón, las personas no deberán acudir al Banco Central ni a una sucursal bancaria para obtener las nuevas monedas. Bueno, estas van a ingresar progresivamente de a poquito al sistema y llegarán a la ciudadanía de manera natural, principalmente a través de vueltos, del vuelto y de las transacciones habituales en efectivo. Así que desde ayer comenzó ya la circulación, de ayer martes comenzó la circulación de la nueva moneda de 50 pesos. Y a partir de el próximo año va a comenzar a circular también la nueva moneda de 10 pesos.

Bueno, estaba revisando que durante la mañana de hoy, de madrugada, como a las 6 más o menos, 6, 9, se produjo un temblor de magnitud 3,9 y que afectó la zona centro-norte del país, según lo que informó el Centro Sismológico de la Universidad de Chile. De acuerdo a los datos entregados por el organismo, el epicentro del temblor se ubicó a 14 kilómetros al noroeste de Andacollo, en la región de Coquimbo, y el movimiento telúrico tuvo una profundidad de 68 kilómetros. Esto fue como a las 6:10, aproximadamente 6,9 a este temblor de magnitud 3,9 que se registró en la zona centro-norte del país.

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0: Bueno, faltan 11 minutos para que sean las 10 y le quiero contar que el Servicio Nacional de Capacitación y Empleo, SENCE, llamó a trabajadores y empresas a utilizar el subsidio unificado al empleo, herramienta que busca contener el deterioro del mercado laboral en la zona, y el beneficio entrega hasta el 20% de la remuneración bruta por 12 meses, ampliándose a 15 meses para personas con discapacidad o contratadas por MIPYMES, y está dirigido a jóvenes, mujeres, personas mayores y personas en situación de discapacidad inscritas en el Registro Nacional de Discapacidad. La directora regional, Doris Rodríguez, destacó que el SUE, que es el Subsidio Unificado al Empleo, llega en un momento clave para dinamizar la economía en las 33 comunas de la región, subrayando que el beneficio protege ingresos y trayectorias laborales de las mujeres y los jóvenes. Para trabajadores dependientes, el beneficio dura 12 a 15 meses, mientras que para los independientes el pago es anual. Para los empleadores existe un apoyo progresivo con un máximo de 200 personas subsidiadas. Los requisitos incluyen pertenecer a alguno de los grupos prioritarios, tener cotizaciones al día, registrar renta menor a 2,25 ingresos mínimos, haber estado sin trabajo por varios meses y pertenecer al 40% del registro social de hogares, excepto personas con discapacidad. Los independientes pueden postular si iniciaron actividades hace un año o menos o si no han tenido ingresos por honorarios en los últimos 12 meses. Los interesados pueden postular a través de la ventanilla única social en www.ventanillaunicasocial.gov.cl, desde donde van a ser dirigidos al portal del CENSE.

0: Faltan 5 minutos para que sean las 10. Aprovechamos ya de despedirnos, agradeciéndoles por supuesto su sintonía e invitándoles para que se queden en la compañía de la Radio Río Claro, acá en el 88.5. Que tengan una muy, pero muy buena jornada.
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7: Son las 9:59.
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0: 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Buenos días, Pato.
1: ¿Qué tal? Buenos días. ¿Cómo está usted? Gusto de saludarle en este día miércoles 7 de octubre, con un día con mucho sol a esta hora. Después de la lluvia, ¿verdad? El cielo se ha despejado. Bueno, comenzando ya el programa que le va a acompañar hasta el mediodía, con música, con muchas noticias, por supuesto, para comentar. Un muerto, miles de hogares sin luz, calles anegadas y un muro derrumbado. El saldo después de la lluvia en la región metropolitana. Bueno, fue tanta la lluvia anoche que se suspendió, No se jugó el segundo tiempo del partido que se estaba jugando en el Monumental entre Colo-Colo y Puerto Montt por Copa Chile. Se dice que hoy día tal vez podría jugarse a las 18 horas, ¿verdad? Bueno, declaración de alerta amarilla para la región metropolitana por intensa lluvia ayer, activación de quebradas, ¿verdad? Bueno, bastantes estragos produjo, especialmente en la región metropolitana, la lluvia que cayó en las últimas horas. ¿Qué temperatura tenemos en Rengo a esta hora y qué es lo que esperamos, verdad? ¿Qué es lo que esperamos para hoy día, mañana, acá en Rengo, en la zona? Bueno, tenemos 16 grados, fíjese, esperamos una máxima de 19 grados. Mañana la mínima será de 10 grados, la máxima 18. Bueno, hoy día digamos que va a estar despejado, algo de nubes, ¿verdad? A eso de las 7 de la tarde algunas nubes un poco amenazantes tal vez de algunos chubascos, pero probabilidad muy poca, El día viernes 10 la mínima, el 19 la máxima, fin de semana va a estar bastante bueno, 20 grados la máxima, el día sábado 9 grados la mínima. Bueno, quédese junto a Radio Río Claro, revisamos luego también los principales titulares que traen los diarios, la prensa, hay muchas informaciones para comentar. Quédese junto a Radio Río Claro. 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Vamos a comenzar el programa con este tema musical.

Ahí estaba el tema de portada para el programa de hoy. Son las 10 de la mañana ya con 6 minutos aquí en los estudios de la Radio Río Claro. Bueno, revisamos la prensa que dice el diario La Tercera, lo que está destacando a esta hora en su página web, el diario La Tercera. Lo último, ley de presupuestos. Quirós enfrenta tenso inicio de discusión y oposición presiona para aplazar vigencia de mega reforma. Estrecho de Magallanes, la Cámara pide al presidente priorizar intereses de Chile ante Argentina y agilizar renovación de aviones de combate. Gobierno va a retirar reforma constitucional de seguridad y nuevo proyecto de senadores Suma, a Bianchi y Flores, dos parlamentarios. Lo que sube, baja o cambia en el primer presupuesto de seguridad del gobierno. El diario La Tercera, lo que está destacando a esta hora. El orgullo de Nicolás Córdoba tras el triunfo sobre México. Esto es lo más parecido, dijo, a un partido por las eliminatorias. Ganó Chile, enfrentando a México, último compromiso de esta gira por Norteamérica, ¿verdad? Tres partidos se jugaron, dos derrotas y un triunfo. Presidente Kast asiste a funeral del carabinero Jaime Urrea en la ciudad de Los Ángeles, en la octava región. ¿Qué más destaca el diario La Tercera? A esta hora, Arrau adelanta que reforma de seguridad de senadores no es tan intensa como quería el gobierno, pero destaca que es más transversal. Sistema frontal deja 20 viviendas con daños y 30 personas aisladas. Senapred mantiene alertas por aumento de caudales. El diario La Tercera, lo que destaca a esta hora. Irazi Hassler demanda al fisco y a la Contraloría para anular sumario que la responsabiliza por fallida compra de, ¿se acuerda?, de la clínica Sierra Villa. Presupuesto 2027, platas para cada expresidente llegan a 19 millones de pesos mensuales. ¿No lo sabía esto usted? Cada exmandatario, vale decir, Ricardo Lagos, Eduardo Frei, Michelle Bachelet, Gabriel Boric, reciben mensualmente 19 millones de pesos. Mensualmente. Bueno, la UDI busca prohibir el uso proselitista de Boric y Bachelet. Paso Las Leñas, el complejo fronterizo que podría ahorrarle hasta 120 millones de dólares anuales a Chile, fíjese. Un reportaje del diario La Tercera en el día de hoy. El fin de semana, no sé si usted lo leyó, en La Tercera salió un reportaje sobre la región de O'Higgins. ¿Qué es lo que es la región de O'Higgins? Y fíjate que es bien interesante, a ver si lo encuentro por ahí y lo podemos comentar más adelante, porque aparece Rengo también, ¿eh? Se hicieron varias encuestas, preguntas, en distintas comunas de la región, y es bien interesante, aparece Rengo también ahí, en parte de la crónica. Vamos a buscar eso y lo vamos a comentar más adelante. Vamos con el diario El Rancagüino. Incendio destruye vivienda en Peumo y movilizó a bomberos de tres comunas. ANFP confirma que final de la Copa de la Liga se jugará en Santiago. O'Higgins sufre el mayor recorte presupuestario de todas las regiones. El diario El Rancagüino. Son las 10 de la mañana ya, con 11 minutos. 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

La hora son las 10 de la mañana ya con 14 minutos aquí en los estudios de la Radio Río Claro. Ayer salió en el diario La Segunda un artículo bien interesante, ¿eh? 5 cambios clave entre el primer presupuesto de Kass y el último de Boric. Comparación de mensajes, fíjense. Bueno, si hay algo que ha unido a oposición y oficialismo frente al presupuesto 2027, es la disconformidad, ¿no es cierto?, frente a la decisión del gobierno de eliminar algunos programas. El mensaje del erario fiscal, dice la nota, compuesto por 51 artículos, 2 más que el heredado por la administración anterior, también ha hecho polémica hasta ahora por medidas como el recorte de recursos destinados al cumplimiento de la ley Cholito, por ejemplo, el endeudamiento a 25.000 millones de dólares. Bueno, y como punto número 1, dice, gobiernos regionales recibirán 35% en vez de 65% de venta de inmuebles fiscales. Pero atención con lo que viene. Dice, uno de los ítems criticados es el presupuesto para los gobiernos regionales, que según ha trascendido, disminuye 4,8% respecto del presupuesto 2026. Una de las modificaciones sustantivas es que, si hasta este año el 65% de los dineros recaudados por el Ministerio de Bienes Nacionales al vender inmuebles fiscales iba al gobierno regional de origen, menos 10% quedaba en el ministerio y 25% iba a beneficio fiscal general. Desde el próximo año, la proporción que va directa al gobierno regional cae de 65% a 35%. Pero el párrafo que viene a continuación es clave. Dice, como contraparte, el monto derivado al beneficio fiscal de la nación sube entonces de 25 a 65%. Eso sí, incorpora la posibilidad de que los gobiernos regionales que alcancen una ejecución del 50% al mes de julio puedan acceder a recursos adicionales hasta el equivalente a un incremento del 7% respecto del presupuesto inicial del año 2026. ¿Está clarito? En la cuarta comisión que presidió los gobiernos regionales van a tener apoyo, anticipó el ministro de Hacienda, Jorge Quirós, ayer en la mañana, la senadora Yasna Proboste de la Democracia Cristiana. Y como punto número 2, dice, segundo, frenan traspasos a honorarios, de honorarios a contratas, fíjate. Y aquí se hace una comparación, ¿eh? El presupuesto del año 2027 introduce un candado de responsabilidad administrativa, estableciendo una prohibición explícita a las jefaturas para nombrar o contratar personal que implique exceder los límites legales. Queda prohibida la creación de cargos adicionales o la modificación de presupuestos asignados para personal en cada cartera. Y además, esto es importante, mientras el presupuesto de Gabriel Boric fijaba en 6.500 los cupos máximos para traspasar de honorarios a contrata en el Estado, ahora se baja ese ítem a 1.500 personas. Junto a ello, se establece que el reemplazo de funcionarios que no puedan trabajar por más de 30 días requiere autorización de la DIPRES y tendrá una duración máxima de 6 meses, excepto licencias maternales, postnatal, parental o enfermedad grave. Y como número 3 en esta crónica del diario La Segunda ayer, dice, vía rápida para inversiones. Para reactivar la economía, la iniciativa contiene medidas orientadas a destrabar inversiones. Por ejemplo, las obras públicas adjudicadas por trato directo o licitación privada, cuyo monto no exceda las 30.000 UTM, o por licitación pública, cuyo monto no supere las 75.000 UTM, dice la nota, podrán iniciarse materialmente, previo cumplimiento de los requisitos establecidos en las bases y en la normativa, ¿no es cierto?, vigente. Cuarto, y atención con esto, pausa a SLEP,
y cambios al endeudamiento de universidades. Reitero que esta es una crónica que apareció ayer en el diario La Segunda. Dice, los traspasos de servicios educacionales desde municipalidades y corporaciones municipales a los servicios locales de educación pública que estaban programados para el año 2027 no se ejecutarán. También se incorporan cambios en materia de endeudamiento de universidades estatales. Si bien este año Hacienda tenía 90 días para responder y visar las solicitudes, ahora tendrá 60 días a corto plazo. Además, las instituciones deberán presentar un mínimo de 3 cotizaciones bancarias. Y como quinto punto aparece aumento en defensa para fortalecer la soberanía. Reitero que esta es una crónica que apareció ayer en el diario La Segunda. Son las 10 de la mañana con 20 minutos. 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

La hora 10 de la mañana con 23 minutos aquí en los estudios de la Radio Río Claro. Oiga, esto es imperdonable, ¿ah? Violento robo en una parroquia en Codegua, fíjate. Antisociales maniataron al sacerdote por 3 horas. Esto fue anoche, ¿ah? 4 antisociales ingresaron a la parroquia de Codegua, amedrentando al sacerdote Héctor Durán con la finalidad de robar en ese lugar. De acuerdo a un comunicado público realizado por el Obispado de Rancagua, el hecho ocurrió aproximadamente a las 22 horas de anoche, cuando el presbítero Durán, párroco de Codegua, fue víctima de un asalto al interior de la casa parroquial. De acuerdo con los antecedentes disponibles, 4 individuos ingresaron al inmueble y amedrentaron al sacerdote mediante insultos, amenazas, para posteriormente atarlo. Tras permanecer alrededor de 3 horas en esta situación, el padre Héctor logró liberarse y dar aviso de lo ocurrido. Los individuos sustrajeron dinero que se encontraba en el lugar. Desde el obispado detallan que el sacerdote, pese al fuerte impacto emocional provocado por lo sucedido, se encuentra en buenas condiciones y acompañado por personal cercano a la comunidad parroquial. Qué lamentable, ¿ah? Bueno, aquí en Rengo también tuvimos un hecho en una capilla, ¿no es cierto? Exactamente, la capilla Riense de Valencia también fue víctima, ¿no es cierto?, de un robo. Increíble, ¿ah? Lamentable, por supuesto, que pasen estas cosas, ¿no es cierto?, que estén sucediendo, digamos. Son las 10 de la mañana, 25 minutos. 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
4: Son las 10 y 31 minutos.
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8: Ya estamos de vuelta, son las 10 de la mañana, 32 minutos. Aquí tengo la información. Capilla Población Rienzi Valencia de Rengo es víctima de robo. Ayer en la mañana se descubrió un nuevo robo en la Capilla Santa Teresa de los Andes, ubicada en la población Rienzi Valencia. La información fue entregada por el padre Pedro Pedraza, párroco de Rengo. Ni la lluvia dispersa, dijo, a los que no respetan la casa humilde de Teresita de los Andes. Triste por tanta maldad y solamente por hacer daño a una comunidad católica que se esfuerza por mantener su capilla y por ser y construir iglesia. El padre Pedro agregó que necesitamos, dijo, un cierre perimetral, pues los robos han sido reiterados. Qué lamentable, ¿eh? Bueno, le voy a entregar de inmediato los primeros signos del horóscopo para este día miércoles ya, 7 de octubre. Vamos con Aries. Es el mejor momento para evaluar lo conseguido y plantear también nuevas metas en lo profesional y en lo personal. Atraviesa un proceso de transformación personal que terminará sentando las bases para su futuro. Tauro. Van a haber grandes cambios, ¿verdad?, en su trabajo. El trabajo puede darle también más satisfacciones ahora que está en su puesto natural. Por fin también los problemas se van a resolver. Géminis obtendrá beneficios personales como consecuencia de una transacción profesional y tendrá la ocasión de mostrar su generosidad, premiando a alguna persona que ha sido fundamental en sus logros. Cáncer, las circunstancias de su entorno laboral le llevarán a cambios de humor que pueden pagar, ¿no es cierto?, pueden pagar la gente de su casa. Ellos no terminan de acostumbrarse a sus arrebatos. Leo, llegan nuevas experiencias en el terreno sentimental porque puede sentir algo de confusión acerca de la relación con las personas que ahora le atraen. Será cuestión de probar. Ya, hasta ahí vamos a dejar mientras tanto el horóscopo, luego continuamos. 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

La hora 10 de la mañana, 39 minutos ya, 10 de la mañana, 39 minutos. Le voy a entregar los siguientes signos del horóscopo. Pero antes déjeme comentar esto, ¿eh? Oye, el renacer de un emblemático colegio en Santiago, fíjate. Bueno, se ha hecho acá un trabajo en el último tiempo muy importante y está renaciendo el INBA, el Instituto Nacional Barros Arana, fíjate. La fórmula del Liceo Emblemático de Santiago, que no suma incidentes este año, al menos 2026, fíjate. El Internado Nacional Barros Arana registra hasta el momento un año, 2026, sin interrupciones de clases asociadas a hechos violentos. Un escenario, claro, totalmente diferente a lo que aconteció en los últimos años. Desde la Rectoría y el SLEP Santiago Centro destacaron que factores han influido en este nuevo panorama. La situación es totalmente distinta a la del año 2024,

Uno de los baños de ese establecimiento, específicamente del patio Siberia, algunos alumnos encapuchados vestidos con los famosos overoles blancos manipularon elementos incendiarios con el fin de manifestarse en la vía pública. Bueno, la situación escaló, se produjeron explosiones, decenas de estudiantes resultaron afectados tras ser alcanzados por las llamas. Ahora, a pocas semanas de que se cumplan 2 años de aquel fatídico incidente, ¿verdad?, la cosa es muy, pero muy distinta. Todo indica tal vez que ese hecho marca un antes y un después. La rectora detalla que la infraestructura del IMBA puede recibir hasta 1.800 alumnos y que en la actualidad su objetivo es incrementar paulatinamente la matrícula de este establecimiento. Bueno, qué bueno que este emblemático liceo, junto con otros, ¿verdad?, esté tomando el camino de la educación, pues de la enseñanza. Bueno, vamos ahora con el horóscopo para el día de hoy. Mucha atención, el horóscopo ya le voy a entregar ahora el signo Virgo. Las relaciones amorosas de los Virgos vivirán momentos de confusión. Los sentimientos apasionados desaparecerán, dejando lugar a la duda y a los remordimientos. Tendrá que buscar algo nuevo. Libra. Los astros le van a ayudar en la toma de decisiones profesionales. En el amor pueden surgir cambios a su favor que le permitirán redirigir sus objetivos. Tenga paciencia con la persona amada. Escorpión. Toda su fuerza interior está centrada en conservar una relación que le inunda de dudas, ¿verdad?, y que no aporta más que frustraciones y aburrimiento. Deberá afrontar esa situación. Sagitario, el punto de soberbia que a veces aflora en su carácter le traerá muchas complicaciones sentimentales. Cuando ya han bajado la guardia y pueda aflorar ante la otra persona esa sensación de que no se le escucha. Pasando la mañana, estamos a esta hora aquí en la radio Río Claro. Son las 10:42, 10:42. Bueno, hoy día, por ahí estaba viendo hoy lo que aconteció ayer en la mañana en el río Mapocho, con Morocho, este perrito, ¿verdad?, que es un perrito callejero, ¿eh? Estaban ayer llamando a que alguien lo pudiera adoptar. Claro, pero la señora quería entregarlo, parece, en adopción. Bueno, fueron como 3 horas, ¿verdad? Al final, el perrito salió solo del río, pero lo pasó mal, peligroso ahí, cuando nada contra la corriente, en fin. Hoy día aparece por ahí una nota, ¿verdad?, con respecto a lo que se vivió ayer con este perrito, que afortunadamente tuvo esta historia un final feliz. Vamos a la música, nos acompaña Multitienda San Antonio. 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

La hora 10 de la mañana, 48 minutos, encontré acá una nota que habla de amor. A ver, bueno, hay el amor, ¿no es cierto? Aparece en cualquier minuto, en fin, dos personas se enamoran, puede haber una diferencia de edad, que él sea mayor o ella sea mayor, en fin. ¿Esta es la diferencia de edad ideal para que una pareja dure? Mira, según un estudio, usted sabe que todo se estudia en este mundo, ¿ah? Bueno, el amor no entiende de edades, al menos según el conocido dicho. Sin embargo, los datos científicos sugieren que la diferencia de edad entre dos personas puede estar asociada con la duración de su matrimonio. Un estudio estadounidense realizado con más de 3.000 personas que habían estado casadas encontró una relación entre una mayor diferencia de edad y un mayor riesgo de divorcio. Bueno, esto no significa, ¿no es cierto?, que exista una edad mágica, ¿no?, capaz de garantizar el éxito de una relación. Los resultados describen tendencias estadísticas observadas en una muestra estadounidense. No es el destino individual, ¿no es cierto?, de cada pareja, no. Este trabajo fue realizado por especialistas en la materia, incluso hasta economistas, fíjate. Se publicó posteriormente en una revista. Los investigadores analizaron información de más de 3.000 personas que habían estado casadas en Estados Unidos. En realidad, el objetivo principal del estudio era investigar la relación entre los gastos de la boda y la duración del matrimonio, aunque el análisis también incluyó otras características de las parejas, como la diferencia de edad. Y los resultados mostraron una asociación progresiva. Frente a parejas de la misma edad, una diferencia de 5 años se relacionó con un riesgo de divorcio, fíjate, aproximadamente un 18% mayor. Con 10 años de diferencia, el incremento alcanzaba aproximadamente el 39%, mientras que una separación, diferencia de 20 años, se asociaba con un aumento cercano al 95%, fíjate. Bueno, estas cifras suelen presentarse, claro, erróneamente, cuando o como si significaran que una pareja con 20 años de diferencia tiene un 95% de probabilidad de divorciarse. No es así, no. Representa, claro, un aumento relativo del riesgo observado respecto al grupo de referencia. No una probabilidad absoluta, no, de divorcio del 95%. Bueno, la investigación también encontró que las parejas separadas por aproximadamente un año presentaban un riesgo de divorcio solo ligeramente superior, fíjate, al de las parejas de la misma edad. Esta observación ha terminado convirtiéndose en la popular afirmación de que 12 meses constituyen la diferencia de edad entonces ideal para una pareja. Le voy a entregar ahora los tres últimos signos del horóscopo. Capricornio. Dice, no caiga en la tentación de intentar solucionar los problemas laborales de los demás, sobre todo cuando nadie se lo ha pedido. Piense que lo pueden malinterpretar y, por supuesto, pueden surgir críticas. Acuario, debe tomarse la vida de otra manera, sobre todo en el trabajo. Se preocupa más de lo necesario y todo se termina solucionando sin demasiadas dificultades. La economía va funcionando bien. Piscis, en el trabajo debe prestar más atención a las decisiones que tome y tener las ideas muy claras antes de resolver nada. Tenga paciencia, el momento para asumir riesgos aún no ha llegado a usted. Terminamos entonces el horóscopo para el día de hoy. 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
7: Son las 11 en punto.
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8: Estas son las informaciones en Radio Río Claro. Ministerio de Vivienda y Urbanismo de la Región de O'Higgins lidera el avance nacional del Plan Integral de Vivienda y Urbanismo. La Región de O'Higgins presenta el mayor porcentaje de avance a nivel nacional en la meta de acceso a la vivienda del Plan Integral de Vivienda y Urbanismo. Al cierre del mes de agosto de este año, el panel de seguimiento del MIMBU registra un cumplimiento del 13,18% respecto de las 16.558 soluciones habitacionales comprometidas para la región al año 2030. El balance contabiliza 2.182 soluciones terminadas y una cartera de 11.164 que considera también aquellas en ejecución y pendientes de inicio. Estos resultados forman parte de una estrategia que aborda tanto el acceso a la vivienda como la recuperación de viviendas existentes y el desarrollo de mejores entornos urbanos. Al destacar el avance regional, el Seremi de Vivienda y Urbanismo, Cristian Villegas, señaló que este resultado refleja el trabajo coordinado de los equipos de la Seremi y Serviu, junto a los municipios, a las empresas y las familias organizadas. También, dijo, nos plantea un desafío importante. No podemos bajar los brazos. Si mantenemos este ritmo, podríamos cerrar el año con cerca de un 25% de cumplimiento de la meta regional de acceso a la vivienda al año 2030. Una pausa y luego más informaciones.
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8: La empresa AgroSupre abre una nueva convocatoria de su programa Fondo Vecino, iniciativa que busca contribuir al desarrollo de las comunidades vecinas donde la compañía cuenta con instalaciones, a través de la entrega de recursos para concretar proyectos que permitan mejorar los espacios y fortalecer el trabajo que realizan junto a sus vecinos. Esta tercera convocatoria del año estará enfocada en la línea de desarrollo comunitario y en la zona Valle Central podrán participar organizaciones de las comunas de Doñihue, Rancagua, San Vicente de Tahuatahua, Codegua, Rengo, Requinoa, San Francisco de Mostazal, Graneros y Machalí. Las entidades postulantes podrán presentar proyectos en dos líneas de financiamiento. La primera corresponde a equipamiento, con un aporte de 500.000 pesos que pueden destinarse, por ejemplo, a mobiliario, equipamiento para sedes comunitarias, equipamiento tecnológico, vestuario o implementación deportiva. La segunda corresponde a infraestructura, con un financiamiento de hasta 1.000.000 de pesos para iniciativas como obras menores, mejoras de infraestructura o iluminación interior de recintos. La coordinadora del Fondo Vecino de AgroSuper, Camila Mallea, invita a las organizaciones a participar de esta nueva convocatoria. Plazo hasta el 23 de octubre para postular en el sitio web www.vecinoemprendedor.cl. Más informaciones en Radio Río Claro luego a las 13:30 horas.
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8: Ya estamos de vuelta, 11 de la mañana con 8 minutos ya aquí en los estudios de la Radio Río Claro. Vamos a continuar pasando la mañana juntos en este día miércoles 7 de octubre. En esta parte del programa tenemos canciones del recuerdo. ¿Comenzamos con quién? Nino Bravo.

Ahí estaba Nino Bravo con ese bonito recuerdo, ¿eh? Bueno, estamos a esta hora pasando la mañana aquí en la Radio Río Claro con estas canciones en esta parte del programa. Lindas canciones del recuerdo. ¿A quién tenemos ahora, Eduardo? Gloria Benavides.

Muchacho malo, así se llama esa canción con Gloria Benavides. ¿Cómo? Era malo, parece, ¿eh? Muchacho malo. Bueno, Eduardo, hoy es mi día. Claro. Exacto. ¿Ah? Hoy es el Día Mundial de los Calvos. De los pelados, digamos. Sí, yo tengo algo todavía, pero bueno. Cada 7 de octubre es el Día Mundial de los Calvos, fíjate. Una fecha para celebrar una opción estética que ha ido evolucionando, ¿eh?, con el paso de los años y que sobre todo afecta a los hombres, claro. Hoy en día ser calvo no es sinónimo de fealdad. No, no, pues. Oye, estoy leyendo textual, ¿eh? No era creer que yo esté colocando esto acá. ¿Ya? No es sinónimo de fealdad ni de falta de salud, sino que muchas partes del mundo puede incluso ser un emblema de masculinidad, fíjese. Como le buscan aquí el ajuste, ¿eh? Bueno, la belleza, claro, es muy subjetiva. Y llevar la cabeza rapada o poco pelo, ya sea por estética o por falta de crecimiento del cabello, es una opción igual de válida que otras, pues, ¿eh? Así es que hoy día es el Día de los Calvos. A pesar de que hoy día existe el trasplante de pelo y parece que es bien efectivo, ¿eh? Yo veo por ahí en las redes, ¿no es cierto?, varios centros que ofrecen este servicio, ¿verdad?, y que en muy poco tiempo, ¿no es cierto?, vuelves tú a tener pelo, po, ¿eh? En Rancagua hay una, ya averigüé ya. Ya. Bueno, 11 de la mañana, 16 minutos. Cecilia.

Cecilia, con esa linda canción, 11 de la mañana, 19 minutos. ¿Eh? Oye, hay una nota, Prodemu. ¿Hablemos de Prodemu? Bueno, el sindicato de Prodemu, hay un sindicato allá, apunta a Caramanos y a la ex ministra Orellana, ¿verdad? Reconoce que déficit se acrecentó en su periodo. ¿Cuál es la historia? Revuelo, claro, sigue causando el recorte presupuestario a Prodemu, una institución destinada a resguardar, ¿no es cierto?, los derechos de las mujeres y fundada por la señora Leonor Oyarzún, primera dama durante el gobierno del exmandatario Patricio Elwin, lo cual podría obligar al cierre de la fundación. Bueno, el proyecto de ley de presupuesto 2027 contemplaría gastos necesarios para el cierre, liquidación y disolución de esta entidad. Y ha hablado el sindicato. Fíjate que la presidenta del sindicato de Prodemu, que se llama Fabiola Cailá, responsabiliza a Caramanos, que fue pareja de Boric, el presidente, ¿no es cierto?, en los primeros años, parece año, tiempo, digamos, cuando él asume la presidencia. Caramanos, por la crisis que están enfrentando ellos, como Prodemu. ¿Qué dijo doña Fabiola? Dice, nosotros tenemos una visión crítica de lo que fue el corto periodo de Irina Caramanos, porque en el periodo que nos traspasó, ella cerró la dirección sociocultural de la presidencia y nos traspasa todas las fundaciones a los ministerios ad hoc, sin un protocolo ni estructura que nos permita acomodarnos en el Estado y sin una marcha blanca. Fue muy improvisado lo que hizo Caramanos, dice, porque vino a profundizar la crisis que nosotros estábamos ya viviendo. Bueno, en ese contexto, agrega, llegamos casi como un paquete incómodo al ministerio, donde había que compartir presupuesto y hacerse cargo también administrativamente de la fundación. El hecho del traspaso marca un hito importante en la crisis de Prodemu. Agrega que si bien no tiene tanta relación con el déficit, pero sí cómo nos comenzamos a estructurar y a funcionar de ese traspaso. Por su parte, la exministra de la Mujer del gobierno pasado, Antonia Orellana, y esto es sobrina ella de Guarelo, ¿eh?, del comentarista deportivo, ¿eh? Claro, Antonia Orellana, que fue ministra, es sobrina del comentarista Juan Cristóbal Guarelo. Bueno, Antonia Orellana manifestó a CNN Chile que yo lamento mucho que la ministra Marín, la actual ministra, esté tan mal informada, dijo, porque acá está confundiendo peras con melones, dijo. El financiamiento de Prodemu viene desde INDAP, por el componente de mujeres rurales. INDAP es parte de Agricultura y del Servicio Nacional de la Mujer, del Ministerio de la Mujer, no desde el gobierno del presidente Boric, sino desde hace 3 gobiernos atrás, fíjate. Bueno, ahí está entonces la situación de Prodemu. Oye, y hay otro tema que también ayer se dio a conocer y que habla de Codelco, ¿ah? ¿Eh? Codelco, nuevamente se ha descubierto algo, ¿verdad?, que se han inflado producciones, fíjate. Vamos a ir a un tema del recuerdo y luego le voy a comentar el tema, lo que se conoce ahora de Codelco. ¿A quién tenemos? Rafael.

0: El gran Rafael, que este fin de semana va a estar acá en la región de O'Higgins, oye. Va a visitar la región de O'Higgins, fíjate. Claro que de entrada nomás, de pasadita, digamos. Bueno, el sábado, este sábado, 21 horas, Rafael se presenta en Monticello. Casino Monticello. Le doy ese datito ahí si no sabía para que, si tiene la posibilidad de ir a verlo, vaya, porque es el gran Rafael, ¿no es cierto? Bueno, a ver, le quiero comentar este tema que aparece por aquí, de Codelco, ¿eh? Bueno, Codelco está enfrentando una nueva arista, por diferencias en sus cifras de producción. Oye, qué manera aquí de hacer esto, increíble, ¿eh? Porque son tipos, bueno, que pasaron por la universidad, ¿no es cierto?, un estándar alto, ¿no es cierto?, pero no, aquí usan corbata. La estatal detectó posibles duplicidades, fíjate. Una producción la contabilizaban dos veces, ¿no? Para los bonos, exactamente. Entonces, esta gente no tiene perdón de Dios, pues. Bueno, la estatal detectó posibles duplicidades en la contabilización de material entre las divisiones Ministro Alex y Salvador durante el año 2024. Claro, 2024 y 2025, los dos últimos años, ¿verdad?, de la administración anterior. Lo que podría haber provocado que una misma producción fuera registrada en ambas operaciones y aumentarla artificialmente, ¿no es cierto?, aumentar la cifra informada. Bueno, ante esta situación surge la interrogante sobre cuál es la diferencia con la información que ya se conocía. La investigación anterior estaba concentrada principalmente en las cerca de 27.000 toneladas cuestionadas al cierre del año 2025, diciembre de 2025. 20.000 toneladas de éxodo asociadas a Chuquicamata y otras 6.875 vinculadas a polvos de la minera Ministro Alex, la minera, digamos. Sin embargo, ahora aparece un problema distinto, una eventual duplicidad entre divisiones, que además alcanza dos años y cuya magnitud todavía no ha sido determinada, fíjate. Por lo mismo, el viceministro de Economía y Minería, Daniel Mas, respaldó la decisión del directorio actual de Codelco de ampliar las revisiones y entregar los nuevos antecedentes al Ministerio Público. Asimismo, desde el Ejecutivo aseguraron que se buscarán responsabilidades y que las revisiones deben llegar hasta las últimas consecuencias. La nueva información también activó las alertas en la Comisión Investigadora de la Cámara. El presidente de la comisión, el diputado Cristian Tapia, que es independiente PPD, sostuvo que ya existían sospechas, pues, de que las diferencias podrían extenderse a otras divisiones de Codelco y calificó como especialmente delicado que una misma producción pudiera haber sido contabilizada tanto en El Salvador como en Ministro Alex. Por su parte, el diputado republicano integrante de la comisión, Carlos Arqueros, recordó que ya había advertido sobre variaciones llamativas en las cifras de ambas divisiones. Según explicó, en junio planteó dudas por importantes incrementos de producción hacia el cierre del año 2025. Hasta ahora, Codelco no ha informado qué mineral o producto estaría involucrado en estas nuevas duplicidades, ni cuántas toneladas representarían. Parece, aquí aparece otro punto relevante, el economista y académico de la Universidad de Chile, Jorge Berríos, quien expuso ante la comisión, planteó que una revisión tradicional podría no ser suficiente y que se requiere aquí una auditoría forense capaz de reconstruir toda la trazabilidad del proceso cuando se contabilizaron los materiales, quién realizó los registros y si existieron instrucciones o presiones. La diferencia entonces es clave, dijo. Las primeras inconsistencias estaban identificadas y cuantificadas. Estas nuevas todavía no están. Lo que se investiga ahora es si la sobreproducción reportada fue un episodio puntual o si existieron duplicidades de mayor alcance, ¿verdad?, y mantenidas en el tiempo entre divisiones durante el año 2024 y 2025. Bueno, de comprobarse todo esto, ¿no es cierto? Esos bonos que se pagaron por excelente producción, entre comillas, ¿no es cierto? Somos capos aquí, hacemos la producción nuestra espectacular, tendrían que devolverlo. Po. Difícil, porque ya está comprar la camioneta 4x4, po. ¿No es cierto? Y la parcela ya. 11:31, tenemos pausa, ya volvemos.
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7: Son las 11:36.
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7: Claro que sí, estamos de vuelta, entrando ya a los minutos finales del programa, pues 11:38.

La hora 11 de la mañana con 41 minutos. Le quiero comentar tres cosas bien importantes. La primera, fíjate que la Subtel está buscando o busca ya preparar el camino a 6G y avanzar con el apagón de 3G. Ya pasa la historia, va a pasar a la historia el 3G. La Subsecretaría de Telecomunicaciones, la Subtel, realizó el primer encuentro de diálogo respecto al Plan Nacional Digital 2026-2036, donde, entre otras cosas, fíjate, ya busca preparar la infraestructura para una nueva futura llegada de 6G y con ello apagar el 3G. Ahora, los ejes de este plan a 10 años fueron compartidos en el contexto de una importante reunión, Encuentro Digital 2026. Bueno, aquí participaron varias empresas, ¿no es cierto?, del rubro, como, bueno, Claro, Movistar, Entel y otras, Fundación País Digital también, Gobierno Digital, en fin, Anatel también, Archi. Bueno, importante, ¿va? Importante, fíjate. Oye, lo otro que quiero comentar, y mucha atención, porque se está trabajando esto ya con varios meses de anticipación, para no estar a última hora, ¿no es cierto? Estamos hablando de la tarjeta, la TNE 2027 para estudiantes. Claro, porque la JUNAEB ya inició la captura anticipada de las fotografías para que estudiantes reciban la tarjeta 2027 a tiempo y no en marzo o abril del próximo año, como ha pasado en otros años, digamos. Bueno, la JUNAEB ya inició el proceso nacional de captura temprana de fotografías para la Tarjeta Nacional Estudiantil, conocida como TNE 2027. Una medida que busca adelantar el trámite de cerca de 300.000 estudiantes que el próximo año cambiarán de ciclo educativo. Ahora, este proceso está enfocado en alumnos de cuarto básico, que en el año 2027 ingresarán a quinto y recibirán por primera vez la tarjeta, y estudiantes de octavo básico, quienes deberán cambiar su tarjeta al pasar, ¿no es cierto?, a la enseñanza media. El director nacional de JUNAEB, Fernando Piña, señaló que el objetivo es evitar retrasos en la entrega del beneficio al comienzo ya del próximo año escolar. Qué bueno que se haga con tiempo, ¿verdad?, para que así no exista contratiempo y se entregue la famosa tarjeta esta, ¿no es cierto?, en el tiempo preciso, cuando ellos, los estudiantes, ya la necesiten. Y algo más le quería comentar, pero vamos a ir primero a un tema musical.

0: La hora 11 de la mañana, 47 minutos. Yo le comenté hace un rato que el domingo, en La Tercera, salió un artículo que se denomina Esto es Chile, ¿eh? Esto es Chile, ¿ya? Bueno, y en este artículo es la región de O'Higgins, ¿verdad? Este artículo está relacionado con la región de O'Higgins. Dice, O'Higgins ya no quiere ser el patio trasero de Santiago. La sexta región se conoce o se reconoce en la mina El Teniente, sus campos tranquilos, el vino y la torta de Pompadour, fíjate. Su gran dolor, sin embargo, como revela la encuesta de CADEM, realizó para Esto es Chile, es que a pesar de su orgullo, no logra retener a los jóvenes que, generación tras generación, migran forzosamente a la capital para buscar su destino. No es el celeste, dice, del club de fútbol de Rancagua, que se bautizó a sí mismo como el Cabo de Provincia, o las olas de Pichilemu, o los huasos que típicamente se asocian al campo. A la región de O'Higgins, ¿verdad?, lo que más le identifica, según sus propios habitantes, es la mina El Teniente, 35 menciones, la agricultura 34 menciones. Mucho más atrás quedaron otras opciones, como los vinos, 26 menciones, y la fruta de exportación, 26, y el rodeo, 23. Ahora, la respuesta, en todo caso, no fueron en las mismas a lo largo de las tres provincias que componen la región. En la de Cachapoal, por ejemplo, desde se encuentra la capital regional, además de Rengo, Machalí, y que aloja a un 70% de la población de O'Higgins. El Teniente, 44 menciones, fue la opción más votada. Sin embargo, en la provincia de Colchagua, a la que pertenecen San Fernando, Santa Cruz, Chimbarongo y otras, los encuestados se inclinaron por una riqueza local que los define. Ahí, en Colchagua, el 52% nombró el vino como el elemento más identitario. Y en la provincia costera de Cardenal Caro, que es la que cuenta con un menor número de habitantes, ¿no es cierto?, pero donde resaltan distintos destinos turísticos, como Pichilemu, Navidad, Litueche. La elección también fue por un atributo que no comparten con el resto de la región. Claro, las playas y el surf dominaron ahí con el 68% de las menciones. Bueno, estos son solo algunos de los resultados de la encuesta que realizó CADEM de manera online para La Tercera, Esto es Chile. Un proyecto que esta empresa, junto al diario La Tercera e INACAP, desarrollaron junto a seis grandes empresas nacionales, Agrosuper, Copec, Entel, Grupo Falabella y Unimar. Dice, este primer estudio, enfocado en la sexta región, se trabajó con 800 encuestas a hombres y mujeres mayores de 18 años en la región de O'Higgins, realizadas entre el 21 y 22 de septiembre de este año, mediante un muestreo no probabilístico con cuotas por edad, zona y nivel socioeconómico. De esa forma, se alcanzó una cobertura total en las 33 comunas repartidas así. El 84% de la muestra fue aplicada en población urbana y el 16% en población rural. Ahora, la pregunta por los símbolos en los que se reconoce ese territorio no fue la única pregunta, ¿no?, del sondeo. Para Esto es Chile, a la hora de llevarlo a conceptos que se vienen a la mente cuando se piensa en la región de O'Higgins, 22% respondió que la vida de campo, casi el mismo porcentaje que obtuvo tranquilidad. La región de O'Higgins, tranquilidad, sinónimo de tranquilidad, 21%. Ahora, la paz y la calma ciertamente son vistas como características esenciales por los habitantes de la sexta región. Un 38% dijo justamente que esa tranquilidad era lo que más le gustaba vivir aquí, en la región. La segunda alternativa apenas obtuvo la mitad de los votos, el campo, fíjate, 16%. El clima, 10%, su gente, 8%, y su naturaleza, 7%. ¿Eh? Y a la hora de elegir lo opuesto, es decir, lo que más les desagrada de vivir en la región, los encuestados de O'Higgins mayoritariamente respondieron que nada, fíjate, 14%. Esa satisfacción se aprecia en la distancia que muestran con otros inconvenientes como la delincuencia, 6%, la locomoción, 5%, o lo que se trata de un lugar aburrido, 4%, o con un clima que pasa del calor al frío extremo, 4%. Ahora, la ligazón con las tradiciones y el campo también definen cuáles son los productos en los que los habitantes de la sexta región más se identifican y además en los que ven más potencial de instalarse como una marca relevante para todo el país. El vino, que domina los campos de Santa Cruz, Peralillo, Nancagua, Palmilla, es por lejos, fíjate, la principal respuesta. Esa alternativa consiguió 43 menciones. La fruta, en cambio, que tiene Chimbarongo, San Fernando, Peumo, Las Cabras, alguno de los mejores suelos del Valle Central, solo fue nombrada en 27 oportunidades. En tercer lugar, 25 menciones, está la torta Pompadour. ¿Sabe usted que es un pastel originario de Rancagua? Que se prepara en base a capas intercaladas de hojarasca crujiente con manjar y crema de plátano o crema chantilly, con esencias o trozos de plátano, ¿no es cierto? Ahora, la misma cantidad de votos acumuló la sal de Cahuil, fíjate, ya, y el mimbre de Chimbarongo. Fue cuarto, con 21 evocaciones. Solo en el quinto lugar aparece un elemento huaso, los mantos y chamantos de Doñigüe, 18 menciones. Bueno, aquí, por supuesto, dice la nota, hubo diferencias entre las provincias, fíjate. Si bien los vinos fueron mayoritarios en Colchagua, 66%, Cachapoal, 34%, el hogar de la capital regional también eligió a la torta Pompadour, 34%, Rancagua. Un ejemplo clásico de la repostería local. La misma tendencia en Cardenal Caro. Ahí fue la sal de Cahuil, 57%, la que primó por sobre todas las opciones. Ahora, hay una cierta ambivalencia que cruza todas las respuestas de los habitantes de O'Higgins y que ciertamente permite intuir dónde están los dolores. Porque si bien un 72% dice sentirse mucho o bastante orgulloso de pertenecer a la región de O'Higgins, la mayoría le aconsejaría a un joven abandonarla, fíjate, para estudiar o trabajar. Hay un contrasentido allá. Quienes se mostraron más orgullosos de pertenecer a la sexta región fueron los hombres, de entre 35 y 54 años y de un nivel socioeconómico medio, residentes del sector urbano, nacidos en O'Higgins y que nunca se han movido de la región. Y aquí viene lo importante o relacionado con Rengo. Fíjate que la comuna que obtuvo más respuestas en línea con ese orgullo regional fue Rengo, fíjate. Fue Rengo, con donde un 82% respondió estar muy o bastante orgulloso de pertenecer a la región. Por el contrario, la comuna donde la opción poco o nada orgulloso obtuvo más votos fue Machalí, 32%. Y sobre todo en quienes viven en sectores rurales, 21%, no nacieron aquí, 24%, y llegaron hace poco, 32%. Ahora, ¿qué es lo mejor de vivir en O'Higgins? Pregunta. El 85% de sus residentes califica el paisaje, entorno natural, como bueno o muy bueno. Y el 75% hace lo mismo al ser consultados por sus tradiciones. Un 67% aprecia de la misma manera la gastronomía y otro 41% opina igual del reconocimiento y prestigio de la región a nivel nacional. ¿Y dónde está lo malo? Un 31% evalúa como deficiente o muy mala la oferta cultural, fíjate, de entretención. Misma categoría, con un 31% califica las oportunidades educativas. La peor evaluación la consiguen las oportunidades laborales disponibles en O'Higgins. Esa alternativa fue descrita como mala o muy mala por el 52% de los encuestados. Ahora, todo eso no necesariamente hace que quienes vivamos aquí en la región veamos a nuestra región como un lugar que está peor que otras, que las otras 15 que componen el país, las otras 15 regiones. De hecho, un 56% opina que la región de O'Higgins está igual de posicionada en términos de desarrollo en comparación con otras regiones. Los otros dos polos fueron menos votados. Un 22% piensa que la sexta región está mejor y solo un 17% estimó que estaba peor. Bueno, lo vamos a dejar hasta ahí porque bastante largo el artículo. Esto apareció el domingo, en el diario La Tercera. Bien interesante cómo somos aquí en la región, de qué nos sentimos orgullosos, ¿no es cierto? ¿Qué nos falta? ¿Cuáles son las falencias que tiene? En fin, interesante. Bueno, estamos a 3 minutos ya de las 12, terminamos el programa, pero volvemos luego con los avisos económicos.
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9: Son las 12 con 3 minutos.
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0: ¿Qué tal? Muy buenas tardes, siendo ya las 12 horas con 4 minutos, estamos dando inicio al programa de los avisos económicos.
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0: Todo es genial en este programa. Ustedes hacen que el programa sea genial cuando nos llaman, conversamos y aparecen historias tan bonitas a veces, ¿eh? ¿No es cierto? Bueno, el programa les da la posibilidad de que pasen un aviso de compra, venta o arriendo. Para eso tienen que llamar a un número, que es el 972-45-9935. También está disponible el Facebook Río Claro FM 885.
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0: Listo, hoy es miércoles, ya 7 de octubre, ¿verdad? Tenemos por ahí ya algunos llamados, fíjate. Así es que un gran saludo para quienes están en nuestra sintonía. Pasémoslo bien pues, en este programa, ¿verdad? El día está bonito, después de la lluvia, ¿no es cierto? Oiga, ¿qué manera de llover? Bueno, en la región metropolitana sigue lloviendo, parece. Claro, alerta SAE, evacuar sectores, Puerto Príncipe, en el campamento Pedro de Valdivia, por desborde río Cachapoal, en la comuna del Monte, región metropolitana, activamos mensajería, oye. Mirá, bueno, vamos con el primer llamado telefónico. ¿Qué? Es el río Mapocho, claro, emergencia en Talagante y en el Monte, por crecida del río, fíjate. Mapocho, famoso Mapocho. ¡Aló!
2: ¡Aló, buenas tardes!
0: Buenas tardes, ¿de dónde llama?
2: De acá de San Vicente.
0: San Vicente, ¿hay sol por allá también hoy día?
2: Sí, hay un hermoso día.
0: Un hermoso día, perfecto. Cuénteme, ¿qué necesita?
2: Necesito vender.
0: ¿Ya qué vende?
2: Una máquina de cortar pasto propulsada.
0: ¿Máquina de cortar pasto, me dijo?
2: Sí, propulsada, de esa que...
0: ¿Propulsada?
2: Sí, propulsada.
0: Y ahí esa benzina... Ah, no, es manual.
2: Sí.
0: O sea, sí. Atracción humana.
2: Sí.
0: Ya, perfecto. Ya.
2: Ya.
0: Para
2: en
0: ser,
2: 180 mil pesos.
0: Para ser más claro, ¿ya? Claro. Ok.
2: Y también una orilladora.
0: Orilladora, ¿ya?
2: Multifuncional porque viene con espada motosierra.
0: Ah, mire.
2: Cortacetor.
0: Ya.
2: El cortaceto recto y angular.
0: Oiga, una maravilla de orilladora.
2: Sí, está todo en súper buenas condiciones.
0: Perfecto.
2: Esa está en 150 mil pesos.
0: 150 mil, ya.
2: Claro, si se llaman las dos cosas, podemos hacer un
0: hacer precio. Un precio ahí, ¿no es cierto? Claro. Oiga, cuénteme, ¿a qué número hay que llamar?
2: 9.
0: Llamar al 9.
2: 57.
0: 57.
2: 18.
0: 18.
2: 92
0: 63
2: 63
0: Ah, 63.
2: Exactamente, de San
0: ya,
2: Vicente.
0: De San Vicente. Muy bien, muchas gracias.
2: Listo, gracias.
0: Hasta luego. De San Vicente, el primer llamado telefónico esta mañana o esta tarde ya. Se vende una cortadora de pasto, una máquina, 180 mil pesos, y una orilladora, dijo, multifuncional. En San Vicente, llamar al 957-1892-63. Buenas tardes.
3: Buenas tardes, don Patricio.
0: Buenas tardes.
3: Necesito comprar
0: ¿ya?
3: Malla para cierre.
0: ¿Malla tipo gallinero esa?
3: No, malla tipo bizcocho.
0: Ah, bizcocho, ¿eh? Ya.
3: Y postes impregnados.
0: Y postes...
3: No tan gruesos.
0: Impregnados, no tan grueso, dijo usted, ¿eh? Ya.
3: Sí.
0: Ok. ¿Y llamar a qué número?
3: 9.
0: Ya.
3: 85.
0: 85.
3: 82.
0: 82.
3: Disculpe, 81.
0: 81.
3: 2702.
0: 02. ¿De qué parte llama?
3: De acá de Rengo.
0: Rengo, perfecto, señor. Muchas gracias.
3: ¿Listo? Gracias a usted, pues.
0: Hasta luego. Bueno, el caballero compra una malla tipo bizcocho, dijo, ¿ah? ¿Eh? Y postes impregnados. Llamar al número 9 85 81 27 02. Aló, buenas tardes.
4: Buenas tardes.
0: Buenas tardes.
4: Necesitaba hacer un cambalache.
0: Ah, un trueque.
4: Un trueque.
0: ¿Ya?
4: Ya. Tengo dos televisores.
0: A ver, cambio, Samsung. Cambio. Sí. Dos televisores.
4: Samsung con control.
0: Samsung con control, ¿ya?
4: Uno de 49 pulgadas y el otro 32.
0: Ya. Ok. ¿Por qué cambia eso?
4: Lo cambio por un refrigerador de dos puertas de Sosai grande.
0: ¿Refrigerador de dos puertas?
4: De dos puertas, sí. Que esté en buena condición.
0: O sea, lo cambia mano a mano.
4: Sí.
0: Pasando sí. Y pasando. Sí. Ya, perfecto.
4: Y,
0: ya,
4: ¿sí? Y el otro, cambio el lavapelo por una congeladora.
0: Y cambio lavapelo
4: de losas, está impecable, está casi nuevo.
0: Congeladora.
4: Pero una congeladora.
0: Oiga, está bastante interesante el trueque, ¿ah?
4: Sí.
0: Lo pensó bien esto, parece, ¿ah? ¿Eh? ¿O no?
4: No, es que en realidad necesitaba esas cosas.
0: Ya, perfecto. ¿Llamar a qué número?
4: Ay, el número.
0: ¿El número que tengo acá?
4: Sí,
0: ya, el 946-64-49-54, ¿ah?
4: Sí.
0: Ya pues, muy bien.
4: Muchas gracias.
0: Hasta luego.
4: Hasta luego.
0: Ya, perfecto. La señora cambia dos televisores Samsung con control. Uno de 49 pulgadas y el otro de 32. Y eso lo cambia por un refrigerador de dos puertas. Y además cambia un lavapelo por una congeladora. Muy bien. A ver, ¿qué más tenemos? Otro llamado. ¿Aló?
5: Hola, buenas tardes.
0: Buenas tardes.
5: Llamaba para poner uno a aviso, por favor.
0: Ya. ¿De dónde llama usted?
5: De acá de Rango.
0: Ya. Cuénteme.
5: ¿Se vende batería de vehículo?
0: ¿Vendo batería?
5: Sí, de vehículo.
0: ¿Para vehículo ya?
5: Para camioneta.
0: Para camioneta, ya.
5: Sí. Está en excelente estado.
0: ¿Ya?
5: De 90 amperes.
0: ¿Ah?
5: De 90 amperes.
0: 90 amperes. ¿En cuánto la vende?
5: 45.
0: Ya.
5: También.
0: Sí.
5: Una lavadora Samsung.
0: Una lavadora
5: Samsung.
0: ¿Se escucha música? ¿Alguien que habla y está cerca del televisor?
5: No, que estoy en clase.
0: Ah, chútale. Ya no le voy a preguntar en qué colegio, ¿no?
5: No, estoy haciendo un curso de guardia.
0: Ah, ¿de guardia?
5: Sí.
0: Mire qué bien. Ya, lavadora Samsung.
5: Sí, de 8 kilos.
0: 8 kilos, ya.
5: Tiene dos usos.
0: ¿Qué?
5: Tiene dos usos.
0: Ah, dos. Ah, nueva.
5: Sí.
0: Ya.
5: 85.
0: 85 mil pesos vale, ya.
5: Sí, y también, esto lo vuelvo a publicar, los discos de desbaste.
0: ¿Disco? Yo di el teléfono, ¿no la llamaron por esto?
5: Es que no vino el caballero.
0: Ah, después. Discos de desbaste.
5: Sí.
0: ¿De cuántas pulgadas son?
5: De 7.
0: Ya.
5: ¿Llamar?
0: Sí.
5: ¿Al 9?
0: 9.
5: ¿56?
0: 56.
5: ¿93?
0: 93.
5: ¿60-70?
0: Oiga, ¿y cuándo termina el curso de guardia?
5: Empezó ayer y termina como a fines de octubre.
0: Ya, haga el empeño, ¿va?
5: Sí.
0: Sí, para que apruebe el curso.
5: Sí.
0: Ya. Hasta luego.
5: Gracias.
0: Hasta luego. Chao. Ya, perfecto, ya. Bueno, ella vende una batería para camioneta, 90 amperes, una lavadora Samsung, 8 kilos, y discos de desbaste, dijo, de 7 pulgadas. Llamar al teléfono 956-93-60-70. ¿Aló?
6: Aló, buenas tardes.
0: Buenas tardes.
6: Quiero darle una visita.
0: Sí, le escuchamos.
6: Me ofrezco para trabajar. Porque pues he estado tan mala la cosa que sí. No hay trabajo.
0: ¿En qué se ofrece usted?
6: Cuidando adulto mayor.
0: Ah, muy bien. Cuidar adulto mayor.
6: Aseo, para un negocio, ya. para atender, para lo que sea.
0: Ok.
6: Está muy mal el trabajo.
0: Muy bien. ¿Y llamar a qué número?
6: A 947.
0: Ya.
6: 70. 34.
0: Ya.
6: 12.
0: Muy bien. Que le vaya bien, ¿ah?
6: Hasta luego.
0: Hasta luego. Bueno, ella se ofrece para cuidar, dijo adulto mayor, hacer aseo también, trabajar en comercio, llamar al 947-70-3412, pues. Ya, los avisos económicos de la Radio Río Claro. Se vende, dice, la última cocina de 5 platos, Mademsa, una cocina de 4 platos también, nueva, sellada con garantía. Un refrigerador doble puerta. Llamar al 926-02-1113. Oye, el otro día llamó un caballero, don Bernardo, que compraba 2 cocinas. Yo no sé si la habrá comprado, fíjate, ¿ah? ¿Eh? Y aquí hay un ofrecimiento. ¿Ya? Vamos ahí a hacer el contacto luego para darle el número. Ya, a ver, dice acá. Compro refrigerador económico, pero que esté funcionando. Llamar al 946-990518. Vamos con el siguiente llamado. ¿Aló?
7: ¿Aló, Patricio?
0: Sí, buenas tardes.
7: Hola, soy Sonia Peña, ¿ya? ¿Cómo estás?
0: Bien, aquí estamos, dígame.
7: Oye, ¿sabes lo que pasa? Y para reiterar,
0: ¿ya?
7: El aviso del portón, porque lo otro ya se vendió.
0: Ah, qué bueno. ¿Se vende portón?
7: Portón metálico,
0: ¿ya?
7: Cuyas dimensiones son 4 metros de largo,
0: ¿ya?
7: Por metro y medio de alto.
0: Ya, metro y medio de alto, perfecto.
7: Y con soporte,
0: ¿ya?
7: Incluido.
0: Con soporte,
7: con soporte. Okay. Te doy el número de referencia.
0: Claro, por favor.
7: Para comunicar.
0: Ya.
7: Es el
0: 96-90-60-42-272. A ver, 2, 4, 6. Ah, no tengo un número de más, capo.
7: A ver.
0: Dámelo de nuevo, por favor.
7: Ya. 96.
0: Ya.
7: 60.
0: 60.
7: 42. 272.
0: No, hay un número de más, Sonia.
7: ¿Cuál será el
0: número? 2, 4, 6. Oh, hay 10 números.
7: Ah, ya. A ver.
0: A ver. Vean bien ahí el número, por favor, porque hay un número de más. A ver, tú me dijiste 9, 66.
7: Eso.
0: Me dijiste 96, 60, 42, 12, 72.
7: 272.
0: Claro, hay 10 números, po.
7: Ah, ya.
0: A ver,
7: perdón,
0: ¿y no puedo dar el número que tú me estás llamando?
7: No.
0: ¿No?
7: No, esto sería dar el mío.
0: Ya, ¿cuál es?
7: Es el que está llamando. El que estoy llamando.
0: Perfecto, ya. 981-20-55-18. ¿Ya?
7: 18,
0: listo.
7: Sí.
0: Perfecto.
7: Sí, Patricio.
0: Muy bien.
7: Te agradezco mucho.
0: Ya, hasta luego.
7: Hasta luego.
0: Ya, perfecto, ahí sí. Se vende portón metálico de 4 metros por 1,50 m de alto con soporte, dijo. Llamar al 981-20-55-18. Ya, a ver, ¿dónde quedamos acá? Mariela, ella nos escribe desde San Fernando, se vende casa, sector La Ramada, 3 dormitorios, 2 baños, cocina, lavadero, bodega, living, comedor. Sector tranquilo, dice acá, vende su dueño, llamar al 977-1440-19. Aló.
8: Aló, buenas tardes, don Patricio.
0: Buenas tardes.
8: Quería colocar un aviso en una silla de bebé para automóvil.
0: Vendo silla para auto, para bebé, ¿sí?
8: Para bebé. Ya. De 6 meses hasta 10 años, perdón.
0: Hasta de 10 años. 6 meses A 10 años.
8: Está,
0: ¿sí?
8: Está nueva, está sin uso.
0: Ya.
8: Al teléfono.
0: Sí.
8: 9 9 8421 8421 7827 7827. Así es, don Pérez.
0: Perfecto, muy bien.
8: Muy amable.
0: Hasta luego. Hasta luego. Ya, el caballero dice que vende una silla para auto, para bebé, de 6 meses a 10 años. Llamar al 984-21-78-24. Almendra, mira qué bonito el nombre, ¿ah? ¿Eh? Almendra Amaral, mira, Almendra Amaral se llama. Se vende ventana de aluminio, de corredera, 1 metro por 1 metro, y una puerta con chapa bisagras de 2 metros de alto, claro, y 70 de ancho. Y agrega acá 2 tronador de alto flujo. Ah, los que meten bulla. Para autos, dice, claro, y zapatos de seguridad número 42. Esto es en San Vicente de Tahuatahua. Llamar al 929-08-98-54. Los avisos económicos a esta hora, usted nos llama al 972-45-9935. Avisos de compra, venta o arriendo. El teléfono está disponible para que llamen y pasen su aviso económico. ¿Ya? A ver, tengo acá un papelito que dice, se vende amasadora de 15 kilos, marca Meigas, en excelente estado, vale 400 mil pesos conversables. Un living de 3 cuerpos, 60 mil pesos. Llamar, hay algo más. Y tengo, dice, 15 cupos para llevar a Rancagua para corrida Universidad de O'Higgins. Esto es el 25 de octubre. Vamos a correr, Eduardo. ¿Ah? ¿Estás inscrito? No te puedo creer. Pero, ¿cuántos kilómetros? ¿Cuánto? 100 metros. Yo creo que es mucho. Bueno, el 25 de octubre, fíjate, la corrida Universidad de O'Higgins. Entonces hay alguien que ofrece un vehículo, cupos, 5 mil pesos ida y vuelta. Van a volver cansados, ¿ah? Bueno, salida a las 7 de la mañana, tempranito. Llamar al 985-19-90-75. Buenas tardes.
8: Don Patricio, buenas tardes.
0: Buenas tardes.
8: De nuevo yo, la persona que usted publicó el aviso de la silla de bebé para auto.
0: ¿Sí?
8: Hay un error en el final del número de teléfono.
0: ¿Cuál es? Repítamelo.
8: 27, no 24.
0: Ah, ya, 984-21-78-27.
8: Correcto,
0: ya,
8: claro.
0: Lo rectificamos, señor, no hay problema.
8: Muy amable,
0: hasta luego.
8: Disculpe. Hasta luego.
0: Ya, reiteramos entonces, la silla de auto que se vende para bebé de 6 meses a 10 años, llamar al 984-21-78-27. Los avisos económicos de la Radio Río Claro. El teléfono está disponible. Se vende casa en Riquinoa. A ver, Mariela, usted vende hartas casas, ¿eh? Claro, Mariela ya vende una casa en San Fernando y ahora vende otra en Riquinoa. Ya. Una casa, dice, de 2 dormitorios, baño. Llamar al 921-16-07-92. Vamos con el siguiente llamado. ¿Aló?
9: Aló, buenas tardes.
0: Buenas tardes.
9: Quería vender un carro eléctrico.
0: Vendo carro eléctrico, ¿ya?
9: Sí, en 700 lucas, es 2021.
0: 700 mil pesos.
9: Sí.
0: Ya.
9: Con las baterías buenas, todo.
0: Es muy importante las baterías, perfecto.
9: Llegar y andar.
0: Ok, ¿llamar?
9: 9590-66-66-200.
0: ¿De qué parte llama usted?
9: De aquí, de Rengo.
0: Rengo, ya, señor, muy bien.
9: Y una cocina a leña.
0: ¿En el mismo teléfono?
9: Al mismo teléfono.
0: Cocina a leña también. ¿Cuánto vale la cocina a leña?
9: Sí, la tengo en 150.
0: Ya, ok. ¿Va con los tubos?
9: No, sin los tubos.
0: Sin los tubos, ya.
9: Los tubos no, ya se hicieron tiras.
0: Bueno, muy bien. Ya, ya pues.
9: Muchas gracias.
0: Hasta luego.
9: Hasta luego.
0: El caballero vende un carro eléctrico con buenas baterías, dijo, 700.000 pesos, y una cocina a leña en 150.000 pesos. Llamar al 9-59-06-6200. Ya, dice acá, vendo un plato de microondas en 3.000 pesos. Una cadena de plata para niña en 15.000 pesos. Por esto, llamar al número 9-75-88-96-60. Vamos con el siguiente llamado. Buenas tardes.
10: Buenas tardes, Patricio, ¿cómo estás?
0: Bien, señor, dígame.
10: Ya, mire, necesito vender una cocina leña con los tubos.
0: Ya.
10: Con tubos.
0: Vendo cocina.
10: Está muy buen estado la cocina, está casi nueva, la sacó mi yerno porque la población no le admite en cocina
0: ya,
10: a leña.
0: Perfecto. ¿Cuánto vale?
10: Ya, ya. De 200, mi yerno, con los tubos está a punto de instalarla.
0: ¿Cuánto me dijo?
10: 200.
0: Ya. ¿Llamar?
10: Llamar al 968.
0: 938.
10: 80.
0: Ya.
10: 8698.
0: Listo, señor.
10: Muchas gracias, pase, que esté bien.
0: Caballero vende una cocina a leña con los tubos, 200.000 pesos, ¿vale? Llamar al 9-38-80-86-98. Tenemos la pausa comercial, la primera, ya volvemos.
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19: Son las 12 y 35 minutos.
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0: Y estamos de regreso para continuar, por supuesto, aquí en la Radio Río Claro, con el programa de los avisos económicos. Pueden llamar ustedes al número 972-45-9935. Avisos de compra, venta o arriendo.
1: Bienvenidos, bienvenidos, bienvenidos.
0: Ya, estamos listos. El teléfono está disponible para que llamen y pasen su aviso económico a esta hora. A ver, tengo acá, claro, doña Nancy Cerda me dice, don Pato, con respecto a los tronadores, dice, mi humilde opinión, debieran prohibirlos, dice. Claro, son muy ruidosos. ¿Sí? Ojalá salga pronto. Fíjate que dice, no saben el daño que les ocasionan a personas, niños con TEA. No, a veces uno... Bueno, pasan por ahí algunas motos en el centro de Rengo, pero impresionante ahí el... Claro. Bueno, vamos a ver. ¡Aló!
2: Aló, don Patricio, ¿cómo está usted?
0: Bien, buenas tardes.
2: Buenas tardes, disculpe que no lo haya saludado.
0: Dígame.
2: Es que sabe que ayer me lo olvidó de poner una saladera que tengo.
0: ¿Qué vende?
2: Una saladera, una para hacer asado.
0: ¿Una asadera?
2: Sí.
0: ¿Vendo?
2: Hecha con...
0: ¿Con tambor?
2: Con lavadora.
0: ¿Ah?
2: Es muy bueno.
0: Ah, con una la mitad de una lavadora redonda.
2: Claro.
0: Ah, mire.
2: Sí. Y sabe que aquí me está molestando porque estaba ordenando un poco acá.
0: ¿Ya?
2: Y lo estaba viendo que... ¿Para qué lo voy a tener acá?
0: Claro. ¿Cuánto vale?
2: Mire, voy a venderla en 10,000 pesos.
0: 10,000, ya.
2: Sí. Y regalo un comedor chico para la terraza, no sé. También lo tengo acá.
0: ¿Lo vende también?
2: No, lo regalo.
0: Lo regala, mire.
2: No tiene la silla.
0: Regalo un comedor para terraza.
2: Sí, y ya. Hay un mueble también acá también, si me acuerdo, lo pueden servir, no sé.
0: Claro, bájale el volumen a la radio un poquito, ya.
2: Ah, ya.
0: Pero ya, ¿qué más?
2: Sería eso nomás, porque no...
0: ¿Y llamar a qué número?
2: A 9.
0: 9.
2: 21.
0: 21.
2: 88.
0: 88.
2: 84.
0: Ya.
2: 18.
0: 18 de Rengo.
2: Un grande trazo acá, Rengo.
0: Ya, muy bien, muy bien.
2: ¿Ya?
0: Muchas así gracias.
2: Que... Ya, que tenga linda tarde, nomás que no llueva tan fuerte, no. Nomás mañana.
0: Ya, señora, muy bien. Hasta luego.
2: Linda tarde.
0: Igualmente, hasta luego. Listo. Ella vende una asadera, 10,000 pesos, y regala un comedor para una terraza. Llamar el 921-88-84-18. Dice, necesito trabajar. Me ofrezco como asesora del hogar para cuidar niños o adultos, dice acá. Llamar al más 569-8974-0586. Repito el número, más 569-8974-0586. Ya, vamos a ir al siguiente llamado telefónico. Buenas tardes.
3: Hola, buenas tardes, Patito.
0: Buenas tardes, ¿de dónde llama?
3: Mire, yo llamo de San Vicente.
0: ¿Ya?
3: El otro día lo llamé para unos avisos. ¿Mm? Y quedaron de venir a ver, pero no se ha concretado nada.
0: ¿Ya? ¿Qué será?
3: Por favor, mire, vendo un refrigerador.
0: ¿Vendo un refrigerador, ya?
3: Claro, automático, en perfecto estado.
0: ¿Ya?
3: Y una bicicleta montaña nueva.
0: ¿Bicicleta?
3: Sí.
0: Montañesa.
3: Sí, ya. De las buenas.
0: Ya.
3: Aro 29.
0: Aro 29.
3: Freno de disco.
0: Ya.
3: Llantas de aluminio.
0: Ok.
3: Es que una señora, le mandé foto y me dijo, es de niño, ¿no? Le dije yo que tenía que venir a verla a mi casa porque salía la foto como de niño, pero la cámara la tomó mal.
0: Ya, perfecto.
3: Entonces, para que el que quiera, el que la venga a ver, porque... Me dicen y no vienen.
0: Aro 29.
3: Aro 20, de varón.
0: Ya, ¿qué más?
3: Ya, eso nomás, por favor.
0: ¿Llamar a qué número?
3: El 9.
0: Ya.
3: 88.
0: Ya. 5 5 3 1 3 1 507 507. Muy bien,
3: ya.
0: Muchas gracias,
3: Patito.
0: Hasta luego. Ya, igualmente.

0: 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Oye, y tenemos el fin de semana también el encuentro de bandas en Rengo, que organiza la banda Hub, en Rengo y Rosario, ¿verdad? Oye, vienen una cantidad grande de bandas de distintos lugares, hasta de Arica, fíjate. Esa viene viajando ya. Hoy día comenzaban el viaje, fíjate. Va a estar bonito, ¿eh? Oiga, y solo 1,000 pesos, fíjate, la entrada. Es un bonito panorama para el sábado, domingo, la gente de Rosario también, para que apoyen esta actividad. Vamos con el siguiente llamado. ¿Aló?
1: ¿Aló?
0: Buenas tardes.
1: Buenas tardes. Estaba llamando porque salió una señora que vendía una batería de 90 amperes para camioneta.
0: ¿Una batería?
1: Sí.
0: Sí, claro. ¿Quiere el número telefónico?
1: Sí, por favor.
0: Ya, anote el 9.
1: ¿Ya? 9.
0: 56.
1: 56.
0: 93.
1: 93.
0: 60.
1: 60.
0: 70.
1: 70.
0: Sí.
1: Entonces se lo repito, 9, 56, 93, 60, 70.
0: Sí, señora.
1: Gracias, ya. Que tenga un buen día.
0: Que le vaya bien, hasta luego.
1: Igual, gracias.
0: Ya, perfecto. A ver, dice acá, buenas tardes, vendo 5 pares de zapatillas de hombre, número 4142, valor 35 mil pesos conversable. Llamar al 9-59-60-60-46. Ya, a ver, dice Gladys, pero falta el número telefónico, Gladys. ¿Por qué no me envía su número telefónico, Gladys? Ya, porque no está el número. Entonces, sin número, no sirve. Nicolás, vendo fogón para freír y tengo bicicletas para vender, dice acá. Ah, se me fue. A ver. Claro. Pero lo vamos a recuperar, no se preocupen, ¿ya? Vamos a volver atrás. El teléfono está disponible, el 972-45-9935. Los avisos económicos de la Radio Río Claro. El teléfono está libre, desocupado a esta hora para que llamen y pasen su aviso económico, ¿eh? Ya, aquí vamos a recuperar el aviso que yo estaba pasando. Aquí está. Se vende fogón para freír y dos bicicletas también para vender. Llamar al 949-29-3303. ¿Aló?
2: Aló, buenas tardes.
0: Buenas tardes.
2: ¿Sabe? Tengo para vender dos aros 13 de auto, dos. Uno de 3.
0: Uno de... Señor, son ruedas.
2: Claro, las ruedas, claro, el aro, claro, la rueda.
0: ¿Aro?
2: 13.
0: ¿Ya?
2: Una con 4 hoyos, digamos, ¿ya? Y la otra con 4. Son las dos de 13, media 13.
0: Ya, correcto. Aro 13, perfecto. ¿Cuánto vale?
2: 20.000 las dos conversables.
0: Ya, las dos. ¿De qué parte llama?
2: Sí. De aquí de Rengo.
0: Ya. ¿Cuál es su número telefónico?
2: El 9.
0: Ya.
2: 89. 11.
0: Ya.
2: 93.
0: Sí.
2: 62.
0: Ok, señor. Muy bien.
2: Ya, gracias. Muy amable.
0: Hasta luego. Ya, el caballero dice que vende dos ruedas a los 13. 20 mil pesos valen las dos. Llamar al 989-11-93-62. A ver, se ofrece una señora para el cuidado de adulto mayor, Angélica se llama, llamar al 9 66.

0: 52 39 88. Ya, a ver, dice acá, vendo bicicleta aro 12 para niño, color verde, 25 mil pesos conversable, el valor, y una cama elástica pequeña, hierros, pero le falta la malla, dice, ¿eh? Por esa cama elástica pido 10 mil pesos. Llamar al 948-11-82-33. Buenas tardes.
1: Buenas tardes, señor.
0: Dígame.
1: Oiga, disculpe que lo moleste. Bueno, sabe que tengo dos cosas para vender,
0: ¿ya?
1: Por favor.
0: ¿Qué vende, señora?
1: Mire, vendo trinca.
0: ¿Qué?
1: ¿Trinca? ¿Trinca? ¿Trinca se llaman?
0: ¿Qué es eso?
1: Sí. Es para firmar carga, para firmar carga, dice, para camión.
0: ¿Trinca?
1: Son unos fierros que llevan para firmar trinca, sí. Para firmar la carga de un camión.
0: Ya, es como, no es una soga.
1: No es soga, estos son fierros que se alargan.
0: Ah, fierro, ya, trinca, perfecto,
1: sí.
0: ya.
1: Sí.
0: Mire, aprendemos algo.
1: Mire,
0: ya.
1: Eso tengo cuatro.
0: Cuatro, ya.
1: Sí, las vendo a 10 mil pesos cada una.
0: Ya.
1: Y okay. Vendo una batería.
0: Batería para vehículo.
1: Para camión.
0: ¿Ya?
1: Sí, mire, es de 100 amperes.
0: ¿De 100 amperes, ya?
1: Sí.
0: Ok.
2: De 12 volts.
1: ¿De 12 volts?
0: ¿Ya?
1: El precio es de 60 mil pesos.
0: Ya. ¿De qué parte
1: llama
0: usted?
1: Nueva.
0: ¿De qué parte llama usted, señora?
1: Yo soy de San Vicente, Tahuatahua, señora.
0: Ya, muy bien.
1: Sí. Oiga, la batería vale 60 mil pesos. ¿Sí? La batería está nueva.
0: ¿Ya?
1: Sí. Aquí fue el camión, aquí fue yo.
0: Claro.
1: Y lo quedamos con la pura batería.
0: Sí. Algo alcanzó a rescatar.
1: Sí.
0: La batería. Ya.
1: La batería y las trincas.
0: Y las trincas.
1: Ay, Dios
0: ya.
1: Mío. Sí.
0: Bueno.
1: Ya, pues, señor.
0: Llamar
1: muy amable.
0: ¿A qué número?
1: Sí. Sí, pues, de verdad.
0: Claro.
1: Mire, el 931.
0: Ya.
1: 03. 69.
0: Ya.
1: 20.
0: ¿Usted primera vez que llama acá?
1: No, muchas veces he llamado.
0: Ah, qué bueno.
1: Y siempre me va bien con
0: usted. Le ha ido bien. Tiene suerte usted,
1: sí,
0: pues.
1: Tengo suerte para vender.
0: Pero con el camión no tuvo suerte, parece.
1: Y con otras cosas tampoco me ha ido peor.
0: Ah, bueno, ya.
1: Con otras cosas me ha ido peor.
0: Ya, porque, pero hay que tener fe, no hay esperanza.
1: Es lo más que tengo en la vida. La
0: ya,
1: fe,
0: señor.
1: Nunca se me termina.
0: Claro. Ya, señora, un gusto. Hasta luego.
1: Igual, muchas gracias.
0: Ya. Perfecto, ¿viste? Bueno, se venden trincas, que son estos fierros para ahí acomodar la carga, ¿ah? Generalmente cuando los camiones llevan madera, troncos, ¿verdad? Estos fierros que se usan, 10 mil, hay cuatro, ¿ah? 10 mil pesos cada uno, dice, y una batería para camión de 100 amperes, 12 volt. 60 mil pesos en San Vicente de Tahuatahua. Llamar al 931-03-69-20. Nos están escribiendo, mira, no sabíamos de la, desde Puerto Montt. Nuestro amigo allá, Renguino, que echó raíces allá en Puerto Montt, Iván Jara, ¿ya? Con su verdulería ahí. Oye, top la verdulería, ¿eh? Pero a otro nivel allá, con precios muy bajos, para que vayan todos de Puerto Montt a comprarle, si están escuchando la radio. A ver, gracias, Iván. Igualmente un abrazo para ti a la distancia. Vi por ahí un afiche de aniversario de un club de automóvil antiguo. Me imagino que vas a participar ahí, de todas maneras. ¿Eh? Tú que eres aficionado ahí a los automóviles, tienes ya una colección de autos, ¿eh? Camionetas también. Bueno, un gran saludo para ti. A ver, dice acá, regalo una caja de zapatos de mujer en buen estado, llamar al número 971-50-8611. El mismo teléfono dice para la ropa de niña. ¿Ya? ¿Qué más tenemos? A ver, dice acá Rosa, Le comento que ayer encontré una cédula de identidad que pertenece a don Luis Alberto Ruz Carrasco. Me la encontré, dice, en las cercanías de la escuela Luis Galdames. Ya, pero, Rosita, ¿y qué número? Si alguien está escuchando a la persona o alguien le conoce, para que le llame a usted, ¿ya? Para que se produzca ahí la entrega. Faltó el número. ¿Aló?
3: ¿Aló, Patito?
0: ¿Sí?
3: Oiga, un avisito más público.
0: ¿Ya?
3: Estamos sin luz acá en Requiegua.
0: ¿Sin luz?
3: Y estamos la noche de las 10 de la noche y estamos sin luz, Patito.
0: Ya.
3: Hemos llamado a San Vicente y no contesta nada.
0: Ya dejó de llover. Oiga, no está lloviendo y no corre viento tampoco.
3: No, ahora no, ahora claro. No, pero anoche sí, Patito.
0: ¿Anoche sí?
3: Muy fuerte anoche, Patito.
0: ¿Mucho viento ahí?
3: Mucho viento, mucho viento.
0: Bueno, ahí estaría el problema entonces, ¿ya?
3: Claro, y aquí en el paradero 5 de Riquegua están los cables en el suelo, nadie viene a ver.
0: Ya.
3: Entonces estamos sin luz, Patito. Por si alguien escucha en San Vicente y que claro. Se acerque para acá, Patito, de la compañía.
0: Claro, exactamente, ¿ya?
3: Entonces, le agradezco a usted, Patito, para que eche una avisadita para allá.
0: Ya, pues, muy bien.
3: Muchas gracias, Patito, muy amable.
0: Hasta luego.
3: Hasta luego, gracias.
0: ¿Ya? Hay un WhatsApp de la CGE que está recibiendo información. ¿Y tienes el número? A ver, espera, deja colocar acá CGE, más 569... 98 95 68 479. A ese número podrían llamar y dejar ahí la información de sectores que no tengan luz en este minuto. Claro, tienen que dejar el número de servicio y el sector también, pues. La mayor información posible ahí, ¿eh? Más 569 98 95 68 479. Ya. Bueno, ahora Rosa, que nos envió un aviso y faltaba el número telefónico, me envía el número, ¿ah? ¿Eh? Ella dice que se encontró una cédula de identidad a nombre de Luis Alberto Ruz Carrasco, en la cercanía de la escuela Luis Galdames, acá en Rengo, en la calle Arturo Prat. Bueno, el teléfono de Rosa, ella tiene esa cédula, quiere devolverla a su dueño. Tienen que llamarla al 9-62-89-99-92. Vamos con el siguiente. ¿Aló?
4: Aló. Hola, buenas tardes.
0: Buenas tardes.
4: ¿Sabe? Quiero vender un scooter eléctrico.
0: ¿De dónde llama?
4: De lo de Lobo.
0: Vendo un scooter eléctrico.
4: Sí, se vende por no uso.
0: Ok.
4: En 80.000.
0: 80.000 pesos, ¿ya?
4: Llamar,
0: ¿sí?,
4: al 9-9-46-46-64-04-0894.
0: Muy bien.
4: Listo, hasta luego.
0: Hasta luego.
4: Muchas gracias.
0: Ella vende un scooter, dijo, eléctrico, 80.000 pesos. Llamar al 9-46-64-0894. Viviana dice que vende plantas de frutillas, durazno, de todas las variedades, fíjate, ¿eh? Y todo tipo de plantas, ya. Llamar al 921-67-7343. Los avisos económicos. ¿Cómo? Hay sectores de Requino también que están sin luz. Rosario, Pelequén, Quinta, San Vicente Coinco, ya, oiga, estrago ahí produjo el viento anoche, ¿ah? ¿Eh? A ver, se me olvidó un aviso, dice acá, tengo ventanas de aluminio, diferentes medidas, valor conversable. Llamar al 9-48-11-82-33. Don Pablo dice que hace este caballero mantenimiento, dice, mantención, digamos, de asaderas de tambor. Ya, mira, importante, hay que mantenerla, no dejarla ahí en la intemperie, pues hace el asado y queda ahí en el patio. Después llueve, se echa a perder, dura poco. Bueno, pero no está el número telefónico aquí de... aquí está el número. 9-65-42-70-67. Los avisos económicos. Ya tenemos la segunda pausa y volvemos.
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12: Es 1:02.
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0: Y estamos de regreso ya, son las 13 horas con 4 minutos para que ustedes sigan llamando al número 972-45-9935, para que pasen su aviso económico. Saludos también recibimos, por supuesto, en este programa también. Aló.
1: Buenas tardes.
0: Buenas tardes.
1: Llamo por una visita, va a vender unas cositas, por favor.
0: Ya, ¿qué cositas vende?
1: Ya, pero no tengo el número anotado, oiga, llamo enseguida.
0: ¿Pero el número que está llamando?
1: Sí, sí, yo, señor, si lo tiene
0: registrado. Yo se lo anoto acá, no se preocupe por eso, yo se lo anoto.
1: Por favor, muchas gracias. Vendo un Motorola, un G86.
0: ¿Es un celular?
1: Celular nuevo, sin uso.
0: Celular Motorola.
1: Moto G86, modelo
0: Moto
1: de media gama.
0: ¿86?
1: Ya, okay. Nuevo.
0: ¿Cuánto vale?
1: Ese vale 150.
0: Ya, ¿qué más tiene?
1: Y dos par de gafas Ray-Ban de hombre.
0: ¿Dos?
1: Nuevas.
0: ¿Dos gafas?
1: Ray-Ban.
0: Oiga, buena marca,
1: ¿eh? Italiana.
0: Oh, ya.
1: Un modelo Marshall, ya. Y el otro Olympia.
0: Yo quería uno piloto. ¿No tiene ese modelo?
1: No.
0: Puf.
1: Ando buscando, el Olympia es bueno, es bonito.
0: Ando buscando uno yo, unos lentes Ray-Ban tipo piloto, oiga. Si encuentra por ahí alguno, me avisa. Ya.
1: Listo nomás.
0: No, ya. Bueno, y...
1: ¿El llamar numerito le parece?
0: No, pues...
1: ¿El numerito lo tiene usted ahí?
0: Sí,
1: pues.
0: No se preocupe, ya. El 938-620137.
1: Sí, señor, gracias.
0: ¿Tiene algo más?
1: Eso nomás.
0: ¿Algún saludo que quiera hacer?
1: No, nada.
0: Ya nada, perfecto.
1: Dale gracias a Dios por la vida y por la salud, no más nada.
0: Uy, qué importante lo que dijo. Ya, pues, muy bien.
1: Que tengan buen día.
0: Hasta luego.
1: Hasta luego.
0: Ya, mira el caballero, ¿ah? ¿Viste? Vende un celular Motorola, el Moto G86, 150.000 pesos y dos lentes Ray-Ban. Llamar al 938-620137. Bueno, aquí Iván Jara de Puerto Montt me está escribiendo. ¿Viste que no estaba tan lejos yo? Sí, don Pato, dice. Es el Club de Autos Antiguos de Puerto Vara, fíjate, que cumple 14 años. Yo soy socio, dice. Y está bien, pues. Tenemos un evento con asado incluido, me imagino, pues. El sábado 17, que son bonitos los encuentros, de autos antiguos, fíjate, Así es que, bueno, que todo resulte muy bien allá, porque el tiempo los acompaña ahí, ¿no es cierto? Ah, el sábado 17. No, me dice la hora, ¿quiere ir para allá? Ya, oiga, bueno, Iván, que todo resulte muy bien por allá, pues. Que sea un bonito encuentro. 14 años cumple el Club de Autos Antiguos de Puerto Varas. Ya, ¿aló?
2: Aló, buenas tardes.
0: Buenas tardes.
2: Oiga, quería hacer un saludo.
0: ¿A quién?
2: A mi hijo.
0: ¿Y cómo se llama su hijo?
2: Iván Andrés Mendoza.
0: ¿Cómo se llama?
2: Iván Andrés Mendoza Vargas.
0: Iván Andrés Mendoza...
2: Mendoza Vargas.
0: ¿Vargas?
2: Sí.
0: Ya, ¿de dónde es él?
2: De aquí, de Rengo, de la isla.
0: Ya, ¿está escuchando la radio, no?
2: Seguramente está trabajando.
0: Ah, ¿está de cumpleaños hoy día?
2: Sí, está de cumpleaños hoy día. Es mi regalón.
0: Es su regalón. ¿Cuántos años cumple el regalón?
2: 41.
0: Ah, es joven todavía, pues.
2: Sí, pues es mi bebé.
0: Es su bebé.
2: Tiene su hijo, que tiene 9 años, Emilio Andrés Mendoza Guzmán. También lo adoro.
0: Ya, ¿el nieto?
2: Mi nieto, sí.
0: Ya, qué bueno. ¿Usted cómo se llama?
2: Emma Vargas.
0: Emma Vargas.
2: Vargas,
0: ya.
2: Sí.
0: Ok. Ya, pues.
2: Muchas gracias, don Patricio.
0: Que sea un bonito día para Iván Andrés.
2: Gracias,
0: que es su regalón, gracias. Ahí, pues, ¿eh?
2: Sí, con mi hijo.
0: 41 años, muy bien.
2: Sí, señor.
0: Saludo de nuestra parte también, pues.
2: Muchas gracias, don Patricio.
0: Ya, hasta luego.
2: Que Dios lo bendiga mucho, gracias.
0: Gracias, señor, hasta luego.
2: Ya, mira, hasta luego.
0: Saludos de cumpleaños también recibimos en este programa. A ver, dice acá Emilia, vendo muletas ortopédicas nuevas, se ajustan, dice, en su altura. 30.000 pesos valen. Llamar el 9-36-40-39-27. Daniela dice, me ofrezco para trabajar cuidando adultos mayores que vivan solos, sin familia, dice. Llamar el 936-40-39-27. Vendo zapatillas en el mismo número, fíjate, Skechers, de dama, número 37, 20 mil pesos, 936-40-39-27. Dice Don Pato, no encuentro cerámica, dice acá. Claro, esto lo pasamos ayer, necesita comprar 4 cajas de cerámica, fíjate. Para mañana, mira, urgente, ¿ya? Y dice una camioneta, a ver, ¿cómo es la cosa? No encuentro cerámica, quiero 4 cajas. Ah, y necesito para mañana, dice, una camioneta para ir a Santiago a retirar un carro motero. Ah, mira, para vender mote con huesillo. Ya, pues, una camioneta ahí, alguien que pueda hacer este viaje. Llamar al 953-84-54-87. ¿Aló?
3: Aló, ¿cómo está? Buenas tardes.
0: Buenas tardes. Bájele el volumen a la radio.
3: Ya, acá.
0: Por favor, porque se acopla.
3: Usted habla con Ricardo Castro acá del campo, oiga, sabe que necesito un servicio de utilidad pública.
0: ¿Qué pasó?
3: Resulta de que estoy sin trabajo.
0: ¿Usted se ofrece para trabajar?
3: Claro.
0: ¿En qué, señor?
3: Soy un excelente maestro pictor en terminaciones.
0: ¿Maestro en terminaciones?
3: Sí, todo lo que es pintura.
0: ¿Pintura?
3: Sí.
0: Ya, maestro en pintura en terminaciones. ¿Usted le da los retoques finales a la casa?
3: ¿Cómo dice?
0: ¿Usted le da los retoques finales con su pintura ahí?
3: Claro, ya. Sí, necesito trabajar ya. Porque además tengo una hermana enferma postrada. Así que...
0: Oh, ya. Ya. Sí. Ya. Bájele el volumen. ¿Llamar a qué número?
3: A este número, mire que no lo sé sacar.
0: No lo domina todavía el número. Ya, el 986-54-5683, caballero.
3: Muchas gracias. Listo,
0: Patricio. Que le vaya bien. Hasta luego.
3: Fiel auditor suyo, muy lindo programa.
0: Ah, fiel auditor,
3: ¿ah? ¿Eh? No,
0: ¿usted vive dónde, me dijo, en Requegua?
3: Población Chile Nuevo, El Tambo.
0: Ah, El Tambo. Lindo El Tambo, ¿ah?
3: Sí, es bonito, tranquilo.
0: Tranquilo ahí, El Tambo. Muy bien, pues, un gran saludo.
3: Listo, igual a usted.
0: Hasta luego.
3: Muchas gracias.
0: Ya.
3: Chao.
0: Bueno, en El Tambo este caballero se ofrece para trabajos en terminaciones de pintura, fíjate. Llamar al 986-54-56-83. Los avisos económicos. Se vende una máquina de cortar pasto nueva, 80 mil pesos. Llamar al 936-40-39-27. Los avisos económicos en la radio Río Claro. Ya, vamos con el siguiente llamado. ¿Aló?
4: Aló, buenas tardes.
0: Buenas tardes.
4: ¿Cómo está, don Patricio?
0: Bien, señor. ¿De dónde llama?
4: De acá, Esmeralda, don Patricio.
0: Esmeralda, ¿ya?
4: Quiero reintegrar unos avisos que puse yo en la radio y ¿ya? No ha pasado nada todavía.
0: No ha pasado nada. Ya, cuénteme.
4: Sí. Yo tengo una secadora de ropa nueva.
0: ¿Vendo?
4: Para vender.
0: Un momentito, una secadora... Sí.
4: ¿Ya?
0: ¿Ya?
4: De 8 kilos.
0: 8 kilos, ¿ya?
4: ¿Sí? Tengo 4 llantas aro 15.
0: 4, un momentito, déjame anotar acá. Llantas aro 15.
4: Sí, de ¿ya? Aluminio.
0: ¿Ah?
4: Y de aluminio.
0: ¿Aluminio?
4: Sí, ¿ya? Sí. Ya, y tengo dos rifles.
0: ¿Dos rifles?
4: Sí, uno con mira ¿ya? Telescópica.
0: ¿Ya?
4: Y el otro simple.
0: ¿Ya?
4: Y eso... al número.
0: ¿A qué número?
4: Sí, al 959.
0: 959.
4: 12.
0: 12.
4: 6414.
0: Ya, ok.
4: Gracias,
0: hasta
4: partido.
0: Luego, señor. El caballero vende estos dos rifles a postón, dijo, secadora de ropa de 8 kilos, 4 llantas aro 15. Llamar al 959-12-6414. Oye, ayer jugó Argentina. El árbitro era chileno, ¿ah? ¿Eh? Un partido amistoso con Denim, es la Benin. El árbitro era chileno y además se despidió ahí en el Estadio Monumental de River, repleto, con música chilena, vos. Claro. Fue bien llamativo escuchar ahí, que se hizo sentir ahí en todo el estadio, el tema de Violeta Parra. Gracias a la vida, fíjate, cuando iba, había terminado el partido, parece, ingresó nuevamente Messi ahí y apareció, se escuchó ese tema en la despedida de Messi con un tema chileno ahí, ¿qué te parece? Claro, es la versión de Mercedes Sosa, sí, pero es un tema chileno. ¿Aló?
5: Aló, buenas tardes, don Patricio.
0: Buenas tardes.
5: Mire, necesito comprar una parrilla para auto.
0: A ver, bajen un poquito el volumen. Compro parrilla
5: para auto.
0: Para auto.
5: Que está muy pesada porque el auto es bajo.
0: ¿Ya? ¿Y llamar a qué número?
5: Por aquí lo tengo.
0: ¿El número que tengo acá?
5: Sí, sí.
0: Ah, el 947-60-59-93.
5: Gracias,
0: ya, pues muy bien. Ya. Ya. Entonces se compra parrilla para auto, dijo el caballero. Llamar al 947-60-59-93. Ya. Los avisos económicos. ¿Eh? A ver, dice Paz Ibarra. Quiero saludar, dice, a todo el equipo de trabajo de la municipalidad que estuvo en terreno con las fuertes lluvias, dice. Y al alcalde, dice, andaba todo mojado, dice. Yo lo vi, gracias por la preocupación, por Rengo. Bien, y Paz Ibarra escribe esto, ¿ah? Ya, los últimos llamados son las 13 horas ya con 16 minutos. Avisos de compra, venta o arriendo. El 972-45-9935. Ese es el número que está disponible. ¡Aló! Buenas tardes. Estamos conectados, pero cortaron ahí. ¿Ya? Ya. ¿Qué más tenemos a esta hora? Los avisos económicos. En el Facebook, no tengo nada nuevo acá. Ofrezco servicio de maquinaria pesada para todo tipo de trabajo, fíjate. Llamar el 921-67-7343. Ya. El teléfono está disponible, ahí tenemos llamado. ¡Aló!
6: Buenas tardes.
0: Buenas tardes.
6: Sí, tengo una visita, tengo un radiador de un Daewoo para la venta.
0: ¿Vendo un radiador?
6: Un radiador y dos focos de un Daewoo.
0: Pero, Racer, a ver, ¿para qué vehículo?
6: Para un Daewoo Racer 95.
0: Un Daewoo Racer, ya.
6: Y lo otro sería... Tengo una caja de cambio de una Fiat Strada.
0: Y una caja, estoy anotando Petrolera. Aquí, momentito, cambio para una Fiat Strada, modelo Strada, ¿sí?
6: Sí, una caja de cambio.
0: Caja
6: sí.
0: De cambio, ya.
6: Sí, una petrolera.
0: ¿Llamar por esto a qué número?
6: Sería.
0: ¿Ah?
6: 40.
0: Al 940.
6: 800.
0: 800.
6: 193.
0: 193 de Rengo.
6: De Rosario.
0: Rosario. Muy bien, señor. Muchas gracias.
6: Ya. Chao, gracias.
0: Hasta luego. Ya. El señor vende un radiador de un auto Daewoo Racer y una caja de cambio para una camioneta Fiat Strada. Llamar el 940-80-0193. Se vende una camioneta tipo furgón, dice acá, Fiat Fiorino 1.7 petrolera. Papeles atrasados, pero está funcionando la camioneta. Año 97. Valor 1.300.000 pesos. Llamar al 997-43-1954. Los avisos económicos de la Radio Río Claro. A ver, necesito trabajar, dice acá, me ofrezco como asesora del hogar. Para cuidar niños también puede ser, o adulto mayor. Llamar a Beatriz al 989-74-05-86. Los avisos económicos. Dice Juan Sánchez, don Pato, que... Ah, y el árbitro quien estuvo en la despedida de Messi también, le regaló una tarjeta amarilla. ¡Ah, claro! Sí, le regaló una tarjeta amarilla, sí. Un gesto ahí del árbitro. No tengo el nombre del árbitro. ¿Béjar? Claro, tuvo ahí un gesto ahí. Bueno, a ver, ¿qué más tengo por acá? Avisos económicos, los últimos llamados ya. El teléfono está disponible, los avisos de compra, venta o arriendo. Vamos rápidamente. Son las 13 horas 19 minutos. El 972-45-9935. Avisos de compra, venta o arriendo. Ya, ¿qué más tenemos? Vamos a reiterar, este se vende amasadora. Amasadora, 15 kilos, marca Meigas, en excelente estado, 400 mil pesos conversable. Un living de tres cuerpos, 60 mil pesos. Y llamar al número 985-19-90-75. ¡Aló!
7: ¡Aló! Son cuatro, buenas tardes.
0: Buenas tardes.
7: Vendo una camioneta Lifan 2018.
0: Vendo una camioneta Lifan. ¿Año?
7: 2018, doble cabina con cubo.
0: ¿Doble cabina con turbo?
7: Cubo. Con la carrocería cerracha.
0: Ah, con. ¿Ya?
7: ¿Ya?
0: ¿Ya?
7: Bien barata para que se venda.
0: ¿Cuánto?
7: Porque ya. En 3 millones de pesos.
0: Ya. ¿Usted llama de qué parte?
7: Del molino de Coltauco.
0: Ya, ok. ¿Qué más?
7: Y tengo patos para vender.
0: ¿Patos, ya?
7: Vivo.
0: ¿Ya?
7: También barato para que se vayan.
0: ¿Ya?
7: Eso nomás los patos.
0: ¿Llamar?
7: Al 978.
0: 78. 95.
7: 95. 29.
0: Sí.
7: 33.
0: Muy bien.
7: Muchas gracias, muy amable.
0: Hasta luego. El caballero vende una camioneta Lifan doble cabina 2012. Vale 3 millones de pesos, dijo. Y patos. Llamar al 978-95-2933. Los avisos económicos de la Radio Río Claro. A ver, dice acá, a ver, dice Edison, don Pato, quisiera pasar un aviso, dice, hay una señora que vende ropa en la feria, y a ella se le rompió su carrito, fíjate, de eso para la feria, si alguien pudiera regalarle uno, ahí, perdón, si alguien tuviera algún carrito que pudiera regalarle a esta señora, porque claro, estos carros, de feria, ahí llevas la ropa para vender y se le rompió el carrito. Si alguien la puede ayudar, llamar al 936-24-36-41. Y don Juan Sánchez me pregunta, ¿y ahora quién será el regalón de Infantino de la FIFA? Ahora que se fue Messi. Bueno, ahora hay que buscar otro. Infantino, ¿eh? El presidente de la FIFA, ya. Los últimos llamados son las 13:22. Avisos de compra, venta o arriendo. Marquen el 972-45-9935. Los últimos llamados para el programa de hoy, miércoles ya 7 de octubre. ¿Eh? No se olviden del encuentro de bandas que organiza Banda Hub de Rengo este fin de semana. Sábado en Rengo, en el Estadio Municipal, y el domingo en Rosario, en el Estadio de Rosario, para que vayan y participen y apoyen esta actividad. Vienen bandas de muchos lugares de la región de del país, y de la región también, claro, pero vienen bandas del norte, del sur, así es que participen, apoyen esta actividad este fin de semana. Listo, las 13:23, ¿qué más tenemos? A ver, ¿dónde quedamos acá? Vamos a esperar otro llamado. Ahí llegó. Buenas tardes.
8: Buenas tardes, don Patricio.
0: Buenas tardes.
8: Hola, don Patricio. Poquito rato usted me pasó un aviso que caballero tenía varias ventanas de aluminio para vender. ¿Qué tal me diría?
0: ¿Pero eso fue en el Facebook?
8: No sé, no.
0: A ver, sí, parece que fue en el... Deje revisar aquí, ¿ah?
8: Por favor.
0: A ver, ¿usted de dónde llama?
8: De aquí, de los Césares, de Renco.
0: Ya. Sí, creo que fue en el Facebook. A ver, estoy buscando aquí, ¿ah? Ya, ventanas de aluminio, me dijo.
8: Sí, que se venía distinta medida.
0: Sí. Ah... Vamos a llegar ya, ¿eh? Como a las 4:15 vamos a llegar ahí, al aviso. A ver, ¿dónde estará ese aviso? ¡Aquí está! Vendo ventanas de aluminio diferentes medidas. 9.
8: Ya.
0: 4, 8.
8: Ya, despacito.
0: Despacito. Ya, anotó ya. El 9, 4, 8.
8: Sí.
0: 11.
8: Ya.
0: 82.
8: Ya.
0: 33.
8: Estamos vivos.
0: Claro.
8: Ya, Patricio.
0: Ya, que le vaya bien.
8: Muchísimas gracias, que estén.
0: Hasta luego, hasta luego.
8: Hasta luego.
0: Ya, un aviso más rapidito, por favor, al 972-45-9935, porque ya estamos casi ya despidiendo el programa. El teléfono está desocupado en este instante para que llamen y pasen su aviso económico, el último para el programa de hoy, ¿ya? Si no hubiera ningún llamado, tendríamos que bajar ya la cortina del negocio este, ¿ah? ¿Nos vamos? Muchas gracias a todos, será hasta mañana, si Dios

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2: Es la 1:30.
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1: Buenas tardes, estas son las informaciones. Activan esta mañana alerta SAE en el Monte Italagante por desborde del río Mapocho. Ha habido rescate aéreo esta mañana. El Servicio Nacional de Prevención y Respuesta ante Desastres, SENAPRED, activó la mensajería SAE en las comunas de Talagante y El Monte, debido al desborde del río Mapocho. Ante esto se realizaron evacuaciones e incluso se realizó un rescate aéreo. La delegada presidencial provincial de Talagante señaló que la alcaldesa de El Monte solicitó la alerta SAE y comunicó que hasta el momento no se han registrado personas en riesgo, pues, comillas, son viviendas las que están afectadas. Minutos después se activó una nueva alerta para el sector de La Manresa, en Talagante, por el mismo motivo. Situación, ¿verdad?, que ha sido que se ha vivido esta mañana. En lo que se refiere al campamento Ribera del Río en Talagante, el desborde del río Mapocho comenzó, según vecinos del sector, a eso de las 2 de la madrugada de este día miércoles. El alcalde Sebastián Rosas sostuvo que aún no existe un catastro definitivo de personas afectadas, las cuales preliminarmente superarían las 150, cifra que podría aumentar. El monitoreo se realiza mediante drones, ya que el caudal del río Mapocho mantiene una fuerza considerable. Debido a la crecida, el jefe comunal indicó que era necesario realizar la evacuación del asentamiento, el cual cuenta con una data de 10 años, exigiendo que, de una vez por todas, se elimine, dijo, este campamento. Agregó que para una municipalidad es imposible poder erradicar un campamento de 640 viviendas. Y lo peor, agregó, es que, a diferencia de todos los campamentos en Chile, este está en el río. Entonces, agregó, evidentemente, cada vez que crece el río se genera esta problemática. Por su parte, el delegado presidencial de la región metropolitana, Germán Codina, indicó que el asentamiento tiene que ser desalojado debido a que está ubicado en la ribera del río. La autoridad de gobierno se refirió también a la coordinación para la concurrencia de un helicóptero de carabineros destinado al rescate de 7 personas aisladas en un islote del río Mapocho. Cabe destacar que personal de la Prefectura Aérea comenzó dicho procedimiento a eso de las 10:35 de esta mañana, tras alertarse de esta situación de 5 adultos y 2 menores de edad en el sector de calle Borde Río, con calle del Maule, próximo a la ribera del río Mapocho. Desarticulan una banda delictual por serie de robos con violencia en la comuna de Graneros. Hay 3 detenidos. Tras una intensa investigación, carabineros de la Segunda Comisaría de Graneros, en coordinación con la Fiscalía Local, desarticuló una banda delictual dedicada a los robos con violencia a intimidación. De acuerdo a información policial, fueron 3 los detenidos tras realizar 5 allanamientos simultáneos en viviendas de la comuna. El operativo se gestó tras un trabajo de inteligencia y análisis criminal desarrollado desde el mes de mayo por la sección de investigación policial de la Segunda Comisaría de Graneros, lo que permitió, durante el proceso investigativo, analizar antecedentes y establecer, preliminarmente, la vinculación de los sujetos con al menos 14 causas por robo con violencia e intimidación registrados en la comuna. Asimismo, durante los allanamientos, se incautaron una caja con 20 municiones calibre 22, además de diversos envoltorios de nylon que contenían cocaína. En otro ámbito, y atención con esta información, porque la JUNAEB ha iniciado captura anticipada de fotografías para que estudiantes retiren o reciban la tarjeta, la TNE 2027, reciban, digo, esta tarjeta a tiempo. La JUNAEB ha dado inicio al proceso nacional de captura temprana de las fotografías para la Tarjeta Nacional Estudiantil 2027. Esta medida busca adelantar el trámite de cerca de 300.000 estudiantes que el próximo año cambiarán de ciclo educativo. El proceso está enfocado en alumnos de cuarto básico, que en el año 2027 van a ingresar a quinto y recibirán por primera vez la tarjeta, y estudiantes de octavo básico, quienes deberán cambiar su tarjeta al pasar a la enseñanza media. El director nacional de este organismo, Fernando Peña, señaló que el objetivo es evitar retrasos en la entrega del beneficio al comienzo del próximo año escolar. Estamos, dijo, sacando la fotografía con mucho tiempo para que el próximo año, ojalá en el mes de marzo, a más tardar en abril, los alumnos ya tengan su tarjeta y puedan usarla en el transporte público. La captura puede realizarse en los propios establecimientos, con apoyo del encargado de la tarjeta y también mediante operativos que JUNAEB va a desplegar con alrededor de 3.000 módulos de atención en más de 2.500 establecimientos del país hacia fines del mes de noviembre. Desde la institución llamaron a realizar el trámite anticipadamente, ya que quienes no completen la captura antes del 30 de noviembre deberán hacerlo durante el año 2027, lo que podría retrasar la llegada de su tarjeta. En tanto, el proceso de captura para estudiantes de educación superior comenzará en enero del año 2027. Primera pausa y luego más informaciones.
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ocurrido en la población Manuel Rodríguez, en Rancagua. El crimen se registró durante un enfrentamiento armado en la vía pública. Las indagatorias de la Brigada de Homicidios de la PDI establecieron que el ataque respondió a una pugna entre bandas rivales. Los grupos selectivos se disputan el control territorial de drogas en el sector oriente. Durante los operativos policiales en la zona, la PDI incautó armas de fuego, chalecos antibalas y dosis de sustancias ilícitas. Dichos elementos fueron incorporados como pruebas claves por el Ministerio Público para sustentar la acusación. Los imputados permanecen en prisión preventiva tras ser considerados un peligro para la seguridad de la sociedad. El tribunal fijará en los próximos días la fecha para el inicio de las audiencias del juicio oral. Suspende la audiencia de preparación de Katy Barriga. Juez se inhabilitó por amistad con abogados de Joaquín Lavín. Para este miércoles estaba programada la audiencia de preparación de juicio oral contra la exalcaldesa de Maipú, Katy Barriga, la cual fue suspendida luego de que el juez del noveno juzgado de garantía de Santiago, Hugo Torres, se inhabilitara. El Ministerio Público y el Consejo de Defensa del Estado adhirieron una recusación amistosa contra el juez, presentada por la Municipalidad de Maipú, ante su relación de amistad estrecha con los abogados Cristóbal Bonazzi y José Miguel Barahona, que en la actualidad representan a Joaquín Lavín León, esposo de la exalcaldesa. Desde el municipio argumentaron que el 8 de noviembre del año 2024, el magistrado se inhabilitó en la causa por la misma razón planteada. Vamos ahora con otro tema que dice relación con el Ministerio de Vivienda y Urbanismo. El Mimbu O'Higgins lidera el avance nacional del Plan Integral de Vivienda y Urbanismo. La región de O'Higgins presenta el mayor porcentaje de avance a nivel nacional en la meta de acceso a la vivienda del Plan Integral de Vivienda. Al cierre del mes de agosto de este año, el panel de seguimiento del Mimbu registra un cumplimiento del 13,18% respecto de las 16.558 soluciones habitacionales comprometidas para la región hacia el año 2030. El balance contabiliza 2.182 soluciones terminadas y una cartera de 11.164, que considera también aquellas en ejecución y pendientes de inicio. Estos resultados forman parte de una estrategia que aborda tanto el acceso a la vivienda como la recuperación de viviendas existentes. Al destacar, digo, el avance regional, el seremi de la cartera, Cristian Villegas, señaló que este resultado refleja el trabajo coordinado de los equipos de la seremi y Serviu, los municipios también, las empresas y las propias familias organizadas. También dijo, nos plantea un desafío importante. No podemos bajar los brazos, sentenció. Si mantenemos este ritmo, podríamos cerrar el año con cerca de un 25% de cumplimiento de la meta regional de acceso a la vivienda hacia el año 2030. La autoridad agregó que, tal como lo ha señalado el presidente de la República y el ministro de la Vivienda, debemos priorizar, dijo, las necesidades más urgentes de las familias. En materia presupuestaria, eso significa orientar bien los recursos hacia quienes más lo necesitan, dar continuidad a las obras y avanzar en soluciones habitacionales para la región de O'Higgins. La empresa AgroSuper abrió una nueva convocatoria de su programa Fondo Vecino, iniciativa que busca contribuir al desarrollo de las comunidades vecinas, donde la compañía cuenta con instalaciones a través de la entrega de recursos para concretar proyectos que permitan mejorar sus espacios y fortalecer al mismo tiempo el trabajo que realizan. Esta tercera convocatoria de este año está enfocada en la línea de desarrollo comunitario, y en la zona Valle Central podrán participar organizaciones de las comunas de Doñihue, Rancagua, San Vicente de Tahuatahua, Codegua, Rengo, Requinoa, San Francisco de Mostazal, Graneros y Machalí.
Las entidades postulantes podrán presentar proyectos en dos líneas de financiamiento.

0: La primera corresponde a equipamiento con un aporte de 500.000 pesos que puede destinarse, por ejemplo, a mobiliario, equipamiento para sedes comunitarias, equipamiento tecnológico, vestuario o implementación deportiva. La segunda corresponde a infraestructura, con un financiamiento de hasta 1.000.000 de pesos, para iniciativas como obras menores, mejoras de infraestructura o iluminación interior de recintos. La coordinadora del Fondo Vecino de AgroSuper, Camila Amayea, invitó a las organizaciones a participar de esta nueva convocatoria. El plazo vence el 23 de octubre y toda la información, la postulación, la pueden realizar en el sitio web www.vecinoemprendedor.cl. Pausa y luego más informaciones.
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0: Vamos a continuar con las informaciones. Con votos en contra del Frente Amplio y del Partido Comunista, la Cámara aprueba informe de comisión mixta sobre RUF. ¿De qué se trata esto? La Cámara de Diputados aprobó esta mañana el informe de la Comisión Mixta del proyecto sobre las reglas de uso de la fuerza, que se conoce como RUF, con 111 votos a favor, 23 en contra y 5 abstenciones. Los votos en contra fueron de diputados del Frente Amplio y del Partido Comunista, mientras que las abstenciones correspondieron a Andrea Macías, del Partido Socialista, Daniel Manucheri, del mismo partido, José Antonio Rivas, también del Partido Socialista, César Valenzuela, del mismo partido, y Consuelo Veloso, del Frente Amplio. La votación se produjo luego de la reunión que sostuvieron los diputados de la Democracia Cristiana con el ministro de Seguridad Martín Arrau. Tras ese encuentro, la bancada se inclinó finalmente por votar a favor de esta iniciativa. Cabe recordar que el proyecto de RUF busca establecer un marco legal común para el uso de la fuerza por parte de las Fuerzas de Orden y Seguridad Pública y de las Fuerzas Armadas en las circunstancias contempladas en la normativa. Vamos ahora a Peumo. Hospital de Peumo inicia proyecto de conservación de pabellones de cirugía menor. El Hospital de Peumo dio inicio a un paso importante para concretar el anhelado proyecto de conservación de sus pabellones de cirugía menor, obra que permitirá mejorar las condiciones de infraestructura de los pabellones destinados a procedimientos quirúrgicos menores. La iniciativa, confirmada mediante la resolución 5218 del Servicio de Salud O'Higgins, permitirá mejorar la infraestructura de los pabellones de cirugía menor y fortalecer la calidad y seguridad de la atención. El proyecto contempla una inversión superior a los 200 millones de pesos, recursos que serán destinados a la ejecución de obras orientadas a mejorar las condiciones de estos espacios y contribuir a elevar los estándares de calidad y seguridad en la atención de los pacientes. Con esta información terminamos esta entrega informativa en Radio Río Claro. Gracias, buenas tardes.
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3: Es la 1:59.
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6: Bien, todo dispuesto para una buena conversación, exposición de datos y temas. Me refiero a estas conversaciones que permiten crecer. Hay conversaciones que no lo permiten y que son más bien sesgadas, pero cuando están fundamentadas y están estudiadas, como lo hace nuestra invitada en el día de hoy, a quien saludo ya con especial atención, a Patricia Torrealba Pino. Ella es ex directora de Senama, renguina por lo demás, y una mujer comprometida también con el servicio público. Y le vamos a preguntar directamente por esto que está pasando, y quiero saludar primero. ¿Cómo estás, Patricia?
7: Bien, pues bien. ¿Cómo día? ¿Qué día? ¿El día miércoles?
6: Hoy día.
7: Mitad
6: día,
7: de semana. Oye, ¿cómo ha pasado?
6: Rapidísimo.
7: Yo parece que hace dos semanas o menos estábamos hablando del 18.
6: Y parece que ayer estaba lloviendo.
7: Y llueve todos los días.
6: Y hoy día el sol radiante, aunque dicen que se va a descomponer el día y van a continuar las lluvias.
7: En la tarde.
6: Bueno, Patricia, hay un tema. Yo la verdad es que estoy entre dos aguas respecto a cómo se maneja en la parte económica de nuestro país. Yo considero que efectivamente yo no sé si esto obedece a tratar de recuperar un país que eventualmente se denunció por el lado de este gobierno de que había sido entregado en quiebra. Eso es discutible, hay temas, hay datos duros. Lo cierto es que yo no voy a entender, y lo voy a decir con mucho respeto, no entiendo cómo Quirós, el ministro Quirós, está ahí, el mismo de las colusiones. Y lo digo con respeto porque yo, Alejandro Blanch, no estoy de acuerdo. Pese a que es un ministro que seguramente está comprometido con el lineamiento que está dando el propio presidente Kast. Pero lo vemos una persona que no se maneja en el ámbito de la empatía, donde ha dicho frases como ¿qué importa el precio de la parafina si no, la gente no usa parafina? O sea, eso denota que él vive en otro mundo, y eso es clarísimo, y no solo él. Hemos escuchado, me acuerdo, a un diputado de la República, cuando el pan costaba ya 1.500 pesos el kilo, dijo, sí, el pan está ya por los 350 pesos el kilo. O el valor del boleto de un metro. O sea, la desafección que existe en muchos políticos con nuestras propias realidades nos afectan y nos hacen sentir conejillos de India. Ahora, alguien podría decir de derecha o de izquierda, bueno, Blanche, pero estos son los datos que efectivamente maneja un lado y otro. No, yo déjeme decirle que
8: los datos reales son incuestionables. Seguramente en el ámbito personal o aquellos que se dedican a postear, aquellos que inventan las fake news, que claro, producen un impacto, pero luego nos damos cuenta de que esa información era falsa para cualquier lado, de derecha y de izquierda. Por eso nosotros debemos instruirnos frente a los temas que abordamos. No seamos eco de temas que no son fundamentados o respaldados por la verdad. Eso es lo importante, porque solo de esa forma se puede construir. Entonces, arreglamos lo que ha hecho la izquierda mal y arreglemos lo que hace la izquierda, la derecha mal. Esa es la forma de construir y no ponernos en una trinchera con un fusil a dispararle a todo lo que se mueva. Y es ahí donde cometemos el gran error. Y claro, nos convertimos en víctimas y también nos convertimos en personas malas o en victimarios. ¿Por qué? Porque nos ponemos en una trinchera política y desde ahí disparamos a todo lo que se mueva. Eso está sencillamente mal. De hecho, está estudiado como en el ámbito del el socialismo. Hablo del socialismo de la sociedad. ¿Ah? Bueno, en fin. Algo habrá que aprender de todo lo que se conversa. Y, por supuesto, Patricia Torreal Vapino, acá en nuestro programa. ¿Cómo estás, Pat? Qué gusto saludarte. Nuevamente se ilumina nuestro estudio. Apaguen, por favor, las luces, porque demasiado con la luz de Patricia. Ah, estuvo muy buena. ¿Cómo estás, Patita? Gracias por estar en el programa y poder conversar.
7: Bien.
8: Y construir.
7: Primero yo creo que hay que aclarar un par de cosas. Ya yo soy súper responsable de lo que hablo y yo trato de informarme lo que más puedo. No solo, bueno, yo soy una mujer de izquierda, pero también me informo, ¿cierto? Evidentemente, este es un presidente que fue electo por la gran mayoría de los chilenos, por lo tanto,
8: 62%.
7: Merece, ¿cierto?, el respeto de todos como presidente de la República. No obstante, creo que lo que tú dices es cierto. No podemos estar nosotros supeditados a la fake news, a usar términos que no corresponden. Yo, lo primero, que el mismo gobierno y el mismo Quiroga, el ministro, tuvo que rectificar en su momento. Este no es un país, no se entregó un Estado en quiebra, ¿ya? Hay definiciones en el ámbito económico que se utilizan en determinadas situaciones, ¿ya? La administración de CAS, ¿cierto?, propuso hacer una auditoría, ¿cierto?, cuando recibe el gobierno y que me parece súper bien. Lo mismo que hizo el alcalde del barrio con la administración anterior. Sí. Yo creo que es lógico que uno tiene que hacer una auditoría para saber en qué condiciones recibe el Estado. Eso me parece bien. Me da lo mismo que gobierne o que tome la decisión, pero quien gobierne tiene que hacer.
8: Pero
7: que
8: no es ley. No es ley. No,
7: yo creo que debería ser.
8: Debería ser
7: obligatorio.
8: Y las drogas también, que algún día lo vamos a tocar también.
7: Sí, debería ser obligatorio que cada autoridad, cierto, nueva que asume debiese tener una auditoría, ojalá fuera externa, Maya, y como lo que hicieron acá en Rengo, espero que luego aparezca, cierto, el tema de la auditoría. Y efectivamente, el gobierno de acá hace una auditoría para ver en qué condiciones recibió el gobierno. Y hay un error garrafal donde, cierto, desde el Ministerio de Secretaría General del Gobierno, que le costó, yo creo que una de las cosas que le costó la salida de la vocera, haber declarado y haber hecho estas imágenes, ¿se acuerdan, no?
8: Sí.
7: De que recibimos un Estado en quiebra, donde el mismo ministro Quiroz dice que él entiende de economía, evidentemente, sabe que es un término mal utilizado. ¿Por qué? Porque dentro de la auditoría que el mismo presidente Cáceres realizó el gobierno, lo que se encontró no fue un desfalco ni mucho menos, ¿ya? Y quiero ser súper honesta con esto, lo que se encontró fue un desorden administrativo donde habían pagos, ¿cierto?, que debían realizarse durante el 2026 y que debiesen haberse hecho antes de terminar el gobierno del presidente Boric. ¿Se entiende?
8: Sí, claro.
7: Es un desorden administrativo que fue corroborado por el informe de Contraloría General de la República, donde se acuña, ¿cierto?, estrechez fiscal, que no es lo mismo que un Estado en quiebra, ¿ok?
8: Sí.
7: Cuando hablo de un Estado que se define como estrechez fiscal, significa que el Estado de Chile todavía, ¿cierto?, tiene la capacidad de pagar sus deudas internacionales y de funcionar con la plata que tiene, pero con estrechez. Esa es la realidad que tiene hoy día el país, ¿ok? Entonces, a mí me carga cuando empiezan a echarle la culpa al otro, hubo un desorden fiscal, eso fue evidente, la auditoría lo demostró, se demostró en Contraloría también que habían pagos que debiesen haberse hecho en el 2025 y se dejaron, ¿cierto?, para el 2026, que le tocó a este gobierno pagar lo que debe. Claro. Pero no es que falte plata en las arcas fiscales. La plata estaba ocupada hasta el tope ahora.
8: Pero también recordar, Patita, que hubo una sobrepoblación de contrataciones de parte del anterior gobierno.
7: Pero si yo hablo de sobrecontrataciones, mire las sobrecontrataciones que tiene el presidente Kast con dos cabros que son de cuarto medio. Está bien. Yo creo que eso no es ínfimo con relación al presupuesto fiscal. O sea, las contrataciones ya puedo estar de acuerdo que es lo mismo que yo le dijera que, no sé, por el municipio sobrecontrató gente y en realidad está haciendo programa anexos, po. Entonces hay que entender bien que cuando hablamos de la plata fiscal estamos hablando de mucha plata. Muchísima plata. Estamos hablando de millones de dólares. Bueno, con relación, ¿por qué quiero aclarar esto? Porque yo creo que está bueno ya de empezar a decir, echarle la culpa siempre al otro. El otro pagó su culpa, tiene que pagarla, y efectivamente hubo un desorden administrativo que, porque créanme usted que si hubiese sido, como dicen acá, ¿cierto?, un Estado quebrado, lo más probable es que el presidente Boric hubiera estado sentado en los tribunales, porque hubiese sido demandado por toda la derecha. Es decir, es obvio que no hay un quiebre o no hay un Estado en quiebra. Entonces, quiero que la gente entienda que son dos cosas distintas. Estrechez fiscal ha estado en quiebra. Entonces, cuando hoy día hay un gobierno que fue votado por la gran mayoría de las personas, yo no voté por él, evidentemente, pero cuando veo que hay un gobierno que prometió tanta cosa, y la verdad que hoy día cuando presenta su primer presupuesto es el primero, ni siquiera estamos hablando del último año, y presenta un presupuesto donde hay una dicotomía brutal, porque el presidente de la República dice en una declaración: quiero asegurar a todos los ciudadanos, a las chilenas, a los chilenos, que no va a haber recorte en los programas sociales. Y sale, por otro lado, su ministro Quiró diciendo que va a recortar un sinfín de programas. Entonces,
8: hay una cantidad de grandes.
7: Sí. Son 140 programas que quieren eliminar. Y dentro de esos 140 programas, son puros programas sociales.
8: Pero él tiene, digamos, la potestad de poder hacerlo. Esto debe pasar por el Congreso. Pregunta.
7: El problema es que tiene que pasar por el Congreso. Pero el Congreso, ¿sabe por qué? Yo encuentro que es complejo, porque el Congreso, esto tiene etapas, ¿cierto? Hoy día pasó ya a la Cámara de Diputados, que es lo primero, a la Comisión Mixta.
8: Claro.
7: Entonces, pasa por distintas etapas, desde la Comisión Mixta, después va al debate de la Cámara de Diputados, después pasa al Senado, otra Comisión Mixta, después el Senado, qué sé yo. Si la Cámara de Diputados aprueba algo y el Senado lo desaprueba, tienen que volver a una Comisión Mixta. Bueno, es toda una vuelta en el Congreso.
8: Pero no está dicho nada todavía.
7: Sí, el problema es que si no se ponen de acuerdo, no llegamos, ¿cierto?, a un acuerdo mínimo. Lo que la ley mandata
8: es que se acepta lo que
7: el presidente mandó. Exacto. Y eso sería brutal. O sea, yo creo que la gente lo que más conoce con esta propuesta es la eliminación del hijo MIPC, que sé que hasta el alcalde, a buena hora, yo ahí quiero reconocer al alcalde de pese a que sea su gobierno, ¿cierto?
8: Al alcalde del barrio,
7: que fue capaz de también poner los puntos sobre la I y decir, no me parece que le quiten, ¿cierto?, un derecho adquirido a los niños del séptimo básico. Este es un programa que viene del 2017, ha pasado por distintos presidentes, de la presidenta Bachelet, el presidente Piñera, el presidente Boric, y hoy día, sin ninguna justificación, quieren eliminar, van a quedar más de 96.000 niños sin computadores el próximo año, si esto se llega a aprobar. Cosa que el ministro Quiroz tampoco quiere agachar el moño, porque tampoco quiere, él insiste que es un programa que no tiene resultado. O sea, yo puedo entender que algunos programas hay que reevaluarlos y exigir nuevos resultados, pero no voy a castigar a las familias más humildes, ¿cierto?, o a la gente de la educación pública con un derecho que ya había adquirido desde el 2017. Entonces, esa enajenación que hay hoy día del ministro Quiró llega a ser casi una maldad. De verdad que yo encuentro que es cruel, porque estamos hablando que va a haber un reajuste en la entrega de los ajuares para los recién nacidos, está hablando de reajuste, por ejemplo, eliminó, está pidiendo eliminar más de 4 programas para la gente con discapacidad. O sea, eliminar los programas. Eliminar programas para la gente de discapacidad, borrar Prodemo, que era para la gente, ¿cierto? Para las mujeres que de alguna forma, ¿cierto?, quieren salir adelante. Son programas que son históricos. Otros presidentes jamás se les hubiese ocurrido eliminar este tipo de programas. ¿Le quieren recortar plata a los colegios bicentenarios? O sea, ¿de qué estamos hablando? Todo lo que es el peso del gasto fiscal que él quiere recuperar, entre comillas, porque lo que quiere es juntar platita. ¿Eso quiere? Claro. ¿Para qué? Pero, no tengo idea. ¿Pero a costa de qué?
8: Exactamente, ahí está la pregunta.
7: Dígame usted un colegio bicentenario que le van a recortar el 47%. Nosotros tenemos un colegio bicentenario. Sí, tremendo colegio. Tremendo colegio. A mí me encanta el proyecto bicentenario. ¿Sabe que ese proyecto nació con el presidente Piñera?
8: Así es.
7: Y es uno de los, y es una de la, de los proyectos que yo aplaudo al presidente Piñera, pero acá no les interesa nada, po. Es decir, es recortar plata, recortar, recortar, recortar. Hoy día en el tema de salud primaria también quieren hacer recortes. ¿Y qué va a pasar con los municipios? Los municipios se sustentan
8: con los
7: de
8: CEFAN,
7: la salud,
8: por
7: primaria.
8: Ejemplo, van a afectar a los CEFAN, evidentemente.
7: O sea, salud mental, él quiere recortar salud mental de los CEFAN y quiere recortar. Hay un montón de programas, yo podría hablarle, son 140 programas. Desde el programa, ¿cierto?, como le decía, de los ajuares, el programa de beca, quiere recortar también cupos para algunas carreras que están adscritas a la gratuidad en términos o en los temas de educación superior. Entonces, a mí me preocupa, yo espero que la gente... hoy día no vamos a cambiar el presidente, son 4 años con este presidente.
8: Faltan todavía 2, más de 2.
7: Más, por 3 años y medio. No, 3 ya, queda poquito para que termine el primero. Pero la gente tiene que ser consciente. A mí me da lata porque la gente votó por él pensando que efectivamente iba a mejorar las condiciones de vida de la comunidad. Y hoy día lo que yo veo es una enajenación con lo que pasa en la casa, en el día a día, en la gente común y corriente. O sea, usted piense que el médico no lo quiso aplicar y lo declaró
8: piense que los combustibles habían, se habían estabilizado y bajaron en todo el mundo, pero aquí en Chile...
7: Pero no lo quiso aplicar.
8: No, no quiso aplicar. ¿Por qué?
7: Porque quiere juntar plata. Si un tema llega a ser una cuestión patológica, no sé. No puedo ofender ni puedo decir nada de un ministro de la República, pero yo le haría hasta un examen...
8: psicológico.
7: O si no, un tipo cruel. O realmente un tipo cruel. Porque al final, lo que ellos quieren... O lo que este ministro quiere, lo que yo digo, ¿dónde está acá? ¿Dónde está el presidente? A eso yo, imagínense que toda la, o muchos parlamentarios de su mismo lado político están muy en contra de lo que está pasando, porque son conscientes, pueden llevar a su territorio.
8: La UDI se lo hizo saber ya.
7: O sea, mire, los gobernadores... Allá fueron a hablar con Quirós, también les va a rebajar a los gobernadores plata y rebajarle plata a los gobernadores regionales.
8: Es frenar proyectos sociales.
7: Aquí hay muchas organizaciones comunitarias.
8: Bueno, la mayoría de los proyectos son sociales porque obedecen a eso, a la mejor calidad de vida.
7: Y que son muchas organizaciones que postulan a estos fondos regionales. También los quieren recortar. El tema de las platas del municipio también. O sea, todo afecta directamente
8: a la gente
7: que anda a pie o a la gente común y corriente. Entonces, yo me pregunto, cuando el presidente de la República dice no vamos a quitar derechos sociales, ¿qué está quitando?
8: A lo mejor no tiene conversaciones con Quirós.
7: No, pero ya, pero él es el presidente de la República.
8: Bueno, es una posibilidad en realidad.
7: Entonces, yo no sé quién manda aquí, si manda Quirós o manda el presidente de la República o el presidente solamente... omite información, no quiere decir nada, pero sus declaraciones lo acusan solo, porque por un lado Quirós no tiene ningún empacho en decirte que van a despedir gente en educación, que van a despedir gente en salud, no hay empacho, po. Y el presidente por otro lado dice que no, que la estabilidad. Ahora, si usted me pregunta a mí, uno dice, pero el porqué, tiene que haber un porqué ya, poniéndonos objetivamente en el porqué, si es más grande, ¿cierto?, o amerita. Bueno, las condiciones, lo que dice el ministro Quiroz, que ellos quieren fortalecer el tema de seguridad pública y el crecimiento económico, ¿cierto? ¿Ayudando a quién? A los empresarios para que puedan dar más pega, según él. Esa es su dinámica. ¿Usted sabe que le bajaron los impuestos a los empresarios?
8: Sí, claro.
7: A las grandes empresas. Claro,
8: bueno, lo que hacían era, o por lo menos el fundamento fue crear mayor cantidad de empleos. Esa era como la base, digamos, de este ahorro de impuestos para poder generar plazas de empleo. Mire, vamos a ir a nuestra pausa. Bueno, usted está escuchando el programa, estamos con Patricia Torreal Lapino Renguina, ex directora de Senama, una mujer que lo dice claramente de izquierda y lo dice con una tranquilidad absoluta, porque hay gente, yo considero que hay gente de izquierda muy, muy, muy, muy buena. Yo conozco a varios, a otros no tanto, y a otros definitivamente se parapetan en esa ideología, pero solamente han hecho cosas malas, y la sinvergüenzura tal vez es la rúbrica que han dejado en la huella de alguna parte de nuestra sociedad. A la vuelta de nuestra pausa comercial, le voy a preguntar directamente a Patricia cuál es su opinión respecto a esto de apretarse el cinturón, de que efectivamente esto es para copiar, para poder canalizar los dineros hacia el Estado, en fin, todo eso. Pero ¿cómo es posible que una mujer que no tiene experiencia ninguna, como la señorita Ducó, y que fue sacada, y más bien por presión, porque fue descubierta utilizando recursos públicos para su propio beneficio, hoy día, no como ministra ya, sino que hoy día como asesora, es que esto es un chiste.
7: En presidencia.
8: ¿Sabe cuánto? 17 millones y medio de pesos por no hacer absolutamente nada. Esto molesta porque no porque nosotros no ganemos los 17. Obviamente que
7: también,
8: nos gustaría,
7: pues,
8: pero nos gustaría, claro, Ricardo es un poquito menos, pero nos gustaría tener una buena remuneración, pero que tenga directamente relación con nuestro propio esfuerzo e inteligencia y conocimiento. Acá tenemos una joven, ¿no es cierto?, que hace unos meses atrás gozaba, digamos, del prestigio de haber sido una deportista de élite, ¿no es cierto?, ella lanzaba la bala, allá va la bala, eso en árabe. Ella, deportista, y muchos dijimos, bueno, como lo hizo también el propio presidente hoy cuando puso a Pizarro de director de deporte. Entonces dijimos, bueno, a lo mejor el perfil se acomoda. Bueno, ¿qué es lo que pasó? Salió a pasear y a carretear con recursos públicos, se le descubrió y fue sancionada. Ahí también tengo una cosa, y se lo voy a preguntar también a Patricia, Monsalve, violador declarado por aquella víctima y que hoy día goza prácticamente de, no sé, de una libertad dentro de la casa, como la Cati Barriga. Claro, mándela a la casa en 500, 400 o una hectárea o metros cuadrados. Es re fácil estar ahí, po. No le pasa al señor que tuvo que robarse una gallina para darle comer a los hijos y que tuvo que cumplir los 5 años un día y el proceso duró menos de 2 meses. Y hoy día tenemos a Cati Barriga años que están peleando y jugando con esto, que además son recursos del Estado. Eso a mí, yo no sé si a usted, pero a mí personalmente me hace ruido y me molesta. Lo de Monsalve es vomitivo. Es una realidad que no sé quién pudiera defenderla. Pero estamos en un país donde pareciera que el poder y el contacto, el poder económico y el contacto, el pituto, el encuentro, la red, hace mucho más que la propia justicia. No sé, es mi opinión. Vamos a la pausa y conversamos con Patricia Torreal Lapino.
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8: Bien, perfecto. Alejandro dice, deja de defender lo indefendible. Ah, pero este Mauricio Miranda debía estar bloqueado hace años. Es una persona que solo le gusta ofender, si lo recuerdo. Sí, perfecto. No, a ver, no lo voy a contestar de perfil falso, pero en realidad uno tiene que exponer y quien tiene que tomar una decisión es quien recibe la información.
7: Pero es indefendible. Yo creo que hoy día cualquier persona de derecha, izquierda, hoy día es indefendible lo que está haciendo el gobierno con el presupuesto. Sí, yo creo que hasta la persona, yo estoy segura, y no voy a decir nombres ni apellidos ni nada, pero conozco mucha gente que votó por Cast y hoy día está arrepentida hasta la masa. Si usted, el otro día se vio en un colectivo, entonces el caballero del colectivo me dice, venían hablando ya del presidente, yeah. Y que había, y justo su nieto recibía el computador en el 2027.
8: Ahora debería.
7: Entonces estaba muy enojado el colectivo porque decía el señor de acá de Rengo que justo a él y su nieto, qué sé yo, que ahora no va a recibir el PC, que este viejo tal por cual, ta, ta, ta, ta, ta. Yeah. Entonces había una señora atrás y ellos dos habían votado por el presidente Cas. Entonces dije, yo no voté por Cas. Entonces me dice, ay, no, ahora todos los que suben acá no votaron por Cas. Entonces le digo yo no, porque yo soy una mujer de izquierda, milito en un partido, así que yo es difícil que votaran por Cas. Ah, ya, a usted le creo. Entonces me dice, no, es que nosotros estamos arrepentidos, porque yo entiendo a la gente, si la gente, y no es, y, a ver, y no quiero que parezca que la gente sea soberbia, todos nos equivocamos. A veces uno también vota por gente de izquierda que se equivocó por el final del día, ¿cierto? Pero hoy día ya es una cuestión que no es sostenible, no es sostenible. Es decir, ¿cómo este gobierno permite la rebaja de impuestos, ¿cierto?, a las grandes empresas, teniendo una gran merma de ingresos para las arcas fiscales, y le pasa la cuenta a la gente? Eso para mí es una maldad, porque ni siquiera tiene que ver con un equilibrio económico. O sea, yo digo, el ministro Quiró, ahí le da lo mismo a la gente con discapacidad que le está eliminando los programas. Quiere eliminar la Price, el programa Price, que es un derecho, ¿cierto? Que tiene que ver con actos de reparación. Quiere lo que habla del Bicentenario. Imagínense los chiquillos del Bicentenario con 47% menos de recursos. Quiere eliminar, no sé, por recortar la plata para los ajuares de la guagua. O sea, ¿por qué la gente tiene que pagar esta estrechez fiscal? Y lo curioso de todo, que quieren, él declara que la plata que se van a juntar, según ellos, con todos estos recortes, es para 5 años más. Ni siquiera van a estar gobernando. Ni siquiera. La apuesta que va esa plata, ¿cierto? O ese recurso va a aumentar las arcas fiscales en 5 años más. Y todos tenemos que pagar nosotros. Porque a él se le ocurre, ¿cierto?, este nuevo modelo económico donde hay que apretar el cinturón, pero no toquemos a los empresarios. De hecho, es más, usted sabe que la misma reforma, cuando se le rebajan los impuestos a las grandes empresas en Chile, se le suben las pymes. ¿Usted sabía eso?
8: No, estoy escuchando.
7: Es que es dicotómico, po. ¿Cómo le sube a las pymes? Y no es algo que yo esté inventando. Por favor, la gente que crea que yo estoy aquí con las banderas de izquierda, lo puede googlear, vea la reforma, porque fue presentada en esta gran reforma de reconstrucción, que había una...
8: Que estaba muy
7: que metió la cuestión, que metió así como... Por sí, si acaso, no, y salió... No, pero salió el tema tributario.
8: Ah, sí, el tema sí.
7: Entonces, rebajan, ¿cierto?, en forma paulatina, los impuestos a las grandes empresas, pero curiosamente a las pymes les sube, es al revés, porque las pymes por ley tienen un tope de 12,5 el impuesto y ellos por...
8: Que la boleta de servicio, el impuesto del servicio.
7: Y ellos, en la reforma que ya fue aprobada, esperan aumentarle un 15% más para equivaler, ¿cierto?, o equiparar con las grandes empresas. Y no lo estoy... No
8: más
7: lo,
8: que el IVA, dice tú.
7: No lo estoy... Eso no es mentira. No, entonces... Cuando las pymes empiezan a patalear, porque esto ya estaba listo, cocinado en el Congreso, lo que se les entrega es un dulce diciéndole que van a tener, ¿cierto?, algún beneficio en la rebaja de impuestos a la medida que ellos tengan contrataciones formales. Pero, ¿qué entiende, pues? Por eso le digo yo, ¿cómo? O sea,
8: le debería ser al revés.
7: Le toca a las pymes, ¿cierto? Y ahora le toca a la gente de a pie. Al común y corriente, al que estudia, al nivel de educación básica, quiere hacer recortes de la JUNAEB. Yo no entiendo qué es lo que pretenden, de verdad que no entiendo. Porque al final lo que están haciendo es enojando a la comunidad, enojando a la gente, y eso me da miedo. Porque alguien me dijo por ahí, debería hacer un golpe de Estado el presidente K, alguien que votó por Kass. Y yo le dije, no. A ningún presidente de la República se le debe hacer un golpe de Estado. A ninguno, sea de izquierda o de derecha. Porque lo que tenemos que cuidar hoy día es nuestra democracia.
8: Claro, que es la que permite...
7: Lo que sí es... Entonces, ¿pero cómo lo sacamos? No, lo que pasa es que lo que hay que hacer es sacarlo a yo confío en los parlamentarios. Yo espero que los parlamentarios estén a la altura, sean de derecha, de izquierda, sean de muy de CAS o no de CAS, pero que entiendan que el recorte fiscal está recayendo en la comunidad. Cuando tenemos hoy día, ¿cierto?, un nivel de desempleo altísimo, mire, desempleo alto, todo ha subido, todas las cosas están tremendamente caras.
8: El dinero vale menos.
7: El dinero vale menos. Y más encima nos quieren quitar lo poco y nada que tiene, ¿cierto?, el Estado para resguardar ciertos derechos de la comunidad. Eso yo es inentendible.
8: Ahora, hay algo, y lo comentamos al principio, yo estaba pensando que estoy defendiendo. La verdad es que yo defender una posición no lo hago, yo lo que defiendo de repente son los temas que creo que hay que defender. Por ejemplo, en los temas de la democracia estoy muy de acuerdo. Recordar que al único presidente que se le declara inconstitucional en este país fue al propio Salvador Allende, hay que recordarlo, que el mismo parlamento...
7: Pero fue un golpe.
8: Claro. Claro.
7: Pero fue un golpe.
8: No, pero esto fue antes del golpe.
7: Pero me refiero a que fue un presidente electo democráticamente y lo que hubo por medio fue un golpe de Estado. O sea, hoy día está reconocido en a nivel internacional, sí, que fue un golpe de Estado. Lo que yo quiero que se entienda es que esto no es empatar, Alejandro. No es buscar un empate. Hoy día yo no estoy buscando un empate, un golpe por otro golpe, que este es bueno, que Boric lo hizo mal o que está desordenado, se la vamos a perdonar acá. Yo hoy día me concentro diciendo que hoy día estamos en una administración que es el presidente Kast, la cabeza de esta administración. Y lo que yo no concibo, como una reforma, cómo quieren juntar plata a costa de la comunidad. Eso es lo que yo creo que nadie quiere. Y lo que más me enfada de esto es que tienen un discurso, o sea, yo no sé cómo el presidente Kast es capaz de decir no vamos a recortar derechos sociales cuando al unísono, ¿no es cierto?, su ministro de Hacienda está disparando a mansalva a todo lo que se mueva como proyecto o como beneficio, ¿cierto?, social.
8: Ahora, no es válido, y la gente en su casa lo pensará, yo creo que en realidad tenemos que darnos cuenta que estamos en un país en conflicto en el tema económico, pero lo primero que a mí me hizo mucho ruido, y mal ruido, fue cuando se empezaron a aplicar estos pagos por transacciones en cuenta RUT. Me pareció ahí cuando Quirós dijo, bueno, tantas transferencias, 50 transferencias van a pagar un impuesto. Ahí ya a mí me molestó, porque este país no es un país de ricos, no estamos en Dubái, somos un país de emprendedores, donde si tú al emprendedor, ¿no es cierto?, levanta su mano para poder opinar sobre la economía, debe ser escuchado.
7: Pero por eso le digo, él no es un tipo que se desentienda de lo económico, el tipo sabe lo que está haciendo. Entonces yo, para mí no tiene otra explicación que maldad. O sea, ¿por qué no le aumentó los impuestos, cierto, a las grandes empresas? O porque, ya por último, no se las baje, pues. Y ahora está pidiéndole al Congreso que le den más plata para poder tener capacidad de endeudamiento. ¿Qué lo entiende? ¿Qué lo entiende usted, po? Entonces, es justo que todos tengamos que decirle que sí al señor Quiroz, que saque plata de las arcas fiscales a costa, ¿cierto?, de eliminar 140 programas sociales, porque a él se le paró el ombligo, y a los empresarios no les toca el bolsillo. Entonces, a mí de verdad hay una cuestión que no tiene que ver con izquierda ni derecha, tiene que ver con una cuestión solamente de sumar 2 más 2. Aquí nadie está por incendiar la pradera, pero yo creo que hoy día los parlamentarios de derecha tienen mucho más responsabilidad que la oposición. La oposición evidentemente va a hacer su pega oponiéndose, ¿cierto?, al presupuesto del presidente. Pero lo que yo pido hoy día a los parlamentarios, por lo menos los parlamentarios de nuestra región, que sean conscientes de lo que quieren aprobarle al ministro de Hacienda, porque el día de mañana voy a hacer algo brutal. Molesta, pues el día de mañana cuando vayan al Bicentenario a aplaudir a los niñitos porque hicieron algo bueno, sí, pero resulta que ese mismo parlamentario votó para que le recortaran el 47% de los recursos para que funcione bien ese colegio. Eso me molesta sobremanera.
8: Hay un problema de comunicaciones, porque lo que tú has comentado y relatado, de lo cual yo te escucho, la verdad, hay temas que no domino, por lo tanto ni siquiera me atrevo a opinar. Sobre todo la información dura, que esta es la que tú has presentado, pero hay algo que también molesta mucho, y justamente tú lo nombraste de soslayo, son los parlamentarios que han dado muestra de desafección con la comunidad. La misma que los vota, hay uno en especial que nos mostró hasta un billetito de 10 lucas, cuando se los retiro, el cuarto retiro, bla, bla, y se opone, cuando es presidente de la Cámara, se opone rotundamente. Ahí hay una, ni siquiera es dicotomía, para mí es una, definitivamente es un doble lenguaje. Entonces, los

0: Creo que alguien me dijo por ahí que hacía falta educación cívica, sí, de todas maneras, pues, o sea, la gente, hay una población, ¿cierto?, importante de la gente que está, porque yo creo que entre más ignorante la gente
1: Mejor
0: en tema
1: domino a la
0: político, lo que está
1: población.
0: pasando en tu país, y ni siquiera estamos hablando de política partidista, estoy hablando de lo que pasa en mi país, en el día a día, ¿cierto?
1: Sí, claro.
0: En el día a día, a mí eso es lo que me molesta, que se esconda la verdad. O sea, yo creo que hoy día por internet, por un montón de espacios podemos,
1: Recursos, claro.
0: sí, tenemos de más como poder educarnos, así como también hay fake news.
1: Sí.
0: Pero yo creo que hoy día las autoridades también tenemos el deber, o las autoridades, bueno, las que son autoridades tienen el deber de informar a la gente. Yo me recuerdo que años luz atrás, habían parlamentarios que sacaban, me acuerdo, un cuadernito donde salían todo lo que ellos hacían, que aprobaban, que no
1: Yo
0: aprobaban.
1: recuerdo, había uno en especial acá que era Letelier, no el bueno para la chicha, el otro
0: Juan
1: Letelier.
0: Pablo Letelier, el que después fue senador.
1: Ya, él, bueno, él,
0: Pero en
1: de
0: ese tiempo se usaban esos papelitos, pues ya, esos grititos. Pero hoy día tenemos de forma digital, podemos reúnense con la comunidad. O sea, los
1: pero lo mismo que
0: parlamentarios
1: sucede, esto llega
0: deberían
1: solamente cuando
0: pedir.
1: hay campaña, empiezan a llegar,
0: Claro,
1: pues.
0: debería entrar en la comunidad una vez al mes, no sé, cuando ellos tienen la semana distrital o la semana regional en los senadores, porque los senadores tienen
1: Yo lo
0: regional.
1: único que veo de los senadores, de verdad, y lo digo con respeto, es Castro. Yo sé que está en el territorio también, por el lado de la derecha, siempre veo a Natalia Romero también, que está muy
0: Sí,
1: inmiscuida
0: también
1: en
0: viene
1: los
0: del
1: temas, claro.
0: territorio.
1: Pero hay varios que no, pues ahí a Soto Mardones no lo veo nunca, ni sé nada de él, y que también debería estar aquí atento a lo que sucede, no solo en la comuna porque él es Rancagua, y no, ojo, no es Renquima, él nació en Rancagua. Porque el
0: Yo
1: papá.
0: tampoco soy renquina, no,
1: ¿De
0: sino
1: dónde usted?
0: nací en Machalí.
1: Machalina, Machalina.
0: Soy de Coya.
1: De Coya,
0: Bueno,
1: Coyina, perdón.
0: pero retomando,
1: Pero usted
0: yo
1: se crió en Rosario.
0: sí, no, pues sí, ya.
1: ¿Y por qué fue a nacer allá antes? Pues no, es que he metido a toda la
0: Porque mi
1: audiencia.
0: papá trabajaba en Teniente.
1: Ah, perfecto, en Codelco.
0: Entonces, claro, entonces nacíamos en el hospital de Coya.
1: Maravilloso, ahí en las alturas.
0: Nevando, nevando,
1: ¿En
0: nevó,
1: serio?
0: sí, en
1: ¿El día que usted
0: noviembre,
1: nació,
0: noviembre,
1: nevó?
0: sí.
1: Oh, qué
0: Estaba
1: increíble.
0: nevando esos
1: Cuando nació
0: días.
1: Ricardo Trueno, senté, ya se partió la tierra.
0: Ah,
1: Ya, nos quedan 2 minutitos.
0: me preocupa.
1: No me va a tocar el tema de Ducó, que se lo había
0: Ah, no, sí,
1: conversado.
0: bueno, es que ya, ¿qué le diga?
1: No, ¿cuál es su
0: Porque
1: opinión
0: yo
1: respecto a esto? Porque es justamente lo que estamos hablando. ¿Cómo se entiende?
0: no se entiende, pues, no se entiende. O sea, primero estos pagos brutales del Estado, yo no sé si será eso. Voy a averiguar si es lo que usted dice
1: Ah,
0: ahí.
1: 17 millones y medio.
0: Sí, es como
1: Exactamente eso, por
0: eso Dios
1: asesoría.
0: mío, por
1: Y dice
0: favor.
1: inexperta, dice. Asesoría inexperta.
0: Entonces me ofrezco desde ya hacerle asesoría al presidente.
1: O sea, ¿se cambiaría de
0: No,
1: gabinete?
0: no, ¿cómo se
1: Le
0: le ocurre?
1: pregunto.
0: No, no, no, no, no. No, a mí me gusta el servicio público, y si algún día, no sé, pues, participo en un concurso por alta dirección pública y quedo, pero porque uno gana el concurso
1: Por las
0: público,
1: capacidades,
0: yo voy
1: claro.
0: a respetar al presidente que llegue o la presidenta que llega. Pero de hecho yo renuncié a mi cargo y voy a
1: Usted se
0: ejercer.
1: fue de Senama antes de que le
0: No, no,
1: pidieran.
0: a mí no me pidieron, no, yo a mí nunca me pidió la renuncia a la directora nacional. De hecho, asumió el presidente Kast, estuve con la delegada, duré 2 semanas más y no me querían pedir la renuncia. La derecha tampoco me pidió la renuncia. Entonces yo fui
1: ¿La actual
0: voluntaria en
1: delegada, la señora
0: sí,
1: Pinto?
0: sí, sí,
1: ¿Ya?
0: Susana, y yo le dije a ella que yo presentaba mi renuncia porque después sacaron a la directora nacional, po.
1: Sí, claro.
0: Entonces el único monoparado que quedó era yo, po. Entonces, por una cosa evidente, yo le dije, la directora la sacaron en 2 semanas, y no, yo renuncio, porque a mí la renuncia me la tenía que pedir la misma directora
1: Y ese
0: nacional,
1: fue antes.
0: y ese fue antes que yo. Entonces dije, no, yo voy a renunciar.
1: Es
0: Curiosamente, le pidieron a todos a nivel nacional la renuncia en Senama, menos a mí. Entonces me quedé
1: un
0: ahí.
1: buen síntoma respecto a las capacidades que usted ha demostrado para todo el
0: Sí,
1: tiempo.
0: puede ser, pero uno tiene que ser también consecuente, porque no era un cargo que yo tuve por concurso público. A mí me pusieron desde el gobierno como coordinador. Así que yo le tocaba a ellos gobernar. Ahí está su cargo. Muchas gracias. Que le vaya muy bien.
1: No puedo dejar de hacer un comentario que yo lo quería hacer hace mucho tiempo, desde que usted comenzó a venir al programa, y es reconocer a la figura de don José,
0: Cartagena.
1: Cartagena, don José Cartagena. ¿Sabes por qué me recuerdo? Porque era una persona muy

0: comprometida no solo con él, sino que su primer compromiso eran sus padres. Entonces, yo cuando él partió, no tuve la oportunidad, no estaba acá, estaba en Santiago, estaba en mi tratamiento del cáncer, y no tuve la posibilidad de venir. Pero don José Cartagena era una persona muy querible, yo lo respeté mucho, lo recuerdo con mucho aprecio, y era una persona, como digo, vuelvo a insistir, comprometido totalmente con sus padres, con los adultos mayores. Así que usted que lo conoció también, no sé si...
1: Yo fui a su despedida, sí. Estuve ahí con él. De hecho, como estaba estaba en el cargo, me tocó despedirlo ahí en la Basílica. Fuimos hasta el cementerio, evidentemente, a dejarlo. Y ahí me tocó trabajar harto con don José.
0: Sí, por eso lo comenté, porque sí, en Senama ustedes tenían directa relación, sobre todo con el tema de proyectos.
1: Sí, el consejo. Don José fue uno de los creadores y en conjunto con varios dirigentes más de la Federación Regional de Adultos Mayores, que no existía. Nosotros fuimos los que pedimos tener, y ay, todavía no averiguo si existe o no la Comisión del Adulto Mayor en el Consejo Municipal, porque esa fue una...
2: Un logro.
1: Eso fue un logro nuestro, claro, en Bachelet 2. Ahí nosotros pedimos, era la única región de Chile que tenía Comisión del Adulto Mayor.
0: Y hay que recordar, y yo lo hago también con respeto, como don José Cartagena no fue nunca manipulado ni muñequeado, como se dice, él estando en su cargo con la UCAM, la Unión de Adultos Mayores, el antiguo alcalde de la comuna lo declaró enemigo acérrimo de su programa. ¿Recordarán? Hay que decir las cosas como son. Y don José se paró frente en un desfile que fue el 17 de septiembre con un letrero, un cartel que decía: alcalde, devuélvanos el hogar Santa Rosa. Y ahí eso fue ya la declaración de guerra. Y tanto así, y aquí es donde yo quiero hablar, cuando la maldad también tiene espacio, se hizo una UCAM paralela, tal cual, que la presentó el propio ex concejal Gabino Martínez, con una nueva presidente, en fin. Y ahí me hizo ruido. ¿Qué pasaría si alguien dice: mira, la selección no me hace caso, la selección chilena, y hago una nueva selección chilena paralela? Bueno, exactamente eso fue lo que sucedió en nuestra comuna, y hay que decir que fue un golpe ni siquiera bajo, sino que un golpe artero, pero ahí está la UCAM nuevamente, y tengo entendido que ya se iban a volver a fusionar la que se hizo con la que existe.
1: Que son los clubes rurales.
0: Que son los clubes rurales, que tienen mucha actividad.
1: Yo lo que vi que funcionaban súper bien, yo también soy de la postura que debiese haber una sola unión comunal, más allá de cómo se generó. Siempre he sido de la postura de una sola unión comunal. Y quiero recordar algo. Yo voy a hacer un recordatorio al alcalde. Que se recupere el lugar, po.
0: Que se recupere el hogar Santa Rosa.
1: El hogar Santa Rosa, porque ahí hay un yo sé que está viendo el tema más bien administrativo, usted sabe que eso es parte de una fundación, no es llegar y meter mano para recuperar ese lugar, pero yo espero que no se olvide de eso. Es una conversación que tuvimos nosotros en un tiempo atrás. Él tenía todas las ganas de recuperarlo y espero de verdad que no lo lleve al olvido. Sé que lo va a hacer, yo confío en que cumpla su palabra, así que voy a estar atenta con el tema de lograr sentarlos.
0: Perfecto. Y recordar a la gente que escucha nuestro programa que las opiniones vertidas en este son de opinión y son de responsabilidad de quienes las emiten. Por lo tanto, estando o no estando de acuerdo, podemos absolutamente conversar y transferirnos información. Ahora, hay una palabra que a mí me encanta y que la utilizo en todo, se llama respeto. Y cualquier opinión que se pueda dar fuera de ese marco, a mí me parece que ni siquiera debe ser atendido. Nos vamos, Patita.
1: Pasó rápido,
0: mira la hora que es. 8 minutos para las 3 de la tarde. Gracias por haber estado el próximo miércoles. Para toda la gente que estuvo y que quiera estar el próximo miércoles, nos volvemos a encontrar.
1: Ahí vamos a hablar un poco de la PGU.
0: De la PGU.
1: Sí, la Pensión Garantizada Universal, que es muy importante que la gente sepa cuáles son los requisitos, en qué consiste, cómo se originó.
0: Pero al ser PGU es universal.
1: Bueno, ahí hay un gran detalle.
0: Ya, pero no lo digamos ahora. Veámoslo el próximo miércoles.
1: Lo vemos el próximo miércoles.
0: Yo miré que estoy a puntito de jubilarme.
1: Ah, ya, muy bien.
0: Meses.
1: Ya.
0: Ahora no sé.
1: Espero que Quiroga le deje plata para la PGU.
0: Ya. Me van a reportar la PGU. Claro. No. No digo nada. Bien, gracias Pati Torrealba Pino, ex directora de Senama, conversando. Y vuelvo a insistir, la idea es que siempre nos respetemos. No puedo irme tampoco sin mandarle un beso gigante a mi primogénito, a mi hijo, el cineasta, se llama Alejandro Jean-Pierre Blanche Stuardo. Estoy esperando que me pida un crédito, no sé si el banco se lo niegue con ese nombre, pero la verdad es que lo amo tanto. Y Benjamín Ignacio hoy día dio su prueba, él ya oficialmente es candidato a doctor en antropología.
1: Ay, pero qué orgulloso.
0: Más, el pecho con el pato y silabario. Así que lo que digan alguna otra persona, como dicen los españoles, me la suda. ¿Ah? Así dicen los españoles. Bien, gracias por todo. Nos volvemos a encontrar mañana jueves. Vamos a ver a qué invitado ponemos para que nos aporte también en la conversación. Chao, Ricardo. Ricardo Garcés, nuestro compañero de labores. Esto fue Hablemos de. Soy Alejandro Blanch. Gracias.
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2: 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Le indica la hora.
5: Son las 3 en punto.
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5: Hola, ¿cómo están? Muy pero muy buenas tardes, bienvenidos. Desde este instante comenzamos a compartir esta tarde entre amigos a través de la radio Río Claro en 88.5. Hasta las 6 vamos a estar juntitos escuchando buena música, revisando algunas noticias, así que los invitamos cariñosamente para que nos acompañen durante la jornada de hoy. Don Ricardo Garcés en la sala de sonidos. Y de inmediato vamos a comenzar con las canciones entre amigos en la Radio Río Claro.

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0: 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Le indica la hora. Son las 3 con 32 minutos. 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
4: Bueno, estamos en esta tarde entre amigos acá en la Radio Río Claro, en el 88.5, disfrutando de las canciones. Tarde de día miércoles 7 de octubre, mitad de semana. Vamos a aprovechar de saludar a nuestro amigo en común, Lucas Sierra. Hacía tiempo que no nos venía a saludar a Lucas Sierra, ¿eh? Terminó la pausa de hidratación, ¿sí? Salió a darse una vueltecita. Dijo que iba para allá para aprovechar el cyber. Aprovechar la oferta del cyber, dijo. Y seguir la pausa de hidratación.

Sí, bueno, mañana vamos a estar, y todo este mes, ¿ah? Mire qué buena noticia. Este mes vamos a estar todos los días jueves regalando una cajita de carne. Los días jueves, ¿ah? Para que nos llamen 97-2459-935, vamos a estar regalando una cajita de carne junto a Max Cerdo. ¿Qué le parece? Sí, ya nos confirmaron, Ricardo, que todos los jueves durante este mes vamos a estar regalando una caja de carne. Usted solamente tiene que llamar al 97-2459-935. Mire qué buena noticia.

0: ¿Sí?
1: Ya,
0: 10 minutos para que sean las 16 horas. Oiga, no me desconcentre, Lucas Ricardo, por favor. Usted le cuenta historia de sus aventuras y que son hartas. Claro, la última de la campanilla. Ya. Oiga, vamos a aprovechar de saludar a un acomodador de autos que hay, un nuevo cuidador, pero él está solamente en la cuadra de Daniel Morán. Se asoció con el Ítalo. Sí, muy educado el tipo, ¿no? Un caballero, ¿eh? Bien buena onda el muchachín, ¿eh? Que está ahí en Daniel Morán. Solamente ella, ¿eh? Sí, esa autorización, esa parte nomás lo autorizó el Ítalo. Tienen una pyme. Así que para el amigo que cuida los autos ahí en Daniel Morán, un saludo. Me dijo, oiga, ¿quién quiere socio? Pedí una salud ahí. Ya voy, estamos saludando entonces. Estamos entre amigos, la compañía de la radio.

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2: Son las 3 con 58 minutos.
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4: Fíjese que diversos artistas, estaba leyendo esta información que tiene que ver con que colegios de O'Higgins disfrutaron de música en vivo en los recreos. Esto como parte del programa de apreciación de la música nacional que implementa la Seremi de las Culturas de la Región. Diversos artistas consolidados que van desde el folclore, pop y música popular nacional han sido protagonistas de los recreos de colegios en distintas comunas de la región de O'Higgins. Gracias a la implementación del programa Apreciación de la Música Nacional, que impulsa la Seremi de las Culturas, las Artes y el Patrimonio de la Región. Cuando un músico de nuestra región llega a una sala de clases, los estudiantes descubren el valor de la música en sus vidas. Esto lo afirmó la Seremi de Cultura, Tamara Jofré, quien agregó que a través del programa de Apreciación de la Música Nacional, los elencos, además de presentar sus conciertos y los recreos, comparten su experiencia y sus conocimientos con los jóvenes y los motivan a explorar la música e impulsar sus propios proyectos artísticos. Bueno, a la fecha, la iniciativa ha llegado al Liceo Mireya Catalán Ursúa, en Paredones, el Liceo de Codegua, Complejo Educacional de Chimbarongo, Liceo Francisco Antonio Encina Armanet de las Cabras, Escuela San José de los Lingues de San Fernando, Liceo de Enseñanza Media República de Italia de Quinta del Coco, mientras que se han presentado artistas de la talla de Barbers, Daniela Aleuy, Guayún, Grobin, Los Reyes de la Cueca y El Árbol de Diego. A través de sesiones desarrolladas en cada establecimiento educacional, los estudiantes tienen la oportunidad de conocer distintos estilos y propuestas musicales, interactuar con sus intérpretes y descubrir la diversidad de la creación nacional, fortaleciendo de esta forma, desde la temprana edad, por el gusto, la valoración y el vínculo con la música chilena. ¿Qué te parece? Colegio de O'Higgins disfrutaron de música en vivo en los recreos.